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0: Muy buenas noches, gracias por estar con nosotros un domingo más aquí en La Hora Nacional, este espacio para enterarnos de lo que pasa en nuestro país, conocer historias de mexicanas y mexicanos talentosos y compartir información útil para toda la familia.
1: Hoy sabremos quiénes son los 7 semifinalistas en Estados Unidos del concurso México Canta, una iniciativa que impulsa la creación musical de nuestra comunidad migrante.
0: Les platicaremos qué se está haciendo en Morelos y Guerrero con la estrategia Atención a las Causas de la Violencia.
1: También hablaremos del plan de saneamiento de los ríos más contaminados del país y de las acciones que buscan devolverle bienestar a las comunidades.
0: Además, les contaremos cómo funciona el sistema de alerta temprana para lluvias, ciclones y huracanes. Esta es una herramienta del Sistema Meteorológico Nacional para la prevención y protección de la población.
1: En nuestros flashazos del bienestar, conoceremos el Plan Frijol, una estrategia para fortalecer la producción nacional de este cultivo tan importante para la dieta mexicana. Y además, en La Chilanguía, les traemos algunas de las opciones culturales de la Ciudad de México, una de las ciudades con mayor oferta artística del mundo.
0: Y en la música escucharemos a los primeros semifinalistas de México Canta y conoceremos parte de su trabajo sonoro. Cada canción nos enseña los estilos, influencias y propuestas de las nuevas generaciones de intérpretes y compositores mexicanos. Entonces, quédense con nosotros. La música cuenta historias y habla sobre raíces e identidad. Hoy vamos a conocer a 7 semifinalistas de México Canta 2 que viven en Estados Unidos, pero mantienen un vínculo fuerte con México a través de sus canciones.
1: En sus testimonios nos hablan de representar sus orígenes y el significado de ser parte de este concurso. Vamos a ver y escuchar la siguiente cápsula.
2: La música mexicana para mí es la mayor parte de mi identidad.
3: Creo que la música mexicana me hace como portar de una manera diferente. Tuve una pasión por la música que no podía ignorar.
4: Y ahorita me dedico a hacer música y trabajar en una bodega de cajas. La música es todo para mí, más la música mexicana, que es la que más me gusta.
5: Y yo creo que es muy lindo el sentir esa unión a través de música.
6: Sí siento que en México es más, mucho más pasión que en Estados Unidos, como cantan ese tipo de género, la verdad.
7: Es una bendición de Dios que me dio el salud y la vida para poder cantar y para poder cantar con la gente.
6: Mi recuerdo musical más temprano yo creo que ha de haber sido con mi abuelo, tocando piano de chiquita, cantando al lado de él.
8: Pues de verdad, la razón por qué yo apliqué al concurso de México Canta fue por la presidenta y el mensaje que ella está tratando de transmitir a los jóvenes.
9: Estoy muy contenta y muy emocionada de poder estar en México Canta 2026.
5: Me llamo Grecia Marín, tengo 25 años, este es Perris, California.
10: Hola a todos, me llamo Joshua Soto, tengo 18 años y yo soy un base barítono.
11: Hola, mi nombre es Tiffany Galaviz, tengo 24 años, soy de Los Ángeles, California.
12: Mi nombre es Lisandro, tengo 21 años, vivo en Portland, Oregon.
13: Mi nombre es Rosalba Valdés, yo soy cantante mexico-estadounidense de Chicago.
14: Mi nombre es Daniel Ochoa, vivo la mayoría del año en Chicago.
15: Me llamo Miranda González, soy cantante, me encanta la música,

0: Las canciones que vamos a escuchar nos presentan a las nuevas generaciones de intérpretes y compositores mexicanos.
1: Abrimos con Miranda González, cantante y compositora semifinalista de México Canta 2. Su propuesta mezcla sonidos contemporáneos con una interpretación muy personal. Vamos a escuchar The Reset.
2: Buenos días, señora presidenta. Me llamo Miranda González, soy de Castle Rock, Colorado, y voy a cantar la canción The Reset.

0: Seguimos con Lisandro Espinosa, semifinalista que trae una propuesta inspirada en las emociones cotidianas y la música regional contemporánea. Esta es la canción Pena de la Buena.
1: Me llamo Lisandro, soy de Portland, Oregon, y les voy a cantar un pedacito de mi canción Pena de la Buena.

0: cuando hablamos de seguridad también tenemos que hablar de prevención. Es muy importante atender las causas que pueden generar violencia desde su origen y trabajar directamente en las comunidades, especialmente con niñas, niños y jóvenes.
1: Porque construir la paz no significa nada más reaccionar ante los problemas, sino generar oportunidades. La estrategia Atención a las Causas que Generan la Violencia busca acercar educación, cultura, deporte, salud, capacitación y programas sociales para fortalecer el desarrollo de las juventudes.
0: Y hay ejemplos concretos de cómo se está trabajando en los estados. En Morelos, por ejemplo, más de 86 mil niñas, niños, jóvenes y personas adultas participaron en 275 jornadas por la paz.
1: En estas jornadas hubo talleres para prevenir el acoso, actividades culturales, murales comunitarios y acciones para recuperar espacios públicos. Además, se visitaron hogares en 16 colonias para identificar necesidades y canalizar a jóvenes en situación de vulnerabilidad.
0: También se hicieron 8 ferias de paz para acercar trámites y servicios a la población. Y en materia de coordinación, Morelos cuenta con una mesa estatal de paz y 5 mesas regionales, que han tenido más de 2.700 reuniones y alcanzado 1.040 acuerdos en materia de seguridad.
1: Para las juventudes, se impulsan proyectos como la construcción de 5 bachilleratos nacionales Margarita Maza y 2 centros comunitarios México Imparable. Estos están en Cuernavaca y Cuautla, con espacios deportivos, culturales y de atención en salud mental.
0: Y en Guerrero el trabajo se concentra en la montaña alta y baja, donde se mantiene una intervención integral en 19 comunidades de los municipios de Chilapa de Álvarez, Olinalá, Atlixtac y Zapotitlán de las Tablas.
1: Ahí participan 20 dependencias para llevar servicios médicos y psicosociales, fortalecer la infraestructura educativa y de salud y apoyar el campo e impulsar proyectos productivos.
0: Además, se le da atención especial a las y los jóvenes con programas de capacitación, educación y formación para el trabajo, porque generar oportunidades también es una forma de construir paz.
1: Así, la estrategia de atención a las causas que generan la violencia busca que las comunidades tengan más herramientas para salir adelante y que las juventudes encuentren caminos de desarrollo, bienestar y tranquilidad.
0: Cuidar nuestros recursos naturales es cuidar la salud, la biodiversidad y el futuro de las comunidades. Por eso existe el Plan de Saneamiento de los Ríos Atoyac, Tula y Lerma Santiago, una estrategia que busca recuperar estos ecosistemas.
1: Para entender cómo funciona este plan y cómo ayuda a la restauración ambiental, les traemos esta cápsula.
2: Durante décadas, muchos de los ríos más importantes de México dejaron de ser fuente de vida. El crecimiento urbano acelerado, las descargas sin tratamiento y la contaminación industrial deterioraron sus aguas, afectaron sus ecosistemas y pusieron en riesgo la salud, la seguridad y el derecho humano al agua y a un medio ambiente sano de millones de personas. Los ríos que antes unían comunidades, hoy, en muchos lugares, las separan. Hoy, por instrucción de la presidenta Claudia Sheinbaum, el gobierno de México ha tomado una decisión histórica.
3: Vamos a limpiar también y a sanear los ríos más contaminados del país.
2: El río Atoyac, que recorre Tlaxcala y Puebla, el río Tula, que atraviesa el estado de Hidalgo, y el sistema Lerma Santiago, uno de los más extensos de México, que cruza 6 entidades y abastece de agua a millones de personas. Juntos, estos ríos atraviesan cientos de kilómetros de territorio, conectan ciudades, comunidades, industrias y zonas agrícolas. Recuperarlos es uno de los mayores desafíos ambientales de nuestro tiempo. Restaurar un río significa más que limpiar el agua. Significa recuperar ecosistemas, prevenir inundaciones, proteger la biodiversidad, mejorar la salud de las personas y devolver el espacio público a las comunidades. Por eso, el gobierno de México impulsa una estrategia integral que actúa sobre toda la cuenca y no solo sobre el cauce del río. Una estrategia que articula infraestructura de saneamiento, restauración ambiental, inspección y vigilancia, ordenamiento territorial, política pública, participación comunitaria y coordinación entre los 3 órdenes de gobierno. Porque la restauración de estos ríos no se logrará en meses. Es una tarea de largo aliento que requiere ciencia, inversión, voluntad política y el compromiso de toda la sociedad. Restaurar nuestros ríos es restaurar la vida.
0: El sistema de alerta temprana es una herramienta que informa a la población sobre fenómenos naturales como huracanes, lluvias intensas, incendios o sismos, para que las personas podamos actuar con anticipación.
1: Vamos a conocer más de este sistema de la Comisión Nacional del Agua, que ayuda a evitar catástrofes y a reducir riesgos.
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1: Ahora vamos a conocer la música de otra semifinalista de México Canta, en su segunda edición. Ella es Grecia Marín, que trae una propuesta musical con gran sensibilidad interpretativa. Vamos a escuchar Te Pedí.
6: Buenos días a todos.
7: Ah, claro que sí.
6: Me llamo Grecia Marín, tengo 25 años, soy de Perris, California. Es un honor ser parte de México Canta, gracias por esta oportunidad. Y les voy a cantar un pedacito de Te Pedí.

0: También vamos a escuchar a Daniel Ochoa, cantante y compositor que combina influencias del regional mexicano con sonidos actuales. Esta canción es Dolor a Primera Vista.
1: Y ahí les va una canción que se llama Dolor a Primera Vista.

0: detente y no es por ser pesimista. Se llama dolor a primera vista. Gracias.
1: Y cerramos este bloque musical con Tiffany Galaviz, semifinalista que nos trae una interpretación con mucha personalidad y orgullo por sus raíces. Escuchemos Cosa Fina del País.
2: Buenos días a todos, mi nombre es Tiffany Galaviz, soy de Los Ángeles, California, y les voy a cantar mi canción que se llama Cosa Fina del País.

0: Así.
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3: Ahora es momento de seguir con el talento de México Canta. Vamos a escuchar a Rosalba Valdés, semifinalista de este concurso, con una canción que se llama La Depre.
4: Buenos días, presidenta. ¿Cómo está? Bien. Buenos días a todos. Me llamo Rosalba Valdés. Soy de Chicago, Illinois. Es un gran honor estar aquí y voy a cantar mi canción La Depre. Por eso es que ya no tengo el sentimiento de ser uno emocional, no lo recomiendo.

0: Seguimos con otra de las voces que forman parte de esta nueva generación de intérpretes. Él es Joshua Soto, semifinalista de México Canta, que nos presenta Terco Callejero.
1: Buenos días, secretaria de Cultura, y buenos días a todos ustedes. Me llamo Joshua Soto, soy de la ciudad de Nueva York, en el municipio del Bronx. Y con su permiso, presidenta, me gustaría cantarle un pedacito de mi canción Terco Callejero.

0: Escucha entrar.
1: En México, desde hace 25 años, la Matatena, Asociación de Cine para Niñas y Niños, ha hecho un trabajo bien importante para acercar a niñas, niños y adolescentes al lenguaje del cine. Y esto no solo como espectadores, sino también como creadores que pueden transformar sus ideas en imágenes.
2: Así es. En sus talleres, la Matatena ha trabajado con infancias de entre 6 y 14 años, incluyendo comunidades en situación vulnerable, promoviendo temas como los derechos de la niñez, la inclusión, la equidad de género y el cuidado del medio ambiente. Y hoy nos acompaña Lisette Cotera, integrante de la Matatena, Asociación de Cine para Niñas y Niños. Lisette, bienvenida a Hora Nacional.
3: Mucho gusto, buenas noches y muchísimas gracias por este espacio.
2: Gracias a ti por visitarnos.
1: Oye, platícanos un poquito de la Matatena. Hace ya muchos años se identificó una necesidad, pero ¿cómo se dieron cuenta que las infancias de México y las juventudes se podrían beneficiar de aprender un poquito sobre cómo se hace cine?
3: Pues mire, es una larga historia y fue algo fortuito y no, acabamos de pasar 3 décadas y la semilla de todo el proyecto ha sido el Festival Internacional de Cine para Niños y No Tan Niños. El festival surge como una propuesta que continúa, donde nuestro trabajo ha sido el poder ofrecer una opción cinematográfica durante las vacaciones de verano. Que las niñas y los niños puedan ver un cine que no fácilmente llega a México. Empezamos primero con muy poquitos materiales y ahora pues es muy grato ver que la curaduría cada año pues es más vasta, que tenemos grandes materiales, largometrajes, cortos de ficción, animación, documentales, y también tenemos materiales realizados por niñas y niños. Entonces, la semilla del proyecto es el festival. Y 4 años después empezamos a diseñar e implementar, no ha sido algo fácil, que era muy importante que las niñas y los niños participaran en el diseño de este proyecto, pero que participaran primero, que tuviéramos un jurado infantil, que creo que es fundamental,
2: claro,
3: en un festival. Y por otra parte también, nosotros seguimos creyendo a 30 años de distancia que si queremos impulsar que las niñas y los niños hagan cine, que

0: para que la gente los pueda seguir.
1: www.lamatatena.org. Estamos en Facebook como La Matatena AC y en las redes nos encuentran en X y en Instagram, en La Matatena AC. En la página de La Matatena van a ver las programaciones, las sinopsis, de qué van las películas, para qué edades están dirigidas. Tenemos largometrajes, pero también tenemos programaciones que nosotros les llamamos híbridas, que son, se exhibe corto de ficción, animación, documental, y que aparte esas programaciones, cuando hablamos de la niñez, pues es que hay, ahora sí que los niños de la primera infancia, son muchas miradas que a la hora de programar tienes que cuidar lo que va para los niños de primera infancia, y que eso es un gran reto, como para los niños que están entre los 7, 8, 9 años, o para los preadolescentes que llegan hasta los 13 años.
0: Pues sí, qué chamba, pero muchas felicidades, y que toda la gente esté pendiente de la programación del festival.
2: Pues muchísimas gracias por acompañarnos aquí en la Hora Nacional, te lo agradecemos muchísimo, y un placer que nos acompañen. Por favor, no se vayan.
0: La Ciudad de México tiene una riqueza cultural enorme. En la capital hay más de 170 museos, unos 300 teatros y muchos otros espacios importantes dedicados al cine y las artes.
2: Por eso en La Chilanguía les recomendamos lugares donde podemos escuchar nuevas historias, pasarla bien en familia y conocer distintas expresiones artísticas. Vamos a ver qué nos prepararon esta semana María Luisa Peralta y Orlando Abad.
3: Bienvenidas y bienvenidos a La Chilanguía. Si andas buscando plan para los próximos días en la Ciudad de México, aquí te compartimos algunas opciones culturales para todos los gustos.
4: ¿Y los de hoy, María Luisa, están?
5: Empezamos con música. El próximo 11 de agosto, la Orquesta de Cámara debutará en Casa Tlaxcala con un concierto gratis a las 6 de la tarde. La cita es en el centro, ahí en San Ildefonso número 40, en el Centro Histórico. Vayan en bici.
3: Oh, si lo tuyo es el teatro, no te puedes perder Django con la soga al cuello, una obra que con humor, música y títeres aborda temas como la depresión, la compasión y la amistad. Estará en temporada del 6 de agosto al 6 de septiembre en el Teatro Julio Castillo del Centro Cultural del Bosque, y acuérdense que los jueves está a 45 pesos.
5: También llega la temporada académica de la Escuela Nacional de Arte Teatral con montajes realizados por estudiantes de actuación y escenografía. Se trata de puestas en escena para la titulación de los estudiantes y la entrada es gratuita.
3: En el Teatro Salvador Novo puedes disfrutar menos Shakespeare y más Barney hasta el 22 de agosto.
5: Además, el Foro Antonio López Mancera recibirá cuentos surrealistas para mujeres reales del 8 de agosto al 10 de septiembre, con funciones a las 6 de la tarde.
3: Y para quienes aman a los Michis, abre el Museo del Gato el 8 de agosto en Paseo de la Reforma 87. Será una experiencia inmersiva con salas interactivas y realidad virtual para descubrir el mundo desde la perspectiva felina.
5: Hay tanto que aprenderles.
3: Pues ya lo sabes, la Ciudad de México siempre tiene una nueva historia que contar y un escenario por descubrir.
5: Esto fue La Chilanguía. Nos escuchamos la próxima semana con más recomendaciones para disfrutar nuestra bellísima, bellísima capital.
6: Hola, nosotros somos La Calandria. Vamos a tocar para ustedes el butaquito y estamos en La Hora Nacional.

0: Y así llegamos al final de la primera parte de este programa. Como hoy hablamos de las voces de México en la música, nos despedimos con una frase del escritor Octavio Paz. Pongan mucha atención. El mexicano no es una esencia, sino una historia.
1: Gracias por acompañarnos en La Hora Nacional con todas nuestras historias. Hoy le mandamos saludos a María Luisa Albores, Nancy Zúñiga, Alicia BFG, José Luis Hernández Álvarez y Gerardo Domínguez.
0: También a Blanca Estela Pérez Montaño y Elizabeth Martínez en la Ciudad de México, a las hermanas Pilar y Frances Zúñiga y para todas y todos los que nos siguen cada semana.
1: Si quieren estar en contacto con nosotros, nos encuentran en YouTube, Facebook, Instagram, TikTok, X y Spotify. Y apúntenle bien en el número 55 34 83 42 39.
0: Y si quieren también nos pueden mandar un correo electrónico a la siguiente dirección: lahoranacional@segov.gob.mx.
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1: Esta noche tendremos información sobre proyectos estratégicos en Nuevo León y también sobre el corredor verde que conecta Fundidora hasta la Torre Rice. Le damos seguimiento a un proyecto de inteligencia artificial cuyo objetivo es apoyar la educación en diferentes niveles. Nos acompañan los jóvenes emprendedores creadores de Quali. Y tendremos música con Overthink, banda de pop punk regiomontana. Humberto Chapa nos invita a conocerla. Muy buenas noches, ¿cómo están? Les saluda su amigo Roberto Uriel Torres. Bienvenidas, bienvenidos a una emisión más de Nuevo León en la Hora Nacional. Les saludo con mucho gusto y les recuerdo que estamos presentes en redes sociales. Nos pueden hallar en Facebook, Instagram y TikTok como Nuevo León en la Hora Nacional y se pueden comunicar con nosotros a nuestros teléfonos en cabina. Los números son 81 2020 2513 y también terminación 15. Arrancamos Nuevo León en la Hora Nacional.
2: Cada espacio que forma parte de nuestra vida cotidiana puede influir en la manera en que aprendemos, convivimos y disfrutamos nuestra ciudad. Mientras las familias aprovechan los últimos días de vacaciones, en Nuevo León ya comienzan los preparativos para un nuevo ciclo escolar. Por eso, Fideproes y la Secretaría de Educación trabajan en diferentes acciones para que los planteles estén listos para recibir nuevamente a sus comunidades. Pero antes de regresar por completo a la rutina, todavía hay tiempo para salir, convivir en familia y redescubrir algunos de los espacios que conectan a nuestra ciudad. Detrás de cada salón preparado, cada patio limpio y espacio rehabilitado, existe un trabajo previo que busca brindar mejores condiciones para el aprendizaje y la convivencia. A través del proyecto de participaciones escolares, Fideproes y la Secretaría de Educación impulsan diferentes acciones de mantenimiento, rehabilitación y equipamiento en los planteles educativos. El objetivo es atender necesidades importantes de las escuelas y contribuir a que niñas, niños, jóvenes y docentes encuentren espacios más funcionales, cómodos y adecuados para desarrollar sus actividades. Entre estas acciones se encuentran los trabajos de climatización. En una entidad como Nuevo León, donde las altas temperaturas forman parte de buena parte del calendario escolar, contar con espacios mejor acondicionados puede hacer una gran diferencia durante la jornada. También se realizan labores de rehabilitación en diferentes áreas de los planteles. Con el paso del tiempo y el uso constante, las instalaciones escolares necesitan mantenimiento. Atenderlas permite recuperar espacios, mejorar su funcionamiento y prolongar su vida útil. Porque una escuela no está formada únicamente por sus salones. También la integran sus patios, accesos, áreas comunes y cada uno de los lugares en los que los estudiantes pasan una parte importante de su día. La limpieza es otra parte fundamental de esta preparación. Antes de que suene nuevamente el timbre, se trabaja para que las instalaciones se encuentren ordenadas y listas para recibir a quienes regresan a ellas después del periodo vacacional. El proyecto contempla además juegos infantiles y equipamiento para complementar las actividades escolares. Jugar también es parte del desarrollo. En estos espacios, niñas y niños conviven, se mantienen activos, exploran su entorno y fortalecen habilidades que van más allá del salón de clases. Y mientras los planteles se preparan para volver a recibir a sus estudiantes, las familias aún pueden disfrutar los últimos momentos del periodo vacacional. Y para encontrar un plan diferente, no siempre es necesario alejarse de la ciudad. Así como se trabaja para mejorar los lugares en los que aprendemos, también se desarrollan espacios para caminar, convivir y descubrir nuestro entorno desde una perspectiva distinta. Es ahí donde comienza nuestro siguiente recorrido. Desde el entorno de Fundidora comienza un corredor verde que se extiende por la Avenida Constitución, tocando distintos puntos de la ciudad hasta llegar a la altura de la Torre Rice. Se trata de un recorrido que permite observar el paisaje desde otra mirada, no solamente como una ciudad de edificios, avenidas y movimiento constante, sino también como un lugar en el que la naturaleza puede integrarse a la vida urbana. La vegetación, los espacios abiertos y las áreas destinadas al recorrido crean una conexión entre algunos de los puntos más representativos de Monterrey. El corredor ofrece una alternativa para caminar, ejercitarse, pasear y compartir tiempo en familia, mientras se disfruta el entorno de una forma más cercana y tranquila. Estos espacios tienen un valor especial porque permiten que distintas actividades convivan en un mismo lugar. Hay quienes llegan para ejercitarse, quienes buscan despejarse por unos minutos y quienes simplemente quieren caminar sin prisa. También están las familias que aprovechan el tiempo libre para salir con niñas y niños, conversar tomar fotografías y construir recuerdos en espacios accesibles dentro de la propia ciudad. La presencia de áreas verdes dentro del entorno urbano aporta una pausa frente al ritmo acelerado de la ciudad. Entre árboles, senderos y vistas urbanas, el trayecto ofrece momentos para observar lo que normalmente pasa desapercibido durante los desplazamientos cotidianos. El contraste también forma parte de su atractivo. Naturaleza y arquitectura, espacios históricos y nuevas construcciones, tranquilidad y movimiento. Todo dentro de una ruta que conecta diferentes zonas y muestra parte de la transformación de Nuevo León. Para quienes visitan Nuevo León, representa una oportunidad de conocer distintos paisajes de la ciudad en un mismo trayecto. Y para quienes viven aquí, puede ser una invitación a mirar con nuevos ojos los lugares que forman parte de su entorno. Redescubrir la ciudad significa permitirnos recorrerla con curiosidad y encontrar nuevas experiencias en lugares que quizá vemos todos los días. Durante estos últimos días de vacaciones, el Corredor Verde puede convertirse en un punto de encuentro y en una opción para salir de la rutina. Es un espacio para moverse, respirar, convivir y disfrutar la ciudad antes de comenzar una nueva etapa del año. Nuevo León se prepara para regresar a clases, pero también continúa generando espacios para encontrarnos fuera de las aulas. Desde las escuelas que reciben mantenimiento, climatización, rehabilitación, limpieza, juegos infantiles y nuevo equipamiento, hasta los corredores verdes que conectan a las familias con la naturaleza y la ciudad. Son proyectos diferentes, pero unidos por un mismo propósito: crear mejores espacios para aprender, convivir y disfrutar.
1: Vamos a hablar del proyecto Quali con K. Es un proyecto que ya habíamos presentado aquí anteriormente en Nuevo León en la Hora Nacional, pero que ha ido creciendo mucho. Y para platicarnos de eso está con nosotros Luis Sáenz. Buenas noches.
3: Buenas noches, mucho gusto.
1: Bienvenido. Fernando Santillán.
4: Buenas noches.
1: Bienvenido también. Y su mentor, el mentor de estos dos chicos y más que participan con ustedes, el mentor es Luis Ramírez. Bienvenido.
5: Gracias, muy buenas noches.
1: Oigan, para refrescar un poquito la memoria, rápidamente, ¿qué es proyecto Quali?
3: Quali iniciamos hace 6 meses que vinimos a la Hora Nacional. Okay. Éramos solo una aplicación de educación inclusiva. Okay. Y wow, en esos 6 meses cambió muchísimo nuestra visión. Okay. Y ahora nos convertimos en un ecosistema de educación inclusiva, el primero a nivel nacional e internacional en toda Latinoamérica. Y tenemos una plataforma, tanto en aplicación, nuestra plataforma en línea, tenemos programas presenciales donde niños en comunidades rurales, niños en escuelas, utilizan nuestra plataforma con inteligencia artificial, muy importante, y tenemos una comunidad digital que estamos formando justamente. Entonces, crecimos muchísimo.
1: ¿Y se utiliza como apoyo en la educación, ¿no?
3: ¿Cómo sí, se utiliza cuando hablamos con niños con necesidades educativas especiales? Podemos referirnos a un niño con una discapacidad, una neurodivergencia, o incluso que vive en una comunidad donde no hay acceso a internet porque es una necesidad. Entonces, llevamos todas estas herramientas para que ellos puedan desarrollar talentos de liderazgo, motivación personal o autoestima, justamente.
1: Antes era una aplicación como las que yo tengo aquí en mi celular.
3: Sí.
1: Pero dices que ahora es un ecosistema. ¿Qué es eso? O sea, en estos 6 meses se convirtió en un ecosistema, pero ¿qué es eso?
3: Es una experiencia. Creamos un todo en uno. Así como grandes marcas que sacas el celular de la cajita y lo puedes usar, nosotros creamos esa experiencia para que niños, jóvenes también incluso, puedan estar aprendiendo todo lo que son conceptos de liderazgo, motivación, incluso emprendimiento y robótica, que pueden aprender con nuestra plataforma, pero motivándolos, porque nos dimos cuenta de esta necesidad de motivar para que ellos lideren proyectos en su futuro.
1: Está muy padre, muy interesante. Todo esto surgió en las aulas, ¿verdad?
3: Sí.
1: Ustedes son, o eran, o son todavía estudiantes.
3: Estudiantes.
1: Todavía son.
3: Todavía estudiantes. Okay. De mecatrónica.
4: Sí, yo sigo estudiando y para mi servicio social fue visitar ciertos centros de atención para niños en general. Y ahí estuvimos probando la aplicación para ver una retroalimentación de los mismos niños y de los papás para así poder encontrar áreas de mejora o fallas dentro de la aplicación o el programa.
1: Todo esto, pues obviamente fue financiado por ustedes. O sea, ustedes pusieron el esfuerzo, las horas de estar ahí desarrollando todo esto. Pero pues obviamente ya para que crezca se ocupa más, ¿va?
3: Sí, ya para que crezca se ocupa más. Y bueno, pues justamente por eso asistimos a contar. Afortunadamente, hace una semana estuvimos en Silicon Valley, donde presentamos todo este ecosistema, y nos llama mucho la atención porque como un emprendimiento mexicano de educación inclusiva no los hay, primero que nada, Y somos de los primeros en ir a Silicon Valley e ir a presentar estas iniciativas.
5: ¿Y para qué van a Silicon Valley? ¿Cuál es el beneficio de presentarlo en esta que es como la máxima plataforma de
3: tecnología? Sí, es la máxima plataforma a nivel internacional. Ajá. Nuestra visión fue buscar inversionistas, buscar más fundadores.
5: Okay.
3: Porque, como bien lo mencionaste, ocupamos también dinero para escalar este proyecto que quizás ahorita estamos generando, pero ocupamos más porque nuestra visión es mundial. Queremos llevarlo a todo el mundo, este ecosistema.
5: Y el crecimiento pues tiene que ser ahí de la mano con estos desarrolladores, ¿no?
3: Sí, justamente. Y pues estuvimos trabajando, visitando las grandes industrias allá. Sales a caminar en una calle en San Francisco y ves las más grandes empresas a nivel internacional que quedamos sorprendidos, la verdad.
5: Qué padre. Pues la verdad es que es un proyecto sumamente interesante, el único en el país, ¿verdad?
3: Así
5: pionero aquí en México. ¿Y esto pues qué significado tiene por ahí el maestro que está muy, muy, muy serio, ¿verdad? Le está dando chance a sus alumnos de que expongan su trabajo, pero ¿qué importancia tiene todo esto?
6: Yo brevemente te hablo sobre el rol que tengo. Uh-huh. Yo soy docente en el Tec Milenio Las Torres.
5: Ajá.
6: Entonces, el rol que tengo como mentor, o el nombre que le ponen GPS Master de Nactus, es ayudar a la visión que te están compartiendo Luis y Fernando, es ser una guía que se llega a cumplir. Por otra parte, la parte de mentoría, que es ayudarles a que desarrollen esas habilidades que ya tienen, porque son habilidades de no solamente el pensamiento crítico, sino son habilidades también que tienen que desarrollar de investigación, solución de problemas, la parte de comunicación, de hacer presentaciones efectivas, ya luego que te comenten qué va a pasar dentro de un mes en el evento que va a ocurrir en la Ciudad de México.
5: Okay.
6: Entonces, esa es la parte de ayudarlos a que vayan desarrollando esas habilidades que ya tienen. Y por otro lado, fundamental, hay un equipo.
5: Hay un equipo trabajando.
6: Son siete, hay un grupo de embajadores, embajadoras que están apoyando a Luisa, Fernando y a Maggie. Entonces, también es parte de un equipo. Todo esta dinámica que se está formando, este emprendimiento, es gracias a un equipo que se está haciendo, dado la idea que te ha comentado Luis, pero eso es en general.
5: No, pues tiene muchas ventajas, aprendizajes, ¿no? De cosas pues sencillas como el trabajo en equipo que se fomenta en muchas actividades.
3: Sí.
5: Pero hasta el tema del emprendimiento, saber vender tu proyecto, ¿verdad? Al momento de hablar en público, me imagino que tienen algo de pitch de proyectos.
3: Sí, de hecho, justo en nuestros programas presenciales hace un mesecito estuvimos trabajando con Frisa y llevamos a García Nuevo León todo nuestro ecosistema, nuestra inteligencia artificial, que pero ahorita les comparto un detalle bien interesante que tenemos de nuestra plataforma, y les llevamos talleres de liderazgo, talleres de crear negocios desde cero, desde marketing digital. Y si vieras los jóvenes cuando estuvimos con ellos por primera vez, nos dijeron a mí me dijeron que ya no podía continuar, que no tengo las oportunidades. Y al final estuvimos con un papá de mismo joven y el papá quería hasta llorar porque nunca pensó que su hijo pudiera presentar de esa manera y presentar un proyecto que va a ayudar a su comunidad. Y actualmente vamos a continuar impulsando a esos jóvenes y a todos los que han sido parte de nuestros programas, justamente.
5: Súper bien. Y no me gustaría que se nos acabara el tiempo sin hablar de la Ciudad de México. Mencionó por ahí el maestro Luis. ¿Qué va a suceder o a qué van? Cuéntenos.
3: Vamos a Ciudad de México. Ajá. Estamos en la competencia nacional de Nactus y es una de las competencias más grandes de emprendimiento a nivel nacional. 600 universidades participan y solo fueron seleccionadas 40 emprendimientos a nivel nacional. Entre esos es Quali. Y nuestro objetivo en esa competencia es ganarla. Primero que nada, ganarla. Tenemos esa visión e irnos a representar a México al Mundial, que este año es en Brasil, y presentar toda nuestra innovación educativa en Brasil justamente este mismo año.
5: ¿Quería agregar algo, maestro, respecto a eso?
6: No, solamente las fechas 23 y 24 de agosto. Estén al pendientes de las redes sociales.
5: ¿Dónde nos podemos enterar de lo que ustedes andan haciendo? Pero sobre todo también ver cómo funciona esta tecnología.
3: Sí. Pueden buscarnos en nuestras redes sociales, en nuestro Instagram, quali.edu.oficial, y nuestra página web, qualiedu.com.mx, con K, para que nos aparezca, justamente.
5: Ahí podemos ver cómo funciona, cómo
3: tenemos varios videos, cómo lo hemos aplicado, desde cómo funciona la app y cómo es un programa con diferentes jóvenes, justamente.
5: Por ejemplo, este caso que nos platicabas de García, Ahí también hay algo en eso.
3: Sí, ahí hay también
5: algo. Me llamó mucho la atención de cómo trabajaron ahí.
3: Sí, ahí también tenemos varios videos de cómo impulsamos a los jóvenes en García Nuevo León, justamente.
5: Bueno, pues que les vaya muy bien. Están muy chavos. ¿Cuántos años tienen?
3: 20.
4: Sí, yo también tengo 20.
3: 20. Y se va a Italia. Se va a Italia por desarrollador de Apple. Se acaba de ganar su beca. Sí.
5: ¿Cuándo te vas?
4: Hasta el 26 de septiembre de este año.
5: Qué padre. ¿Por cuánto tiempo?
4: Un año. Regresaría como hasta junio. El siguiente año.
5: Qué bien. Becado al 100%.
3: Con Apple. Becado al 100%. Wow, entonces estamos muy felices también por Fer.
5: Sí, felicidades. No, pues qué padre, qué bonito, qué bueno que están aprovechando muy bien su tiempo de estudiantes. ¿Son alumnos todos del Tec Milenio?
3: Sí. Y somos
5: del mismo campus de ahí,
3: del mismo campus.
5: Ah, muy bien. Enhorabuena. Pues muchas gracias por habernos acompañado. Gracias.

0: Hoy les vamos a presentar una banda regiomontana que se llama Overthink, y para eso vamos a platicar con su líder, Humberto Chapa. ¿Cómo estás? Buenas noches.
1: Hola, buenas noches, ¿qué tal? Pues bienvenido. Muy bien, aquí muy emocionado y pues sobre todo encantado con la apertura y con este espacio que nos están brindando.
0: Cuéntanos qué es Overthink, qué propuesta nos traen.
1: Sí, mira, Overthink somos una banda de pues 5 integrantes que comenzamos por allá en el 2024. Estamos ya casi a punto de cumplir 2 años. Tocamos pop punk, se le conoce el género. Es un género relacionado al punk, pero un poco más fresco, un poco más, se puede decir hasta un poquito más fresa. Y pues prácticamente es donde nos desenvolvemos. Es una banda ya consolidada, ya hemos tenido 2-3 eventos importantes. Entonces digo, actualmente pues seguimos echándole todos los kilos para poder encontrar un poquito más de espacios como este.
2: Oye, antes de más entrevista, siempre me gusta mandarle un saludo a los que no vinieron, porque la perdieron.
1: Sí, totalmente.
0: ¿Por qué no vinieron?
1: Pues
0: quisieron desvelar.
2: Sí. No se desvelan.
1: Sí, traen turno de noche, entonces sí. Batallaron. Sí, no, pues digo, un saludo para los demás, para Alan, guitarra líder, para Paco en la guitarra rítmica, César en la batería y Alex Treviño en el bajo. Un saludo para ellos.
2: Super. ¿Cómo iniciaron?
1: Iniciamos, como les mencionaba, hace 2 años. Todo comenzó como una propuesta de, ¿sabes qué? Pues, ¿qué te parece si hacemos esto? Yo realmente ya ni siquiera estaba tocando, me invitan y vi que lo estábamos haciendo muy bien. Entonces dijimos, ¿sabes qué? Pues vamos a hacerlo en serio. Y le empezamos a echar un poquito más ganas, empezamos a grabar canciones, empezamos ya a pensar un poquito más allá de solo el hobby, solo el pasatiempo. Entonces se nos empezaron a dar las cosas, dijimos, ¿sabes qué? Pues vamos a grabar un primer EP, el cual estrenamos el año pasado, se llama Cuando Éramos Jóvenes. Ese lo grabamos aquí en Monterrey, en la Fortaleza Studios, con Edgar Pulido, un excelente productor y amigo. Le estuvimos dando promoción todo el año pasado y súper bien. Y ahorita actualmente pues estamos ya cerca de estrenar un segundo EP.
2: Oye, cuando pasan de hobby a pues ya lo vamos a hacer como más en serio. Y sí, ya cuando uno es adulto, pues todos tienen ya su vida de adulto. Me imagino que tienen empleo, se dedican a algo más aparte de la música. ¿Cómo han podido lidiar con estas dos carreras de Hannah Montana? ¿Cómo le hacen?
1: Yo creo que es algo que tenemos muy bien definido, el hecho de todos, algunos ya estamos casados, algunos tenemos familia, algunos tenemos trabajos más desgastantes que otros. Entonces lo tenemos muy definido de que, ¿sabes qué? Primero es lo primero. O sea, si bien la banda es algo que estamos haciendo de manera más profesional, como quiera, primero es tu familia, primero es tu casa, primero es tu trabajo, ¿sí? Ya después de eso, vemos cómo le hacemos. Entonces, nos ha funcionado bien el hecho de siempre tener bien priorizado, o sea, lo importante. Y yo creo que de momento es lo que nos ha estado funcionando, o sea, el tenerlo bien definido.
2: O sea, tienen como prioridad por el momento sus otros trabajos, que de eso viven. Ajá. Pero claro que le están echando todos los kilos a esto.
1: Sí, yo lo que platicamos siempre es de que, mira, ¿sabes qué? Pues no descuides tu trabajo, porque pues es realmente la fuente de ingreso que nos ayuda aquí. Pero tenemos que estar listos. Tenemos que estar bien listos por si surge la oportunidad, pues aprovecha.
0: Oye, yo tengo la duda, ¿el pop punk,
1: sí?
0: ¿De qué habla? O sea, ¿cómo es? Y pues para que nos cuentes también de qué hablan sus letras, porque
1: claro,
0: tengo entendido que el punk es más político, contestatario.
1: Sí, claro. Sí, pues digo, realmente todo el punk viene con la ideología de antisistema, de anticapitalismo, etcétera. El pop punk es una vertiente, es una ramita en la cual va más ligado a la irreverencia, a la diversión, a pasarla bien, sin dejar de lado un poquito esa esencia del mismo punk, me explico. Pero en sí, la mayoría de las letras del género hablan pues de pasarla bien, de estar con amigos, de...
2: O sea, están tomando como que los ritmos del punk, pero sin ese tipo de letras.
1: Sí, pues se podría considerarse unas letras un poco más comerciales, más digeribles para la audiencia, y buscando que a lo mejor tú no eres tan fanático del género, pero si lo escuchas, que te haya perdido mover la cabeza.
0: Yo siento que están juntando los dos mundos, ¿no? El punk, como bien lo dices.
2: Porque son Hannah Montana.
0: Y el pop, siento que sí es muy pro sistema y pro comercial y pro todo lo que el punk no
2: hasta
0: es.
2: Se capitalismo.
1: Un poco incongruencia, pero creo, digo, pues es algo que ya tiene muchos años pues manejándose de esa manera con bandas desde Blink-182, Green Day. O sea, son bandas que a nosotros nos sirvieron como pues como influencias en su momento, como inspiración de jóvenes. Y pues ahorita es lo que nos arraigó mucho en este movimiento y pues seguimos haciéndolo.
2: Oye, es que luego sí, uno escucha música y no sabes ni qué género es, nada más pues estás escuchando la canción que te gusta y la cantaste, te gustó y ya, punto.
1: Sí, totalmente.
2: Nunca lo me disfrutas. Ando preguntando qué género.
0: Pero está bueno, está padre saber.
1: Sí, claro.
2: Porque somos muy preguntones y nos gusta hacer ese tipo de preguntas.
0: No, pues para que nos sigas o sea, realmente sepas que estás oyendo.
1: Sí, claro.
0: No sigas la corriente.
2: Ya nos contaste que pues son una banda consolidada que han tenido ya algunas presentaciones. ¿Cómo está su próxima agenda?
1: Sí, pues ahorita en puerta tenemos algunos eventos grandes, pero estamos buscando darle prioridad al estreno de nuestro segundo EP. Este segundo EP lo acabamos de terminar de grabar hace un mes y medio. Tuvimos la fortuna de poder trabajar con un productor argentino. De hecho, lo grabamos vía remota a Monterrey, wow. Buenos Aires. Este segundo EP se llama Todo Va a Estar Bien. Ya va a salir agosto, septiembre, lo van a poder estar escuchando en plataformas. Y es a lo que estamos enfocados ahorita. De este EP, de hecho, se derivó la primera canción que ya estrenamos, que es el single que estamos promocionando, que se llama Motivo. Y pues nada, las otras 5 canciones del material, digo, no porque sean de nosotros, pero personalmente considero que están buenísimas.
0: Y todo esto ya se puede escuchar en plataforma.
1: Motivo, que es el primer single, ya salió hace aproximadamente un mes, 2 meses, por ahí de junio. Y el EP, tal cual, se estaría estrenando a finales de agosto, septiembre.
2: Oye, ¿por qué trabajar con un productor que está en Argentina?
1: A él lo conocemos porque es vocalista de una banda que nos gusta, de nuestro género. Es una banda muy consolidada a nivel global. Entonces,
2: ¿cómo se llama?
1: Se llaman Sentencia Previa. Y él, yo era algo que desconocía. Él era productor musical, tenía su estudio, pero uno de nuestros integrantes, Alan, fue el que ahí dándole el gol, fue el que encontró de que, oye, ¿sabes qué? Lucas está haciendo una dinámica por el 10º aniversario de su estudio. Oye, ¿sabes qué? Pues nos acercamos. Primero fue una convocatoria de a ver si podíamos grabar una canción con él, nos eligió y pues quedamos. Y ya cuando vimos la calidad y toda la manera de trabajar de él, o sea, dijimos, quiero grabar todo el EP con él.
2: O sea, lo que participaron en esa convocatoria, ¿se ganaron grabar algo?
1: Sí, una canción.
2: ¿Y fue gratis?
1: Sí, fue gratis totalmente.
2: ¡Wow!
1: Sí, pero haz de cuenta que grabamos, que de hecho fue Motivo. Ya cuando la tuvimos lista, yo hablé con estos chavos y les digo, ¿saben qué? Me encantó todo, o sea, toda la forma de trabajar, todo. ¿Qué les parece si nos sentamos con Lucas y hablamos de grabar un EP completo? Entonces se lo planteamos, le gustó, le mandamos maquetas y empezamos a trabajar y grabamos este segundo EP con él.
2: Buen plan de mercado tenía Lucas.
0: Sí, y hay que echarle ganas. Porque sí. Esas, las cosas también con pasión se consiguen.
2: Claro. Oye, y también pues que ustedes ganaron, o sea, en Argentina, y me imagino que participaron muchísimas bandas y que los eligió ustedes.
1: Sí, de hecho fue algo surreal, por así decirlo, porque fue demasiada la participación de acuerdo a lo que nos estuvo platicando. O sea, le llegaron muchas canciones dentro de la convocatoria y el hecho de habernos elegido, de repente por ahí nos llegó un correo y un mensaje, ¿saben qué? Ustedes quedaron, o sea, no nos la creíamos al principio.
2: ¡Qué padre! Sí. Pues nos encantó conocerte, sí. Hay que escuchar tu música.
0: Claro. Sí, claro que sí, están como OVTKMX. Sí.
1: o como si fuera abreviado, OVTKMX, pueden igual buscarnos como OverthinkMX en todas las plataformas, en todas las redes, ahí aparecemos, tenemos videos oficiales también en YouTube, okay. Y pues Motivo se está estrenando para que la escuchen, por favor, en plataformas
0: musicales. En español se llamarían Sobrepensados.
2: Los Sobrepensadores.
1: Sí. Hace poquito que fue la tendencia de un día de que apoyando a la selección, nos cambiamos pues el nombre, Los Sobrepensados.
0: Muchas gracias, Humberto.
1: Sí, no, hombre, al contrario, a ustedes por el espacio.
2: Nos vemos.
1: Gracias. Bye.

Antes de irnos, les dejamos una lista de eventos artísticos y culturales para que esta semana asistan. En primera instancia, les recordamos que ayer inició la 34 edición del Mitote Folclórico, la muestra nacional de danza folclórica, y tendremos hasta el 9 de agosto para disfrutar de la danza tradicional de distintos lugares de la República Mexicana. Las presentaciones son el espacio al aire libre del Teatro de la Ciudad y otros espacios dentro del área metropolitana. Consulten la agenda en la página del Consejo para la Cultura y las Artes de Nuevo León, conarte.org.mx. El Centro de Investigación, Innovación y Desarrollo de las Artes UANL presenta a partir del miércoles 5 y todos los miércoles de agosto una serie de mesas de diálogo con el título Los motores del arte, ¿cómo Monterrey construyó su escena cultural? El objetivo es hacer una revisión de cómo se conformó la infraestructura cultural en voz de algunos de sus protagonistas. Cada semana una sede diferente. Conócelas en las redes sociales de Cultura UANL y participa. La entrada es libre. El ciclo La Historia a Debate, Forjadores de Nuevo León y sus aportes, presenta la mesa Los Cristeros, Masones y Liberales en 1926. Un espacio para reescribir la historia de los personajes y sucesos que marcaron al Estado en un año decisivo. El encuentro contará con la participación de Ana Laura Ceballos Martínez y Óscar Tamés Rodríguez como panelistas, bajo la moderación de Javier Rodríguez Cárdenas. Esta actividad es en colaboración con el Centro de Estudios Políticos y de Historia Presente Estadística AC. Asiste al auditorio del Museo de Historia Mexicana el miércoles 5 de agosto a las 7 de la tarde. No tiene costo. Y Conarte invita a niñas, niños y adolescentes a descubrir Monterrey con ojos nuevos, recorriendo la exposición La piel de la tierra de Saskia Juárez, y crear un cuadernillo pop-up inspirado en los paisajes y colores de nuestro estado. Una experiencia para que niñas y niños de 8 a 12 años observen, imaginen y den vida a sus propias historias a través del arte. El taller se impartirá los martes y jueves del 4 al 11 de agosto de 4 a 6 de la tarde en el aula taller del Centro de las Artes en Parque Fundidora. Se requiere previa inscripción y más informes en servicioseducativos@conarte.org.mx. Así concluimos esta emisión de Nuevo León en la Hora Nacional. Les invitamos para que nos acompañen la próxima semana, el próximo domingo a las 10:30 de la noche. Soy Roberto Uriel Torres, gracias por acompañarnos, y les recuerdo que esta es una producción del Sistema de Radio y Televisión de Nuevo León y la Oficina de Comunicación del Poder Ejecutivo del Estado, en colaboración con la Secretaría de Cultura de Nuevo León. Antes de irnos, escuchamos con el debido respeto el himno nacional mexicano.

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1: ¿Qué tal? Bienvenidos a Los 40 Global Show en esta edición especial 2026. Soy Paulina Valerio. Me da muchísimo gusto acompañarte en este recorrido por la música que está conquistando al mundo. Nuestro querido Tony Aguilar y todo su equipo están en unas merecidas vacaciones, así que en los siguientes fines de semana para nosotros acá en Los 40 México será un placer acompañarlos. Hoy tenemos un programa imperdible. Arrancamos con el top 3 de la música global. También nos adentraremos en la vida de Ricky Martin para descubrir datos y momentos que probablemente no conocías. Además, te contaremos todos los detalles de las películas, de las series que están dando de qué hablar y conquistando al público. Y como siempre, aquí encontrarás lo más viral del mundo de la música y del entretenimiento. Así que ponte cómodo, ponte cómoda, súbele al volumen y acompáñanos, porque comienza Los 40 Global Show, edición especial 2026.
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2: ¿Qué tal? ¿Cómo andan? Saludo especial a todos los que se conectan a esta hora en Los 40 Global Show. España, Colombia, México, Argentina, Chile, Costa Rica, Ecuador, Guatemala, Panamá y los Estados Unidos, para toda la comunidad hispana, a conversar de los sonidos que son tendencia y que, por supuesto, tienen que sonar en Los 40 Global Show. Roberto Cardona, ¿cómo anda usted?
3: Sebas Podcast, y para todos los que se conectan en este 40 Global Show, feliz fin de semana y qué bueno conectar con la cadena de radio más grande de habla hispana. Hoy, para revisar tres de las canciones más importantes en este momento en el planeta. Y la primera de ellas es una canción que viene de ser protagonista en el Mundial 2026 en España. Muy contentos y junto con Superestrella, creo yo, hacen parte de las cábalas de esta selección que sale campeona por segunda vez en la historia.
2: Se nos acabó el fútbol, pero quedó buena música, y es Shakira con Burna Boy, que además tuvieron presentación en la inauguración y en la clausura. La canción, Roberto, le gana puestos a Waka Waka por allá en el 2010 y también tiene dato histórico con la selección española.
3: Claro, es la segunda vez que una canción de Shakira es protagonista en un mundial en el que sale campeona la selección de España. Ya había pasado, como usted lo decía, en el año 2010 con esa selección de Iker Casillas. Sí. Y ahora pasa en este año 2026 con la canción Die Die junto a Burna Boy. Shakira, que a lo largo de su historia siempre es como la Mariah Carey
2: de, sí, señor, de los mundiales,
3: de la Navidad, pero para los mundiales.
2: Bueno, pues el himno mundialista que fue tendencia y sigue siendo tendencia en diferentes listas llega a Los 40 Global Show, es Die Die, Shakira.

0: seguimos conectados a través de los 40 Global Show, escuchando buenos éxitos, Roberto. Y hay que hablar de Cuba, porque ese sonido que en algún momento no fue tan viral, pero que a través de las plataformas como TikTok, como las Insta Story y demás, y los trends, pues empezó a viralizar el sonido de Dichábate. ¿La ha escuchado usted?
1: Claro, y es que desde hace varios años, a través de redes sociales, apareció un género de música llamado el reparto.
0: Reparto.
1: El reparto cubano, que evidentemente por los bailes comenzó a ser tendencia y de a poco se terminó metiendo en listados, lo que usted bien decía. Ahora, esta canción Dichábate, ya creo yo, sin duda alguna, es la canción que ha alcanzado la posición más alta de reproducciones y de escuchas y de popularidad en el mundo entero, al menos hablando del reparto cubano. Ojo, esta canción además tiene varios componentes y varias noticias, y es que ya se está hablando mucho del remix.
0: Así es.
1: Donde habría varios protagonistas y además una mujer que ya ha usado esta canción como parte de su gira. La vimos el fin de semana pasado en la velada del año, y se trata de Badial. Badial, lo dicen los protagonistas de esta canción, ha usado como parte de sus shows Dichábate.
0: Pero no tiene nada que ver con ella. Ella lo utiliza porque le gusta y lo utilizan, digamos, en parte del performance. Ahora,
1: sin embargo, lo han confirmado a través de una entrevista que haría parte del remix de esta canción junto con Obi, junto con Mike Towers, y que a ellos les encantaría, este es el que, digamos, menos confirmado está para ser parte del remix de Dichábate, que sería el señor Maluma.
0: Maluma, sí, que se ve muy viral con esta canción en redes sociales, en TikTok exactamente. Cualquier video que sube con este track, 1 millón, 2 millones de reproducciones. La canción Dichábate significa atreverse, ¿a usted?
1: Sí, sí, sí, ya, suéltate.
0: Que suene Dichábate a esta hora, un sonido que ha cautivado a todo el mundo a través de los 40 Global Show.

0: 40 Global Show que está al aire, escuchando buenos éxitos y por supuesto conectando con las canciones más importantes a nivel mundial. Roberto, el Coachella este pasado 2026 entregó buena música y recordó viejos tiempos.
1: Sí, señor, y además trajo artistas que nuevamente son protagonistas dentro de los listados de música y por eso no son la excepción aquí en este 40 Global Show para todo Hispanoamérica y para toda la comunidad de latinos que está y de hispanos en Estados Unidos. Hay un artista que este año vuelve a ser protagonista y se llama Justin Bieber.
0: Correcto.
1: Ha aparecido en cuanto a espectáculo grande ha habido. Arrancando por Coachella, fue cabeza de este cartel con el gran regreso y nuevamente volvió a aparecer junto a grandes estrellas como BTS y como la misma Shakira, que ahora mencionábamos, en el cierre de este Mundial 2026 en Canadá, Estados Unidos y México. Pues no solo sus nuevas canciones hacen parte como de las tendencias, sino sí, que también ha vuelto a poner canciones de su catálogo en lo más alto de los listados, incluso en plataformas de streaming o en algunos listados con curaduría. Aparece su canción junto a Nicki Minaj llamada Beauty and the Beat. Una canción que, por cierto, no fue escrita para Justin Bieber en su momento, no era pensada para que fuera Justin Bieber. ¿Usted recuerda una canción llamada Call Me Maybe? De
0: correcto,
1: una
0: sí,
1: llamada
0: señor.
1: Carly Rae Jepsen. Pues esa canción había sido originalmente escrita para Carly Rae Jepsen y finalmente termina en voz de Justin Bieber, una canción de uno de los álbumes más importantes de su carrera y seguramente las Believers estarán de acuerdo, y es su álbum Believe. Incluso hay otro dato ñoño de ese álbum y de esta canción Beauty and the Beat junto a Nicki Minaj, y es que esta, dicen, es la única canción que no fue coescrita por Justin Bieber. La canción fue escrita por uno de los grandes productores, Max Martin. Y también está Seth dentro de la producción y la composición de la canción, pero no está Justin Bieber dentro de Beauty and the Beat. Sí está en el resto de canciones del álbum Believe, que ese fue, yo creo que, la primera cuota del amor de muchos Believers para Justin Bieber.
0: Mucho se ha hablado de que el nombre de Justin Bieber puede estar en el próximo show de medio tiempo de la NFL, ¿no?
1: Del Super Bowl.
0: Sí, señor.
1: Bueno, podría ser. Yo creo que ya se lo merece. Ese es el momento. Sin embargo, no sé si sea tan rápido como para que haga parte de un Coachella, el cierre de un mundial y enseguida.
0: Teniendo en cuenta que estaba perdido, ¿no? Porque el inicio de Justin Bieber este año fue en los Grammy Anglo, que salió en Boxer a hacer su show, performance que fue por ahí criticado y demás. Y que ahora en adelante ya lo empezamos a ver en diferentes eventos. No va a ser raro de pronto si llega el próximo año al show de medio tiempo, llega Justin Bieber junto a Nicki Minaj a los 40 Global Show.

0: vaselina. Beauty and the Beat de Justin Bieber junto a Nicki Minaj. Y así presentamos esas tres canciones, algunas de las más importantes en el planeta entero, en este 40 Global Show para todo Hispanoamérica, para todos los países que están conectados.
1: Así es, España, Colombia, México, Argentina, Chile, Costa Rica, Ecuador, Guatemala, Panamá y los Estados Unidos, para toda la comunidad hispana a través de los 40

0: Hola, te saluda Mónica Román desde los 40 Mexicali, el norte de México, y ya estamos recorriendo juntos este camino de homenaje a Ricky Martin, una estrella latina que ha conquistado al mundo entero. Desde sus inicios en Menudo hasta el día de hoy, todo su talento lo ha llevado a convertirse en uno de los artistas más importantes en el mundo de la música. Ricky ha vendido millones de discos, ha ganado los premios más importantes de la industria y ha llevado el pop latino a escenarios de todo el planeta. Hoy, en los 40 Global Show, le rendimos homenaje con tres canciones que representan distintas etapas de su carrera. Y ya escuchaste, empezamos con Living la Vida Loca, uno de los temas que puso a bailar a millones de personas y que nos sigue emocionando como si lo hubiéramos conocido ayer. Living la Vida Loca fue el sencillo que cambió para siempre la carrera de Ricky Martin.
1: Llegó a la posición número uno en más de 20 países.
0: Es considerada como la canción más importante en la carrera de Ricky hasta el momento y es uno de los sencillos más vendidos de todos los tiempos. De hecho, fue número uno del Hot 100 de Billboard durante 5 semanas consecutivas. Y así como Ricky puede llenarnos de energía con canciones súper bailables, también ha sabido tocar nuestras emociones con baladas que han quedado por siempre en nuestra memoria. ¿Qué te parece si nos vamos a 1998, que fue cuando conocimos Vuelve, una balada escrita por Franco De Vita y que con la interpretación de Ricky Martin se convirtió en la fórmula perfecta para tocar nuestros corazones? La canción alcanzó los primeros lugares en varios países de habla hispana y sigue formando parte importantísima de los setlists en los conciertos de Ricky Martin. Vuelve Ricky Martin en los 40 Global Show.

0: Versatilidad es una de las características principales de Ricky Martin, un artista capaz de dominar tanto las baladas como los grandes himnos de fiesta. Y precisamente con uno de esos himnos, vamos a cerrar este homenaje aquí en los 40 Global Show. La Copa de la Vida. Esta canción no solo fue el tema oficial del Mundial de Fútbol de 1998, también consolidó a Ricky Martin como una auténtica estrella internacional, gracias a su inolvidable presentación en la 41ª ceremonia de los premios Grammy en 1999, considerada por muchos como el momento justo que impulsó definitivamente el boom del pop latino a nivel mundial.
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0: Así llegamos al final de este homenaje en los 40 Global Show. Tres canciones son muy pocas para resumir una trayectoria llena de éxitos, pero suficientes para recordar por qué Ricky Martin sigue siendo uno de los artistas latinos más importantes de todos los tiempos. Soy Mónica Román, transmitiendo desde Mexicali, Baja California, México, ciudad donde el verano alcanza y a veces supera los 50 grados Celsius. Gracias por acompañarnos y hasta el próximo homenaje en los 40 Global Show.

0: los 40 Global Show, bienvenidos a los 40 Urban, el espacio con más flow de esta edición, donde disfrutamos las canciones que están marcando el presente de la música urbana.
1: Hoy te acompañamos con tres canciones, tres historias y lo más nuevo del género que está conquistando playlists y escenarios alrededor del mundo. ¡Arrancamos!

0: llégale, llégale. Mira que se ponen gringuitas. Vienen 2 meses a Miami y se ponen gringuitas. Rawa, sí, ya.
1: Rawayana continúa rompiendo esquemas al combinar reggae, funk y sonidos caribeños con la esencia del urbano.
2: Y para Inglés en Miami sumaron a Manuel Turizo, logrando una colaboración relajada, fresca y perfecta para el verano, dando como resultado la canción con más reproducciones de Rawayana.
1: Si hablamos de afrobeat latino, Colombia sigue marcando tendencia.
2: Ryan Castro, Capo y Gangsta unen fuerzas en La Villa, una canción que mezcla ritmos africanos con la esencia del urbano colombiano y que rápidamente comenzó a ganar fuerza en plataformas digitales y redes sociales. ¿Tú ya hiciste el trend?

0: Desde España llega uno de los artistas que mejor ha conectado con la nueva generación.
1: Rels B presenta Tu Bacín Fab, una canción que mantiene su estilo relajado con una producción elegante y una interpretación que confirma por qué sigue siendo uno de los referentes del urbano en español.
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0: Nosotros somos Ana Maite Molina
1: y Úrsula Herrera.
0: Y desde Veracruz, México, puerto donde los ritmos latinos son parte de nuestra identidad, les mandamos un beso y un abrazo y nos escuchamos la próxima semana con más de Los 40 Urban para Los 40 Global Show.
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3: Amigos de 40 Global Show, soy Jessica Pérez, gusto saludarles desde República Dominicana y por supuesto lista para que hablemos de música. Y bueno, vamos a iniciar esta conexión hablando de una de las canciones que pretende quedarse como la canción del verano, y es que no me cabe duda que esta ha sido una de las mejores colaboraciones que hemos tenido en la música latina. Llegaron fuerte y creo que estaremos escuchándolo durante mucho tiempo. J Balvin y Ryan Castro se han apoderado del puesto más importante de los 40 con Dalmatian, este sencillo que hace parte de su álbum colaborativo Omerta, que bueno, viene marcado por sonidos latinos y también electrónicos, donde la colaboración de DJ Snake también ha dejado ese toque especial a esta canción que lidera el listado de las canciones más importantes de la Radio de los Éxitos en República Dominicana. Hola amigos de 40 Global Show, soy Jessica Pérez desde República Dominicana, lista para contarles cómo va la actualidad musical en los 40. Así que desde ya iniciamos con la canción que se ha quedado con todos los votos esta semana y que se perfila como la canción del verano. Estoy hablando de la combinación de dos hijos de Medellín, J Balvin y Ryan Castro, que con Dalmatian, esta canción que hace parte de su álbum colaborativo llamado Omerta, pues ha conquistado a todos y nos tienen bailando también junto a DJ Snake y este sencillo que no ha parado de sonar en los 40 República Dominicana y se quedó con el título de la más importante esta semana. Así suena.

artistas que lanzan un disco. Y después está Madonna. La reina del pop acaba de regresar con Confessions 2, su primer álbum de estudio en 7 años. Y como su propio nombre lo indica, llega como una continuación directa de uno de los discos más importantes de su carrera, Confessions on a Dance Floor. Y aquí es donde la cosa se pone interesante, porque Madonna no está intentando simplemente repetir lo que hizo hace 20 años. La idea de Confessions 2 es recuperar aquella esencia electrónica, bailable, pero desde la perspectiva de un artista que lleva décadas reinventándose. Y eso tiene muchísimo mérito, porque Madonna pertenece a esa categoría de artistas que pueden desaparecer durante varios años y cuando regresan, automáticamente todo el mundo quiere saber qué están haciendo. Además, el regreso llega en un momento en el que el pop está mirando muchísimo hacia atrás, a esos sonidos 2000eros, electrónica, dance y esa estética de los años 2000 que, bueno, definitivamente está viviendo una nueva etapa. Así que Madonna vuelve justo cuando la cultura pop está preparada para recibirla. Sube el volumen porque así suena parte de lo nuevo de la reina del pop.

Y ahora nos vamos hasta Brasil, porque Anitta acaba de abrir otra puerta de su universo musical. La cantante lanzó Equilibrium 2, la segunda parte de un proyecto en el que está explorando de manera mucho más profunda sus raíces y su identidad musical. Y esto es importante porque Anitta ha pasado una buena parte de su carrera intentando demostrar que podía moverse absolutamente en cualquier mercado, desde toda Latinoamérica, Estados Unidos y también Europa. Ha trabajado con artistas de diferentes idiomas y géneros, pero ahora parece estar haciendo algo completamente diferente: volver a casa. Equilibrium 2 profundiza en esos sonidos vinculados a sus raíces y es una propuesta mucho más personal. Y esto habla de una tendencia que estamos viendo cada vez más en la música latina. Los artistas ya no necesitan abandonar sus sonidos locales para conquistar el mundo. Al contrario, muchas veces cuando más específica es esa identidad cultural, más interesante se vuelve internacionalmente. Y Anitta lo sabe perfectamente. Porque si algo ha hecho durante toda su carrera es convertir elementos de la cultura brasileña en algo que puede funcionar en cualquier pista de baile. Así que atención a esta nueva etapa, ¿eh? Porque quizás Anitta no está intentando convertirse en otra artista internacional. Quizás está intentando demostrarle al mundo que ser brasileña es precisamente su superpoder. Los 40. Y así terminamos este recorrido por lo que está pasando ahora mismo en la música global. J Balvin y Ryan Castro dominando la lista de los 40 en el número 1. Madonna regresando con una nueva era y Anitta mirando hacia sus raíces. Soy Jessica Pérez, este fue nuestro reporte para los 40 Global Show. La música

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14: Los pantalones de mezclilla son un clásico, pero no todos te ofrecen la misma calidad. Hoy te revelamos cuáles de los 30 modelos que analizamos son realmente los más duraderos.
15: Además, si ya estás planeando una escapada, en nuestra sección de finanzas personales te decimos cómo evitar que los gastos sorpresa arruinen tu presupuesto.
14: Toma el control de tu dinero y haz las mejores compras.
15: Quédate en Revista del Consumidor Radio.
16: Revista del Consumidor.
15: ¿Sabes cómo surgió la mezclilla? Este tejido, conocido mundialmente como denim, toma su nombre de una ciudad al sur de Francia llamada Nimes, donde comenzó a fabricarse en el siglo XVI. Tradicionalmente, la mezclilla se fabrica con algodón tejido de sarga, que le da esas clásicas líneas diagonales y gran durabilidad.
14: Por eso, durante el siglo XIX, estos pantalones se popularizaron entre mineros y obreros que realizaban trabajos pesados. Con el tiempo, dejaron atrás las minas para conquistar conquistar la cultura popular.
15: Y aunque hoy forma parte de la moda cotidiana, en años recientes, la industria textil ha buscado producir la mezclilla de manera más sostenible mediante tecnologías que reducen el consumo de agua, utilizan fibras recicladas y emplean procesos menos contaminantes. Gracias a ello, continúa siendo una prenda básica que ha acompañado a distintas generaciones durante más de un siglo.
14: Por eso el Laboratorio Nacional de Protección al Consumidor analizó su calidad, resistencia y durabilidad.
2: Hola, ¿qué tal? Soy el ingeniero Luis Armando Juárez Mendoza del área textil del Laboratorio Nacional de Protección al Consumidor, donde realizamos un estudio de calidad de pantalones de mezclilla para caballero. En esta ocasión analizamos 12 marcas con 30 modelos, de los cuales 13 son en 100% algodón y los 17 restantes fueron en mezcla de algodón con poliéster y elastano. Se realizaron los siguientes ensayos: información al consumidor, acabados, determinación de la masa por unidad de área, resistencia a la tracción, resistencia al rasgado, cambio dimensional, la determinación del torque y elasticidad o deformación del pantalón. Pero ¿qué les parece si vamos a ver los resultados de este estudio de calidad de pantalones de mezclilla?
15: Todos los modelos analizados cumplen con su información comercial, con su declaración de fibras y con su prueba de acabados. En el caso de los pantalones de tela 100% algodón,
14: en la prueba de durabilidad, un modelo de la marca Silver Plate calificó con excelencia.
15: Los 5 modelos que se encogieron ligeramente después de 3 ciclos de lavado son Cimarrón Jeans, Furor, Oji y 2 de Silver Plate. Ahora continuamos con los resultados para los 17 modelos fabricados con tela a base de mezcla de fibras. Al igual que en la categoría anterior, todos los modelos cumplen con su información comercial, con su declaración de fibras y obtuvieron una calificación de excelencia en la prueba de acabados.
14: En las pruebas de resistencia, 3 modelos destacaron como los más duraderos del análisis, uno de la marca Levi's y 2 de Oji.
15: Un modelo de la marca Lee y otro de Oji se encogieron ligeramente.
14: Respecto a la talla, estos modelos resultaron ser un poco más grandes de lo que indican en la etiqueta. 3 de la marca Oji, 1 de Member's Mark, 1 de Furor, 1 de Big John y 1 de Silver Plate. Antes de comprar un pantalón de mezclilla, toma en cuenta las siguientes recomendaciones.
2: Es muy importante que al comprar un pantalón, tú lo laves, ya que todas las prendas, inclusive los pantalones de mezclilla, son lavados con colorantes. Estos colorantes llevan químicos que aún así, si la empresa no hace un lavado correcto, se van a quedar impregnados y cuando te lo pongas o coloques, ya que este producto va directamente a la piel, puede llegar a irritar. La diferencia en tallas que pueden presentar los diferentes tipos o cortes de los pantalones es precisamente debido a eso, al corte que cada diseñador de la marca presenta. Pero algo muy importante que debe de respetar es la cintura. En la etiqueta te informa esa talla. Y el largo, hay algunos pantalones que tú vas a encontrar 34x32. El primer número te indica la talla, que es el contorno de la cintura, y el segundo número te indica la longitud del costado de la pierna. Si la mezclilla de tu pantalón es más gruesa o delgada, no es un indicativo que va a resistir más o menos. Eso va a depender del gusto de la persona, pero el pantalón de mezclilla te va a ofrecer más resistencia si viene acompañado con poliéster, pero va a ser cuestión de gusto. Si quieren tener mayor información sobre el estudio de calidad de pantalones de mezclilla para caballero, consulten la revista del consumidor, ya sea impresa o digital.
15: Las vacaciones de verano son una oportunidad para descansar y convivir, pero también pueden convertirse en un gasto importante si no se planean con anticipación. Para que puedas disfrutar con tranquilidad, un paso importante es gestionar tus finanzas. Por eso, antes de armar las maletas, el primer paso es sentarte con lápiz y papel. Presta atención.
14: Lo primero que debes hacer es elaborar una lista de verificación que te ayude a definir las características de tu viaje. Esto te ayuda a organizarte y anticipar algunas necesidades, además de asegurar que la experiencia sea satisfactoria para todas y todos.
15: Una vez que tengas la lista, es recomendable elaborar un presupuesto. Contar con una estimación de gastos detallada para cada rubro de tus vacaciones, de acuerdo a tu capacidad económica, te ayudará a mantener el control y a tomar decisiones responsables.
14: Para que no se te escape nada, toma nota de los gastos claves que debes considerar para tu viaje. El transporte. Los costos varían dependiendo del medio de transporte que elijas para desplazarte. Si viajas en autobús o en avión, considera los boletos viaje redondo y los traslados al aeropuerto o terminal de autobuses.
15: Si viajas en auto, la plataforma Mapir traza tu ruta o rutas punto a punto de la Secretaría de infraestructura, comunicaciones y transportes puede ser muy útil, ya que te permite calcular con precisión el costo de las casetas, el consumo estimado de combustible y los tiempos reales de traslado en carretera. No te olvides de considerar los gastos de comida y bebida durante el traslado. Las paradas técnicas en la carretera o los antojos en el aeropuerto también suman.
14: También agrega el costo total de los días que te vas a hospedar en el destino.
15: Considera los desayunos, comidas y cenas durante el viaje.
14: Dependiendo del tipo de viaje que quieras hacer, pueden surgir otros gastos. Por ejemplo, si decides contratar algún tour, pagar alguna entrada a espectáculos y, por supuesto, las compras de regalos y recuerditos para la familia.
15: También es recomendable para cualquier trayecto contar con un seguro de viaje. Sin embargo, se vuelve indispensable si realizas viajes internacionales.
14: Es muy importante que tengas un fondo que puedas destinar para imprevistos. Más vale prevenir.
15: Está claro que para que las vacaciones sean un descanso y no un dolor de cabeza, la clave de todo está en planear. Por ejemplo, un tip buenísimo de seguridad es que si vas a usar tus tarjetas de débito o crédito, digitalizarlas en tu celular es más seguro para viajar.
14: Y es que dependiendo del plan que elijas, hay detalles que hacen toda la diferencia. Si tu destino es la playa, antes de reservar, no olvides comparar precios. No te vayas con la primera opción. Además de los paquetes todo incluido, busca alternativas más económicas. Y si puedes, aprovecha las temporadas de menor demanda turística. Tu bolsillo te lo va a agradecer. Y recuerda que es muy importante respetar las zonas protegidas.
15: Ahora, si lo tuyo es el turismo cultural y vas a visitar un pueblo mágico, puedes consultar el catálogo de los 177 pueblos mágicos que te permitirá investigar la gastronomía y sus lugares más representativos para que no te pierdas de nada. Compara las líneas de transporte y reserva tu hospedaje y los recorridos con anticipación.
14: Ahora hablemos de cómo nos vamos a mover. Si viajas en automóvil, es indispensable hacer una revisión básica al vehículo antes de salir. Ya en camino, todas y todos deben viajar con el cinturón de seguridad y respetar los límites de velocidad y las señalizaciones. La seguridad es primero.
15: Si vas a viajar en autobús, tómate el tiempo de comparar las categorías y costos de las distintas líneas de autobuses para elegir la que más te convenga. Al subirte, conserva muy bien tu comprobante de equipaje y lleva un botiquín con medicamentos básicos.
14: Y finalmente, si viajas en avión, el secreto para ahorrar es comprar los boletos con anticipación. Al igual que en el autobús, guarda bien tus comprobantes de equipaje y mantén siempre a la mano tu identificación oficial y tu pase de abordar.
15: Ahora ya lo sabes, planear tus vacaciones es la forma más inteligente de divertirte. Prepara tu presupuesto y viaja seguro.
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un auténtico terremoto. Katzai ha revolucionado las redes en la última semana con su explosivo tema pop titulado Animal. Su temática gira en torno a despertar el instinto primario, adueñarse de la noche y mostrar una actitud salvaje e imparable sin disculparse con nadie. Además, el videoclip generó conversación global tras incluir el regreso de Demi Moore a las pantallas musicales después de casi 30

0: gigantescas que resumen la diversidad y la energía del pop internacional durante la última semana. Recuerda que la mejor música de todo el planeta la escuchas aquí en los 40 Global Show. Soy Pepe Nuño desde Guadalajara, México. Muchas gracias por estar del otro lado y nos escuchamos en el próximo recorrido mundial.
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0: atención si son fans de Tekmar Rai, porque todo indica que está a punto de arrancar una nueva etapa en su carrera. Durante los últimos días, la cantante canadiense comenzó a hacer movimientos muy curiosos en redes sociales. Cambió sus fotos de perfil, publicó imágenes con una estética completamente diferente y compartió un mensaje bastante misterioso que decía:
1: "Montreal, Chicago,
0: nos vemos pronto". Y ya saben cómo son los fans, no dejaron pasar ni 5 minutos antes de empezar a investigar. Muchos creen que estas publicaciones son el inicio de la promoción de su cuarto álbum de estudio, que incluso ya le pusieron nombre de manera extraoficial, TM4. Lo interesante es que todo esto coincide con sus próximas presentaciones en dos festivales muy importantes, Oceaga en Montreal y Lollapalooza en Chicago. Por eso hay quienes piensan que podría aprovechar alguno de esos escenarios para presentar una canción nueva o incluso anunciar oficialmente el disco. Recordemos que Tate viene de vivir uno de los mejores momentos de su carrera. Canciones como Greedy, Excess y más recientemente Sports Car la consolidaron como una de las artistas pop más importantes de la nueva generación, y prácticamente cualquier cosa que publica se vuelve tendencia en cuestión de minutos. Por ahora no hay confirmación oficial, pero todo apunta a que estamos a muy poco de conocer música nueva. Así que si ves el nombre de Tekmar Rai por todos lados durante esta semana, bueno, ya sabes por qué es. Continuamos con más en los 40 Global Show.
2: ¡Hey! ¿Qué lo que?

Este verano sigue siendo una auténtica locura para la música porque prácticamente cada semana hay lanzamientos importantes. Por ejemplo, Jennie, integrante de Blackpink, acaba de presentar Less Than a Lover, una canción donde muestra un lado mucho más íntimo y experimental. El sencillo ya está generando muy buenos comentarios entre sus seguidores, quienes aseguran que demuestra la evolución artística que ha tenido en sus proyectos como solista. Otra que sorprendió fue Charli XCX, quien estrenó Camera,

0: estos tres lanzamientos definitivamente tienen que estar en tu radar. Y lo mejor es que apenas estamos a mitad del verano, así que todavía faltan varios estrenos importantes antes de que termine la temporada. Nosotros continuamos con más en los 40 Global Show.
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0: días desde Chile para el mundo. Les habla Martina Orrego a través de las distintas emisoras de los 40 en un nuevo Global Show.
1: ¿Qué te traemos hoy?
0: Algunas recomendaciones musicales que debes conocer justamente desde nuestro país, desde Chile.
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0: Vamos a comenzar con pop femenino, porque la primera en la lista que te recomiendo

0: recomendamos es Shirel. Ella comenzó hace 10 años en la música cuando participó en el programa The Voice Chile. Y si bien no ganó, continuó persiguiendo su sueño y lo logró no solo cantando. El año pasado se llevó un Latin Grammy al ser la compositora de La Torre del artista René, que se llevó el galardón a Mejor Canción Rock. Y de paso, fue elegida por la FIFA para cantar el tema oficial de la Copa Mundial Masculina Sub-20, El Alma en la Cancha.
1: Este 2026,
0: la cantante nos dejó un nuevo álbum llamado Candado, donde nos muestra una faceta muy personal sobre cómo es vivir tus 20 a través de letras que no solamente cuestionan relaciones, sino que también problemáticas personales. Y su sonido está muy ligado al pop de los 2000, con influencias de Madonna, Avril Lavigne, Mitchell Brandt y muchas más. Así que si aún no la conoces, esta es Shirel y te la presentamos con Rara, acá en 40 Global Show
1: desde Chile.

0: artistas que en el último tiempo
1: ha causado sensación por acá son los chicos de Amigo de Artistas. Son dos, Diego y Vicente, que se conocen desde niños, pero el tiempo los llevó a la música, improvisando algunas canciones en pequeños encuentros con familias, cercanos, hasta que otro amigo los comenzó a grabar y a subir esos videos a TikTok. Fue cosa de tiempo para que agarraran vuelo y comenzaran en serio su carrera, siendo Argentina uno de los países vecinos donde más suenan por estos días. De hecho, este año estuvieron en la versión trasandina y nacional también acá en Chile de Lollapalooza. Su música va por el lado de la cumbia, con algo de reggae y de pop, aunque sus influencias musicales son bien variadas según lo que nos han contado en diversas entrevistas. Y por lo mismo, probablemente aún tengan mucho más por mostrarnos musicalmente. Y acá se los vamos a presentar con una canción junto al argentino Lauta. Es Amigo de Artistas, con Puñaladas, para 40 Global Show desde Chile.

Una de nuestras joyas musicales nacionales del momento es Kid Voodoo. Este artista se ha ganado el corazón de Chile y de varios otros lugares del mundo, no solo con su música, sino que además con su forma de ser, conectado con distintas generaciones. Su éxito ha sido tal en los últimos años que ya ha pasado por el Festival Internacional de Viña del Mar, por Lollapalooza Chile e incluso tiene el récord en nuestro país de haber hecho 12 Movistar Arena en un mismo año. Y además, a la fecha, ha colaborado con artistas de la talla de Los Bunkers y Pablo Alborán. Sobre su estilo musical, la verdad es que se mueve por varios. Si bien su fuerte durante bastante tiempo fue la música urbana, nunca dejó de lado lo que era su relación con el rock. Para que te lo anotes, Kid Voodoo es también parte de un grupo llamado Resonancia Etérea. Y ojo, que también coquetea bastante con el pop desde un sonido más romántico. Su más reciente material es Euphoria, lanzado en mayo de este año, y ya prepara para diciembre su primera presentación en un estadio acá en Chile. Nos despedimos entonces con estas recomendaciones chilenas y de la mano de Kid Voodoo y su colaboración con Los Bunkers. Esto es Debo Aterrizar. Te lo presentamos a través de 40 Global Show para los 40. Para los 40.

Esto es Los 40 Classic en Los 40 Global Show. Te invito a que juntos abordemos un vuelo imaginario. Tres escalas, tres países que en distintos momentos lograron lo mismo: poner al mundo entero a cantar en español. Primera escala, Guadalajara, México. Abróchense los cinturones que despegamos.

Uy, esa es Oye Mi Amor de Maná. Primera escala de este vuelo, Guadalajara, México. La canción se estrenó en 1992 como sencillo principal del álbum Donde Jugarán los Niños, el disco que catapultó a Maná al estrellato internacional y que se mantuvo, escucha bien, 97 semanas en la lista Billboard de discos más vendidos de Latinoamérica. La canción la escribió Fer Olvera y Alex González, y según ellos mismos han contado que nació como un himno directo al rechazo amoroso, la historia de un hombre enamorado de una mujer que ya tiene pareja. ¿Te suena particular? Su alcance ha sido tan grande que ha tenido versiones en reggae y en formato unplugged, hechas por la propia banda. Y te cuento, apenas hace unas semanas Maná la interpretó en la inauguración del Mundial de Fútbol en el Estadio Ciudad de México, ante una audiencia global de miles de millones de personas. ¡Fue una locura! Incluso, Dua Lipa la cantó junto a Fer en su concierto, igual en la CDMX, demostrando que, 33 años después, sigue conquistando nuevas generaciones. Maná, con más de 50 millones de discos vendidos en el mundo, dejó claro que desde Guadalajara se podía llegar a cualquier parte sin traducir ni una sola línea. Pero bueno, este vuelo sigue. Cruzamos el Atlántico, rumbo a nuestra segunda escala.

0: Macarena de Los del Río, según Descala, Sevilla, España. Y curiosamente, el verso que le dio nombre a la canción no nació ahí, sino en una fiesta en Caracas, Venezuela. Cuando Antonio Romero y Rafael Ruiz improvisaron una frase al ver bailar a Diana Patricia Cubillán.
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0: Esa chispa cruzó el océano y ya, en Sevilla, se convirtió en uno de los himnos más grandes de la historia. Se lanzó originalmente en 1993, apenas un año después de Oye mi amor, pero fue el remix de los Bayside Boys en 1995 el que la catapultó a la fama mundial. El 3 de agosto de 1996 llegó al número 1 del Billboard Hot 100 de Estados Unidos y ahí se quedó durante 14 semanas consecutivas. ¡Qué locura! La segunda racha más larga en la historia del chart

Mariah Carey junto a Boyz II Men, One Sweet Day. Fue una de apenas 7 canciones en un idioma distinto al inglés en liderar ese chart y llegó al número 1 en más de 30 países. Incluso apareció en la campaña de reelección de Bill Clinton. A diferencia de Maná, que conquistó con rock cantado en español, Macarena conquistó con un baile. No hacía falta entender la letra para hacer la coreografía. Y ahora de Guadalajara a Sevilla, este vuelo va sumando países y le va enseñando al mundo distintas formas de rendirse ante la música en español. Pero antes de aterrizar en su destino final, todavía queda una última escala. San Juan, Puerto Rico, con un artista que dio el salto que nadie había dado, cantar ya directamente en inglés y seguir sonando en español al mismo tiempo. Así que abróchense el cinturón una vez más porque estamos por aterrizar.

con Ricky Martin y Living la Vida Loca de 1999, me despido. Yo soy Alex Cámara desde México. Nos escuchamos hasta la próxima. Esto fue Los 40 Classic, solo tus números uno en Los 40 Global Show. Adiós.

0: así como llegamos al final de esta edición de los 40 Global Show, edición especial 2026, que ha sido un gusto acompañarte. Soy Paulina Valerio y la verdad que en este recorrido por la música, las historias y también las tendencias que están dando la vuelta al mundo, lo hemos pasado increíble. Hoy conocimos más sobre la vida de Ricky Martin, descubrimos lo más viral de las redes y repasamos las películas y series que están conquistando al público. Así que muchas gracias por acompañarnos. Recuerda que la próxima semana tenemos una nueva cita con más música, nuevas historias y todo lo que está marcando el pulso del entretenimiento a nivel global. Hasta entonces, sigue disfrutando de la mejor música. Esto fue Los 40 Global Show. Nos escuchamos muy pronto.
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0: Acabas de escuchar los 40 Global Show en esta versión de vacaciones, versión veraniega. Bienvenidos al mes de agosto. Hoy es lunes 3, oficialmente estamos en el mes número 8 del 2026 y ya oficialmente comienza, al menos para mí, la cuenta regresiva de las fechas más divertidas, las más bonitas, las que la mayoría disfruta. ¿Qué es Día de Muertos? Bueno, el 15 de septiembre, más puentes vacacionales, que si la Navidad, que si... ¡Ay, qué rico! ¿Ya estás preparado? ¿Estás lista? ¿Estás mentalizado para ya empezar a sentir las vibes de que se acaba el 2026? ¡Qué fuerte, ¿no? Oye, pero ¿sabes qué? Lo que está a punto de empezar son horas y horas de música continua y también de chismecito y de aviso parroquial y de pura cosa buena. Yo soy Arroba Lucero Gama y a partir de este momento me desvelo contigo en los 40.
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Oye, y tremendos conciertos estamos viviendo de Harry Styles, que la neta ha sido una locura. Las primeras imágenes, las primeras fechas, los primeros momentos de Harry cantando en México han sido espectaculares. Chécate, por favor, el contenido que hemos desarrollado en @los40mx. 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Bueno, dicho esto, nosotros continuamos con más música. Estás en los 40.

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0: Más música a través de los 40, la radio de los conciertos. Oye, sabemos que durante su residencia en México, Harry Styles se ha dado la oportunidad de visitar restaurantes, cafeterías, de recorrer las calles de ciertas colonias populares en la CDMX, pero como que esa tendencia de que los artistas salgan a conocer, a recorrer las calles donde van a dar conciertos, como que se está volviendo tendencia, porque también pasó en Canadá con Ariana Grande, que está justo haciendo una gira por allá. Y hubo algunos afortunados que a pocos metros del lugar donde va a ser el concierto, o donde fue el concierto, mejor dicho, tuvieron la fortuna de toparse a Ariana Grande. Varias personas subieron sus fotos, sus videos a redes sociales, se han vuelto virales. Y la neta es que yo creo que tú obviamente sabes quién es tu artista favorito, tu amor platónico, o sea, lo tienes muy claro. Pero en realidad nunca sabes cómo vas a reaccionar cuando la vida te ponga la oportunidad de que de forma inesperada estés cerca de él o de ella. O sea, ¿qué harías si te toparas a tu artista favorito? ¿Y quién sería esa persona que te gustaría de manera espontánea toparte en la calle? Déjamelo saber en comentarios, por favor. Estoy en Instagram, @lucerogama. Y ahora nosotros continuamos con más música en los 40, la radio de los conciertos.
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1: Son las 3:53.

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0: Este fin de semana fue el primero de Spider-Man en las pantallas grandes. Esta película que la neta ha sido pues muy comentada en redes sociales. No puedo hablar porque no la he visto, pero lo poco que he visto en redes sociales es de verdad, muy deseable. O sea, tengo muchas ganas de ir al cine a ver esta película. Obviamente con unas buenas palomitas, unos nachos con doble queso y así, pero ahí te va. Yo te recomiendo de que antes nos vayamos al cine, veamos todo el contenido que @deestrenoMX ha preparado para nosotros. Lo tienes disponible en redes sociales, también el podcast en Spotify y, por supuesto, escucha De Estreno los viernes y sábados a las 3 de la tarde en voz de Javier Ibarreche y Gaby Cam. Chécate los especiales que han hecho con el cast de Spider-Man Un Nuevo Día antes de ver la película para que vayas con más contexto y con más emoción. Ahora sí que listo a disfrutar de esta aventura que la neta dicen que es una joya y es de las mejores hablando en la historia de Spider-Man. Pero bueno, aquí te dejo la invitación. Nosotros continuamos con más música. 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

0: Soy Lucero Gama, escucha los 40, la radio de los conciertos. Oye, yo no sé si te enteraste qué fue lo que hizo Fred Again, este DJ y productor junto con Latin Mafia, que, bueno, hicieron como... Bueno, yo nunca lo había visto, se me hizo algo demasiado creativo, algo muy loco que quisiera volver a ver, no nada más con ellos, sino con otros artistas. Resulta que, si no estoy mal, era una cafetería que está en Chapultepec. La acondicionaron para hacer un álbum. La adaptaron para en ese momento y en tiempo real hacer un álbum, pero lo estaban también transmitiendo a través de redes sociales. Entonces la gente evidentemente era parte, de una u otra forma era testigo de este acontecimiento. Pero este gran proyecto no quedó ahí. Ellos publicaron que este álbum iba a ser presentado en un concierto al día siguiente en el Palacio de los Deportes. Lo más, yo creo que increíble, por no decir otra palabra que no puedes ir al aire, fue que en tiempo récord vendieron todas las localidades del Palacio de los Deportes. O sea, imagínate, día uno haces un streaming haciendo el álbum en tiempo real y el día siguiente haces sold out para presentar este álbum. Es una locura. O sea, y nunca dejaron de transmitir, incluso cuando ya tenían que descansar. Se veía cómo adaptaron como una serie de colchones en medio de la sala y ahí se durmieron. Todo esto fue transmitido completamente en vivo. O sea, de verdad, fue una locura. Y lo que ha dado como resultado en redes sociales en tema de contenido es fascinante, es increíble. Si no lo has visto, échale un ojo a todo lo que Latin Mafia ha creado, ha publicado, ha compartido junto con Fred Again. Bueno, aquí te dejo la información. Nosotros continuamos con música. Estás en los 40, la radio de los conciertos.
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0: Soy Lucero Gama, estás escuchando Los 40, la radio de los conciertos. 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Las primeras imágenes, las primeras fechas, los primeros momentos de Harry cantando en México han sido espectaculares. 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Bueno, dicho esto, nosotros continuamos con más música. 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
0: 5:19.
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0: Hoy es lunes 3 de agosto a través de los 40. Hoy te deseamos de verdad lo mejor. Te mandamos las buenas vibras para que arranquemos juntos bien la semana. Que agosto sea un mes que nos trate bonito, que nos sorprenda con cosas buenas, que pues salga ese viaje que tanto esperamos, que llegue esa noticia que tanto anhelamos, que caiga ese dinero que nos deben después de muchos años, o meses, o días, no lo sé. En fin, que te pasen cosas bien, bien chidas el día de hoy. Y para empezar con buen humor, pues yo creo que no hay nada mejor que escuchar a Gabo Ramos, a Nashla en Ya Párate, que está a punto de comenzar. Pero bueno, yo ya me tengo que despedir. Soy arroba Lucero Agami. Recuerda que hoy en punto de la medianoche te estaré esperando para desvelarnos y amanecer juntos en los 40. Te dejo un beso y un abrazo. ¡Mua! Adiós.
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1: 6 de la mañana, 3 minutos, hora centro de México. Muy, pero muy, pero muy, pero muy,
2: muy, pero muy, pero muy.
1: ¡Buenos días! Aquí Gabo Ramos, está con ustedes Nashirol.
2: ¡Ea! Buenos días, yaparatianos. Ahora sí, oficialmente iniciando el mes de agosto.
1: Así
2: ¿qué
1: es.
2: ¿Qué vendría siendo? O sea, el mes 8.
1: Ándale, wow. Sí, el 8, wow, exactamente.
2: Wow. 8 de 12, o sea, ya estamos más para allá que para acá.
1: Ay, por suerte. Oigan, está conectada desde los 40 de Guadalajara, Claudia Chávez.
3: Muy, pero muy, pero muy, pero muy. ¡Buenos días!
2: Hola, oye, yo tengo una pregunta.
1: Sí.
2: ¿Qué onda, Nash? O sea, te acabas de bajar del escenario.
3: Oye,
2: o
3: sea, tal cual.
1: Del Auditorio Nacional, bien bajada.
2: ¿Qué tal, eh? ¿Qué tal, eh? O sea, ¿fueron las más pedidas allá o cómo? A ver, platícanos.
3: Oye, no, o sea, te voy a decir que te juro que sigo como todavía en la nube, en el sueño. Claro. Ayer te voy a decir como que se fusionaron dos mundos. Estuvieron por aquí Laura Esquivel y Brenda Snicker, que son Patito Feo de Argentina. Y yo estuve en la versión mexicana. Entonces, sí, bueno, sí, ¿qué te puedo decir? Fue un crossover increíble, personalmente lo gocé porque yo era muy, muy, muy fan de Patito Feo. Y bueno, ahora soy fan de estas dos grandes artistas. Porque no solamente, digo, obviamente, ¿no? Se bailaron y se cantaron canciones de la novela de Patito Feo que todo el mundo conoce toda la vida, pero también trajeron como su nuevo material que está espectacular, mi Clavo. Entonces,
1: está de brillantina en la cara todavía.
2: Sí, ¿eh? Claro.
3: Eso es real.
2: Qué bonito, qué bonita manera de.
1: Y Ricardo Abarca, o sea, también estuvo, ¿no? De Cumbia Ninja también. No, perdón,
2: sí,
1: Clau.
2: Sí, sí. Soy bonito. No, para nada. Que qué bonita manera de arrancar la semana. O sea, qué chido. Te felicito, Nash. Qué bonito,
3: ay,
2: qué bonito.
3: Mi Clau, qué chido. Gracias.
1: Hoy va a ser un gran día. Va a haber boletos para Catiel y Paco Amoroso en el Adivinómetro.
2: Okay.
1: Nuevo juego. Además, tendremos también las llamadas en operación dejando a la Bendy, que hay muchas Bendys yendo a cursos de verano. También, pues ya son unas semanas previas al Back to School, al regreso.
2: Oye,
1: a clases.
2: ¡Qué rápido! ¡Qué miedo!
1: ¡Qué miedo! ¡Hay regalos!
3: ¿Qué?
1: Así es. Hay,
3: ¿qué?
1: Hay cositas, hay sorpresas para la gente. A las 7:15 de la mañana, por favor, me marcan al 55-51-66-8101. Y hay 3 kits de regreso a clases.
3: Wow. ¡Órale! Okay.
2: ¿Alcanzo,
3: o sea,
2: a llegar?
3: Manteles largos.
2: Sí. No alcanzo a llegar, ¿verdad? ¿O sí?
1: Sí, sí, sí.
2: Si me lanzo ahorita,
3: no,
2: igual.
3: ¡Hombre! Tienes tiempo.
1: No, pero tienen que hablar por teléfono.
2: Ok.
1: Hablan por teléfono.
2: Verdad.
1: Y se les va a dar 3 kits de regreso a clases. O sea, pero de útiles.
3: Oye, no, esa es una gran sorpresa para todos los papás.
1: Así que, por favor, pues ahí ahórrense una lana. Y márquenos a las 7:15, a ver, hay unas preguntas, un juego, y van a poder pues llevarse su kit de regreso a clases.
2: ¡Buenísimo! ¡Muy bien!
3: Oye, también, más adelante, sí, vamos a platicar del resumen deportivo. Se va a conectar Brian Zulbarán, mejor conocido como Mr. B.
1: Mr. B.
3: Mucho más rápido, y hay chismecito, nos conectamos hasta los 40 Monterrey con Rudy, porque ya hay primer eliminado de la Casa de los Famosos, y hay mucho que comentar, Clau.
2: Mucho, mucho, no lo puedo creer, no me lo esperaba, pero no voy a spoilear por si nos han enterado de qué es, ¿no?
1: Ajá, pero oigan, bueno. Lunes 3 de agosto, hoy es el cumpleaños de James Hetfield, del cantante de Metallica. Yeah. Está cumpliendo 62 años para todos los rockeros. Vámonos con música para bañarse, mi Lion. Arrancamos, ¡Ya Párate!
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1: Estás en Ya Párate de los 40, lunesito, lunesito. Ay, pues ya, 3 de agosto. Sí, ¿eh? Lunes 3 de agosto, está Mina Morales con nosotros, como todos los días, a esta misma hora. Y viene de lunes para planear
2: la semana. Planear la semana. A ver, Aries, vamos a empezar por el primer signito. Uh-huh. Híjole, esta semana puede activarse una herida de merecimiento que puede que la semana te la haga un poquito frustrante. Entonces, hay que confiar más en lo que sabes hacer, deja de minimizar todo lo que has construido, date una palmadita en la espalda esta semana, Aries.
1: Ok, Tauro.
2: Tauro, hay un asteroide ahí que se llama Quirón en Tauro que está marcando un inicio de una revisión muy personal para Tauro, entonces hay que darnos permiso de sentir sin sentir que estamos traicionándonos o que estamos cambiando demasiado.
1: ¿Tanto así?
2: La terapia sería algo muy bueno esta semana para Tauro, ¿eh?
1: Ok, Géminis.
2: Hay muchas emociones esta semana que habías guardado muy bien y ahora vuelven a salir. Entonces, no te desesperes, puede ser una semana en donde sientas que muchas cosas que habías guardado debajo del tapete empiezan a salir.
1: Muy bien, Cáncer.
2: Cáncer, esta semana se va a enfocar completamente en las relaciones. Esto se puede convertir en un espejo, ¿no? Aquellas personas que me gustan son las que me demuestran cómo soy. Si hay algo que te incomoda del otro, pregúntate qué te está enseñando sobre ti.
1: Lo de que te choca, te checa, te checa, te choca.
2: Exactamente, lo
1: ¿no?
2: que te choca, te checa.
1: Faltan signos. Vamos a un corte y ya regresamos aquí a Ya Párate.
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1: Estamos de vuelta en Ya Párate los 40, en este primer lunes de agosto, planeando la semanita. Está con nosotros Mina Morales, que la pueden encontrar también en Instagram como @verdeesmeraldamx. Ya repasamos los primeros cuatro, sigue Leo.
2: Leo, a ver, Leo, esta semana va a tener mucho que ver con temas de confianza, de control o de vulnerabilidad. No todo lo tienes que resolver solo. Sí. Entonces, pide ayuda esta semana, enfócate en cuánto te pueden ayudar los demás.
1: ¿Y qué dices para Virgo?
2: Ah, Virgo necesita revisar ciertas creencias. Virgo luego suele ser medio rígido y dice, yo lo que creo es lo que creo, fin, se acabó. Uh-huh. Y esta semana es muy probable que se dé cuenta de que hay ideas que le están cambiando en la mente.
1: Ok, Libra.
2: Hay muchas dinámicas familiares ya bien viejas. Ah. Que pueden volver a aparecer, y no es para castigarte, sino para que dejes de cargar responsabilidades que no fueron tuyas.
1: Claro,
2: enfócate en eso,
1: límpiate.
2: Exacto.
1: Escorpio.
2: Ay, esta semana va a tener heriditas con respecto al amor pasado. Hay cosas que no se han resuelto y que muy probablemente esta semana se vayan a manifestar.
1: Vámonos con música, Milayo.
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1: Y siendo las 6:22 de la mañana, ya para ti nos llegó el momento de presentarles sí a la número 1. Esto es Moving to the Sun, Huggle, de Email Angel y Ultranate, aquí en los 40.

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1: Está con nosotros arroba verde esmeralda MX en modo zen. ¿Se acuerdan que todos los martes acá saca el tarot? Pues mira, ya desde el lunes.
2: Desde el lunes.
1: Hablándonos de horóscopos,
2: para
1: Mina Morales.
2: Empecemos la semana bien, ¿no?
1: Sí.
2: Que la planeemos muy bien. Bueno, ahí nos van los últimos cuatro.
1: Sí.
2: Sagitario, esta es una semana en donde se ve que tenemos que cuidarnos más. El cuerpo nos está pidiendo que ya le pongamos atención, deja de ignorarlo. También para sanar necesitamos cambiar hábitos.
1: Y llega Capricornio.
2: Ay, mira, ahí hay una heridita también en temas de familia y raíces. Hay viejas historias que pueden regresar, pero pues esta vez tienes la oportunidad de responder diferente. Rompe el patrón, Capricornio.
1: Sí, Acuario.
2: Ay, Acuario tiene mucho que trabajar esta semana con temas de merecimiento y autoestima. Entonces es un buen momento para recordar que tu valor no depende de lo que tienes.
1: Y listo, terminamos. Ah, no es cierto, falta Piscis.
2: Espérate.
1: Los de Piscis en el tráfico.
2: Y además los dejas a los más sensibles de todos, no me los espantes. Y fíjate que sí, justamente esta semana Piscis va a estar más sensible de lo normal con lo que le dicen o lo que no le dicen. Entonces, si hay una conversación pendiente, primero pregúntate qué herida está hablando por ti y ve y pregunta tú.
1: Arroba Verde Esmeralda MX. Denle follow. Ella es Mina Morales, está todos los días con nosotros aquí en Ya Párate. Gracias, Mina.
2: Gracias a ti.
1: Vamos con más música, mi Lion. 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
1: Ok, ok. Estamos en este lunes 3 de agosto, 6 de la mañana, 37 minutos, hora centro de México. Aquí Gabo Ramos, está Nashi Roll. Y desde los 40, Guadalajara, Claudia Chávez.
2: Guadalajara, Guadalajara. ¿Qué onda?
1: Muy buenos días.
3: Oigan, a ver, pongámonos un poquito serios, ¿no? Porque sí, de esto están hablando las redes sociales. Tengo muchos, ahora sí que muchos videos ahí también pendientes. Sí. Sobre la eliminación de Mariano Ochoa.
2: ¿Qué es eso? No puede ser, ¿eh? Yo juré que se iba Luis Chaparro.
1: Pues, pero es que trae más jale en redes y esto es una guerra de fandoms.
2: ¿Sabes qué tal cual? O sea, justo como dice Nash, o sea, un poco de seriedad en esto, qué tristeza. Pero tienes toda la razón, ¿sabes que no puedo dormir por eso? Ay, qué tal.
1: Ay, ¿en serio? Clown.
2: Exagerada.
3: Estaba entre tus pensamientos.
2: No. ¿Sabes? Es que, pues tienes razón, o sea, los seguidores de los que se quedan son más chavitos. Y entonces ahora las dinámicas para votar son que, no sé, WhatsApp, a lo mejor también a través de las redes sociales. Y creo que los que siguen a Mariana Ochoa a esa hora de la eliminación ya estábamos dormidos.
1: Yo, verdad, yo estaba bien jetón, la neta. Yo me desperté ya en la madrugada y ya dije, pues, ¿a quién se fue? Mariana Ochoa, ahora le va.
2: Claro.
3: No, esas cosas yo no puedo. Fíjate que soy como Clau, no me puedo dormir sin saber quién está eliminado de la Casa de los Famosos. Pero bueno, nos faltó, la verdad es que un poco de chismecito, así rico, sabroso de parte de ella. Tendrá ahora que venir aquí.
1: Yo vi la posgala y sí dijo, como que ahí les faltaba más chisme de OB7. Pues no, tampoco, ¿eh? O sea, no, tampoco no es como que estábamos esperando el chisme del año, porque ya pasó un buen rato y todos están peleados. Nah. O sea, también, ¿para qué? ¿Cuál es el chisme? Que les deben dinero.
3: No, pues queremos más carnita. No, ¿qué pasó ahí?
2: ¿Sabes qué? O a lo mejor no tanto chisme, porque probablemente no lo podía decir, pero más divertida, ¿no? Más como en varios espacios.
1: Tuvo su encontronazo ahí con Brianda de Llanada, ¿no? Brianda se le posicionó, ¿no?
3: Con Aldo, o sea, como que...
1: Y luego ya en la posgala, que sí es la que vi, porque ya me desperté, es donde que ella dice, es que la nueva generación está en contra de los de nuestra generación, ¿no?
2: Claro que no. Híjole, lo dudo.
1: Cara. Y Galilea así de, a ver, mija, no somos de la misma generación.
3: Así, a ver, tranqui. Oigan, pero bueno, más adelante vamos a tocar el tema a profundidad con todos los detalles, ya se la saben con quién. Hasta los 40 Monterrey con el buen Ruti.
1: Oigan, tenemos nuevo juego. Llega el adivinómetro. Así es, a las 6:55. Boletos para Catriel y Paco Amoroso. Es un nuevo juego, Claudia, en la que pues la gente habla y solo tiene derecho a 3 preguntas.
2: Ok.
1: Con esas 3 preguntas nosotros decimos sí, no, podría ser.
3: Y se van acercando, ¿no?
1: Se van acercando. Y como Nash es bien barco, va a soltar una pista ahorita para el que... Que valga la pena levantarse temprano.
3: Sí, a ver, dale. Fíjate que sí, todavía ese barco, alcahuete y todos esos buenos apodos.
1: Okay. Y cacahuate, y aguacatote.
3: Y aguacatote también. Ya para ti, nos escuchen muy bien, ¿ok? El personaje que el día de hoy deberían ustedes adivinar por su propia mano en el adivinómetro... Tiene mal humor.
1: Ya con eso. Ya.
3: Híjole, con eso les estoy dando, yo creo que el 60%.
1: Y no soy yo, ¿eh?
2: O sí, claro, te iba a decir, y no es cualquiera de nosotros sin desayunar y sin café. No soy yo. No
3: empieza con G.
1: No, ni termina con Abo.
3: O sea, ¿okay? No.
2: Ni con C, ni ya.
1: Ya. Les dejamos los teléfonos 55. 5166-8101 o el
3: 800-00-610-00.
1: ¿Y hay un WhatsApp, verdad, Clau?
2: Claro, el 55-49-35-24-41. La pista ya la lanzó por ahí Nash. Ajá. Entonces es muy enojón. Sí. O enojona, no sé.
1: Ahí se las dejamos. Okay. Ya saben, los boletos son para Catriel y Paco Amoroso este jueves 6 y viernes 7 de agosto en el Palacio de los Deportes.
3: ¡Ea! Pues bueno, estén atentos ya para tianos. Esperamos tus llamadas más adelante. Y pues sí, son las 6:41 de la mañana. ¡Qué temprano, caray! Pero ya venga, a soltar el cuerpo, que empiece bien la semana y vámonos con una rolita. Esto es Guantes Puestos de La Gusana Ciega, aquí en Ya
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0: Apúrale, apúrale, ¿eh? Son las 6 de la mañana con ya 50 minutos en este lunesito 3 de agosto. Y te recuerdo que tenemos un juego nuevo que es el adivinómetro. En tan solo 5 minutitos arrancamos. Son 3 preguntas. Nosotros te decimos sí o no para que encuentres a ese personaje que ya se dijo una pista hace ratito. Son boletos para Catriel y Paco Amoroso, que es en el Palacio de los Deportes. Así que márcale. Qué 55 5166-8101. Vámonos con música. Llega Danny Ocean. Esto es Partidazo y suenen Ya Párate.
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2: 7 de la mañana, aquí Gabo Ramos, está arroba Nashirol y también está Claudia Chávez.
3: Hola, estoy lista. ¿Sabes qué me emociona? El adivinómetro. ¡Qué el padre! Adivinómetro. Este nuevo juego me gusta mucho.
4: Me gusta que haces voz de misterio. Me gustó que Gabo Ramos con sus manitas ya para tianos echó la de son las 7 de la mañana. O sea, manita. Me volteó a ver y me dijo 7 de la mañana. O sea, ¿te das cuenta? Sí. Sí, porque solo sabemos que a esa hora pasa una cosa.
2: Son boletos del adivinómetro, boletos de Catriel y Paco no, Amoroso.
3: Por Dios.
2: ¿Se los andan peleando?
4: Sí, no, claro.
2: Manches, o sea,
4: ¿qué fechas son?
2: El jueves 6 y viernes 7, ya este fin de semana. Jueves ya. Y viernes. Listos, para ¿no? mí, jueves es fin de semana, por eso.
3: Sí, claro. El Palacio de los Deportes. ¿No?
2: Palacio de los Deportes.
3: Hay llamada, qué estrés.
2: Entonces, hoy te recordamos las reglas. Primero la llamada. Bueno.
3: Ajá.
2: Hola, ¿quién
5: hola,
2: habla?
5: ¿Qué tal? Hola, hola, buen día.
2: ¿Qué tal? Buen día, ¿cómo estás?
5: Muy bien, Gabo, ¿tú qué tal?
2: Muy bien.
5: ¿Cómo va iniciando la semana?
2: Excelente, ya escuchándote ya me diste 10% sí, de energía.
4: Como que no, va no, muy formal, ¿no?
3: No, no, yo creo que la voz tuvo mucha fiesta, ¿no? Escucho voz rasposona, un poco, ¿verdad?
5: Más o menos.
4: ¿Estás crudito?
5: No, hasta con eso no.
3: ¿Cómo ya te, se recuperó.
2: ¿Cómo te llamas?
5: Aramis.
2: ¿Aramis?
5: Así es.
2: Aramis, muy bien. Aramis, el crudo.
3: No, no. Pobre, no.
2: Pues fíjate que ahora mismo vas a ganar, Aramis. Te vamos a dar la oportunidad de que hagas 3 preguntas y nosotros te vamos a decir sí o no para que encuentres el personaje en el adivinómetro. ¿Estás listo?
5: Estoy listo.
2: Primera, una duda, ¿escuchaste la pista de hace rato?
5: Sí.
2: Ah, perfecto, sí, ya la traes.
3: Bien,
2: eso es
3: bien.
2: Por levantarte temprano, muy bien.
3: Eso, eso.
2: Primera pregunta, ahora.
5: ¿Es de alguna caricatura?
3: Sí, sí, sí, sí,
4: sí, sí, sí, porque sí.
2: Es
4: sí,
2: animado.
4: Sí, sí. Es animado, entonces entra. Sí.
3: Ajá.
5: Ok.
2: Segunda pregunta.
5: ¿Maneja o tiene como trabajadores a personas amarillas?
4: No.
2: No.
3: No, no, no, no. No, no, no.
5: Ok, yo. Okay.
2: Rara tu pregunta, ¿eh? O sea, explota a gente amarilla, dijiste.
4: No, no, no, yo la entendí, pero no es lo que
3: también,
4: tú piensas.
3: Yo también,
2: pero no.
3: Pero no es ese personaje.
2: ¡Última no, no, no. pregunta!
5: ¿Es un pato?
4: ¡No!
2: ¡No! ¡No! Ni modo.
4: ¿Le puedo recordar?
2: Pues, tenemos chance.
4: ¿Le puedo recordar la pista que habíamos dado?
2: No, no, no.
4: O sea, no,
2: no
4: hay
2: ese
4: forma.
2: Es plus para el que se levantó temprano. ¿Y si la tiene?
3: No, estoy de acuerdo.
4: Ah, la tiene,
2: sí,
4: la tiene.
2: Sí, dijo que sí. Bueno, sí, ya sí, con sí, todo esto, dime un personaje, pues a ver si la atinas así de la nada. Vas.
5: A ver.
2: A ver si es cierto. 3, 2, 1, ¡ya!
5: No sé, voy a decir Hades.
2: ¿Quién?
4: Hades.
5: ¿Hades? ¿Hades?
3: No.
2: ¡Tache! Es que, para todos, la pista fue...
4: El personaje tiene mal humor.
2: Y yo creo que de ahí se agarró, pero ni modo. Aramis, sí, bueno, hay siguiente llamada, hay más llamadas. Los teléfonos en cabina son...
4: 55... Ay, miren, ya iba yo a dar el que no es el mío. 55-51-66-8101.
2: Muy bien.
4: Y tenemos el interior de la República, ¿no? De una ¿sí? vez. 800-00-610-00. 00.
2: Pero ya si ganan ahí, ustedes arreglan cómo venir acá, ¿eh? Al concierto.
4: Ay, pues sí.
2: Aquí nada más damos los boletos porque es la radio de los conciertos.
4: Lo de menos 40. Es esto, se organizan y le caen a casa de Gabo Ramos. Tiene,
2: por favor.
4: Tiene cuarto extra.
3: Claro,
2: tengo
3: claro, claro.
2: 3 pisos. Primera llamada, bueno. Primera pregunta.
6: Buenos días, ¿te fueron los que faltan?
2: ¿Te sobran o le faltan? ¿Cómo te llamas?
6: El Huasteco, vengo desde la tarde siguiéndote, Gabo.
2: Así es. El Huasteco, chido. Desde el Tlacuacho, ¿eh?
4: Pero es como el Huasteco.
2: Oye, Huasteco. Oye, Huasteco. ¿Estás listo para el adivinómetro?
6: Pues a ver qué sale, vamos.
2: Venga.
3: A ver.
2: Primera
3: venga.
2: Pregunta, Huasteco, para que adivines el personaje. Primera pregunta, vas.
6: ¿Sale en un cuento?
2: Sí.
3: Pues sí, sí, sí, sí,
2: sí,
3: sí,
2: sí, sí, sí.
4: Se aplica.
2: Sí, sí, sí, sí, sí, sí, sí, muy bien. Siguiente.
3: Sí se aplica.
2: Segunda pregunta.
6: ¿En ese cuento hay una princesa?
2: Sí, claro, sí, sí lo hay, sí lo hay.
3: Sí, sí, sí. Sí.
2: Última pregunta. Órale.
6: ¿Es un enano?
2: ¿Cómo?
3: ¿Qué?
6: ¿Es un enano?
2: ¡No! Con todas las pistas y respuestas que tienes hasta ahorita, dinos un personaje, a ver si le atinas, Huasteco. 3, 2, 1, ya.
6: ¿El pitufo gruñón?
3: ¡No!
2: ¡No!
4: ¡No, no, no! ¡Tache!
3: Oye, siempre va perdido. O sea, juré, juré que el Huasteco lo traía, ¿eh? O sea, estaba cerca. Pero
4: yo también, por, sobre todo por la segunda pregunta que hizo sobre la princesa. Sí.
2: Son boletos para Catril y Paco Moroso. Pónganse las pilas, por favor. Por la favor, gente lo está pidiendo y pide, pide. Y aquí se lo estamos dando con tres preguntas, por Dios.
4: No, y además, la realidad es que las llamadas, la línea está completamente llena. Tenemos, de hecho, llamadita.
2: Bueno. Bueno. Hola.
4: Buenos Hola. Días, ya párate.
2: Sí, ¿quién habla?
7: Arturo.
2: Arturo, muy bien, Arturo. Vas a jugar por tus boletos de Paco Amoroso y Catriel, ¿va?
7: Ok, va.
2: Son tres preguntas nada más.
4: Venga.
2: Primera pregunta. ¿Primera pregunta?
7: Sí, pregunta.
2: Sí, sí, échamela.
3: ¿Tú la lanzas?
2: Échamela.
4: Échala.
7: ¿Es un personaje? ¿Hombre?
2: Sí. Se, se identifica como hombre. Él se identifica como hombre. Sí, sí.
3: Claro.
2: Siguiente.
7: Están buscando a un...
2: ¿Qué?
7: Perdón.
2: Otra vez tu pregunta. Segunda pregunta. Ahora.
8: Hable bien, hable bien.
7: Están buscando.
3: ¿Alguien tiene
2: una
3: pregunta?
2: ¿Qué?
3: Alguien atrás dice
2: clásica. A ver, solamente bájale la radio.
3: Si tú preguntas.
2: Quédate en teléfono y si quieres que participe de otra persona, pues mejor pásamela.
7: No, no, no, yo.
2: Vas, pregunta en 3, 2, 1, ya.
4: Arturo, aviéntala.
7: ¿Qué pregunta?
2: ¡Tache! Se le acabó su tiempo.
3: Se confundió.
4: Pero qué pregunto.
2: Le damos tres oportunidades.
3: Sí, fuiste claro, fuiste
2: Preparen
3: claro.
2: Preparen sus verdad. Preguntas, ¿no?
4: No, y la Ahí realidad está. Es que una, tenemos la línea llena, y dos, pues sí, nos estábamos extendiendo en tiempos. Arturo, lo Hay sentimos mucho, llamada. Márcanos mañana.
2: Bueno.
4: Buenos días.
2: Bueno, bueno.
9: ¿Bueno?
2: Sí, ¿quién habla?
9: Hola, Damara.
2: ¿Cómo?
9: Damara.
4: Con
9: Damara.
4: La verdad, Damara.
2: Sí. Damara, bienvenida, Damara. Bueno, pues, échanos tres tu primera pregunta.
9: ¿Es de color verde?
2: ¡Sí! ¡Sí! Segunda pregunta, vas, vas, vas, ya la traes. Sí.
9: ¿Tiene que ver con la Navidad?
2: ¡No!
3: ¡No! ¡No! ¡No, no, no! ¡No, no, pero estás muy cerca!
9: De...
2: Es verde, sí.
3: ¿Con el color larmas?
2: Última pregunta.
9: ¿Es de una caricatura o es de una película? ¿De una película?
4: No, es... Te, es que te podemos contestar sí o no.
3: Pero tienes que decir, o sea, ¿con cuál te decides?
2: ¿Qué sí, película, pero, sí, película, ajá. Vas, tercera película. Tu tercera ¿Qué? Pregunta, vas.
9: ¿Sí es de una película?
2: Ya
9: sí.
2: Se había dicho que sí, ajá, sí, siguiente sí, sí. Pregunta ah,
9: Ay, no sé, ¿sale con alguna niña?
4: ¿Sale con alguna niña?
3: ¿Niña?
2: Es que de su vida íntima no sé. Pero ¿cuál es tu respuesta? Dinos el personaje en 3, 2, 1, ¡ya!
9: ¿El Grinch?
2: ¿Quién?
4: Oy,
2: ¿quién?
9: ¿El Grinch?
2: No. ¡Que no es de Navidad!
3: ¡No, no, no, no, no!
4: Te lo juro, Damara, no yo creí que la tenías en la punta de la lengua.
3: Ya, yo también.
4: Que ya, mira, o sea, venía a solo a hacer el trámite, ¿sabes?
2: Hago un mini resumen. Hago un mini resumen para todos.
3: Hazlo,
2: que...
3: hazlo.
2: La pista que dio Nashla es enojón.
4: Ajá, mal humor.
2: Luego, sí, ¿ya sí. se dijo que es verde? Sí.
3: Sí.
4: ¿Película?
3: Película,
4: sí.
2: Ya,
3: ya. Con ya, eso, oigan, con eso, no manchen, ya hay está. Una llamada, hay una llamada. No, ¡hola! Es que ¿quién claro. habla?
10: Hola, Abel.
3: ¿Qué onda, Abel?
2: No, Abel sí gano. Ah, muy bien.
3: Lanza tus preguntas, Abel.
10: ¿Hay un burro?
2: ¡Sí!
4: ¡Sí! ¡Sí! ¡Sí! ¡Sí!
2: La traes, segunda. Vas.
10: ¿Hay una galleta?
2: ¡Sí! O te la juegas, di el personaje, juégatela, juégatela. Ya di el personaje.
10: Check.
2: Y esa es una respuesta
8: ¡Correcto!
11: ¡Aplauso enorme!
4: ¡Amoroso!
3: ¡Qué estrés, caray!
2: ¿Cómo costó, oye?
3: No manches, qué miedo. Qué
4: sí
3: miedo,
4: nos arrastramos el día de hoy, para encontrar al ganador. ¿Cómo te sientes, Abel? ¿A quién vas a llevar?
12: Muy emocionado.
4: ¿Con
3: qué
4: quién vas?
3: ¡Padre!
12: Novia.
4: Oye, gran regalito, ¿no? Ir a ver por ahí a Paco Amoroso, a Catrell, a echarse la de...
2: Sí es. O hashtag tatas. Bueno, ya saben, jueves y viernes 7 de agosto, Palacio de los Deportes, Catrell y Paco Amoroso. Abel, te vas al concierto, quédate conectado para que te digan cómo recoger tus boletos. Oigan, y más adelante seguimos con más juegos. Hay un juego que se llama, ahí les voy a decir el nuevo nombre, que se llama... Mi lista vale.
4: Mi lista
2: mi
4: vale.
2: Mi lista vale. Y vamos a dar kits para la escuela.
4: Me pongo de pie.
2: Kits escolares.
4: Pongo de pie. Qué gran iniciativa. De verdad.
2: Útiles.
4: Te felicito, Gabo Ramos. Gracias. Si eso vino de tu mente y tu corazón.
2: Claro, porque, de mi ronco pecho.
4: Exacto. Definitivamente eso va a ayudar muchísimo. Oye.
2: Así es.
3: Qué buen paro para los papás. Súper, me encanta.
2: Estén atentos porque ahí viene ese, pues, un nuevo juego aquí en Ya Párate. Vámonos con música. Llega Rau Ayana y Manuel Turizo, Inglés en Miami, en Ya Párate.
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2: Muy bien. 7:21 hora centro de México, arrancando este nuevo juego que se llama Mi Lista Vale. Entonces, ¿qué tienen que hacer? Marcarnos por teléfono. Nos tienen que, pues, contar un poquito también de, pues, de sus hijos o de cómo van a utilizar.
3: ¿O por qué quieren, ¿no? ¿O por qué quieren esos kits?
2: ¿Por qué quieren el kit de útiles? Es un kit para regreso a clases, Clau.
3: Porque urge, ¿no?
2: ¿Verdad
3: claro
2: que sí?
3: Oye,
2: ajá,
3: bien completo, mi Clau.
2: Le ayudamos a la
3: trae
2: cartera.
3: Todo, trae
4: me
3: la
4: encanta,
3: mocla,
4: me encanta, me encanta.
3: Lápices,
4: o sea,
3: todo.
4: Ya los papás, o sea, ya hicieron todo lo posible para que se divirtieran en verano, claro, pero ahora hay que aplicarse para que el niño regrese con todo lo que necesita,
2: y
4: ¿no?
2: Entonces, se le van a dar alguna una lista y ustedes tienen que decirnos aproximadamente cuánto vale esa lista.
4: ¡Qué padre!
3: Exacto.
2: Si ya medio latinan, acá les echamos la mano, obviamente, no somos okay, así tan,
3: tan, tan duro,
2: tiranos. Queremos que regresen a clases listos.
3: Exacto, okay, prometemos okay, que queremos que alguno de los, aparte no se lleven los kits, o sea, queremos que hoy ya salgan de aquí de la cabina para que algún yaparatiano, pues por supuesto, lo utilice en su escuela. Entonces, ¿qué tienen que hacer? Marcarnos, vamos a dar los teléfonos de una vez.
4: Me
3: ya
4: encanta.
3: Tenemos llamada, qué rápido.
2: Ya entró la llamada.
3: A ver, de una hay que dar los teléfonos.
2: 55-5166-8101.
3: O el 800-00-610-00 para el interior de la República.
2: Muy bien, entró una llamada, Clau. Bueno.
4: Hola.
5: Hola, ¿qué tal? Buenos días.
4: ¿Quién habla?
5: José.
4: José, a ver, ¿cuántos niños tienes y de qué grado?
5: Vas a ver. Tengo tres.
4: ¡Wow!
5: El más grande ya está en quinto semestre de la prepa.
2: ¡Órale!
4: ¡Ay, no manches! No,
5: el
4: sí, sí,
5: mediano acaba de pasar a la prepa y la más pequeña apenas va a pasar a la primaria.
4: Ok, entonces te urge adivinar el precio, ¿eh? De esta lista.
5: Súper sí, ojalá y tenga la suerte de mi lado.
2: Venga, ojalá. José, bienvenido a Mi Lista Vale con Bodega Aurrera. ¿Estás listo?
5: Pues no, pero a ver.
3: ¿Listos o no? Allá voy. Venga, entonces.
2: Mira, Nash tiene algunos elementos de la lista de regreso a clases. Te va a decir algunos artículos. Tú vas haciendo la suma en tu cabeza y nos dices el total, ¿va?
3: Te tienes perfecto que acercar y ya okay, nosotros te echamos la mano cualquier cosa, ¿ok? Venga.
5: Una pregunta, ¿solo es como que una oportunidad o son como dos?
2: No, una oportunidad, ¿qué te pasa? Son como dos.
3: Bueno, ahí sí, todo el bloque.
2: Ah, pues hay que irnos rápido, chavo.
5: Va.
2: Venga, ver, vámonos. Venga, José.
3: Venga, mi Joe. Venga. Lápiz adhesivo Pritt.
2: Ahí anótalo,
3: ajá,
2: ¿ok?
3: Plumas Bic. Cuaderno Norma.
5: Okay.
3: Lápiz paper mate.
2: Papermate. Es que puede ser paper brilloso, paper mate. Lápiz peppermate.
3: Estamos en México, paper mate.
4: Claro.
3: Y la mochila, diría Gabo, Chelson.
2: Okay. Son cinco elementos que ya te dijo Nash. Haz tu suma, te damos 3 segundos para que la hagas.
4: Oh,
2: tres.
4: Dios mío.
2: 2, 1, ¿cuánto?
5: Ocho.
2: Mi lista vale con Bodega Aurrera. ¿Cuánto vale esta lista?
5: Bueno, según yo, después de tantos años de estar compre
2: claro,
5: los útiles,
2: ajá,
5: un aproximado de unos $500.
3: Híjole, te queda, a ver, nada más tantito lo voy a ayudar. Te quedaste muy abajo.
2: Si le ayudas a él, le ayudas a todos.
3: Ah, pues le voy a ayudar a todos.
5: Bueno, es que me fui más o menos al precio de la mochila conforme el año pasado.
2: Bueno, ya, última oportunidad.
5: Un poquito.
2: Tira ya un número.
3: Venga, José.
4: Es que esta es buena mochila.
2: 8.50. Ay, güey. Sigues bajo, güey. Ya.
3: Que diga la producción.
2: ¡Tache!
4: Pero bueno.
2: José.
4: Ya.
2: Te vas, José, ni modo, muchas gracias por participar.
4: Pero lo intentó, bien, lo intentó, está bien.
2: Sí queremos darlos, ¿eh?
3: No está tan fácil, claro, es la realidad, pero bien jugado.
2: Hay otra llamada.
4: Dios mío.
2: Bueno, ¿quién habla? Y a ver, ponle 20 pesitos más.
4: Del más allá.
2: Hay mucho aire.
3: Como que hay interferencia.
2: Sí, márquele, es que va en moto, oye, no, oríllate.
4: Sí, yo creo que no.
2: 55-5166-8101. Hay otra llamada. Bueno.
6: Hola, Gabo. Buenos días.
2: ¿Qué tal? Muy buenos días. ¿Cómo estás?
6: Bien.
2: Qué bueno que nos marcaste. ¿Cómo te llamas?
6: Tania.
2: Tania, muy bien, Tania. Oye, ¿eres mami? ¿Eres mamacita? ¿Tienes hijos?
6: Las dos cosas.
3: Ay, me gustó, esa es una grandiosa respuesta.
2: ¿Cuántos hijos?
6: Soy una mamá muy joven.
2: Ah, sí.
6: Tengo una niña que va en pasó este año segundo de secundaria.
3: ¿Y cuándo? ¿Por qué eres una mamá muy joven?
6: Porque tengo 30 años.
2: Claro. Sí, es muy joven.
3: Claro, sí, claro.
2: ¿Solo tienes una niña?
6: Sí, solamente una.
2: Perfecto, esto te va a ayudar un chorro porque pues es el back to school, regreso a clases, tenemos ahí este kit de útiles y recuerda que tienes que atinarle al precio de mi lista vale con Bodega Aurrera. Vámonos con la siguiente lista.
3: Venga, te voy a dar otra.
2: Vas calculando, ¿eh?
3: Ahí te va, Tania. Cuaderno Norma. Uh-huh. Lápiz Paper Mate.
2: Sí.
3: Lápiz adhesivo Prit. Plumas Bic. Y la mochila Chelson.
2: Ok, ahí haz un cálculo, Tania.
4: Ay, Tania.
2: Toma en cuenta también la llamada anterior.
4: La llamada anterior.
3: Exacto, puede ser una pista.
2: Son 5 productos de Mi Lista Vale con Bodega Aurrerá. Y ahora sí, 3 segundos para que la tienes en 3, 2, 1, ¡ya!
6: Ok, pues yo considero que serían como unos 1,300.
2: ¿1,300? Sí. Nash te va a ayudar.
3: A ver, bájale.
6: Unos 1,190.
2: Bájale más.
3: Última, mi Tania.
2: Última.
6: Ok. 990.
3: ¿Qué dice la producción?
2: Dijo 990 y está dentro del rango. La realidad es 929, pero te lo vamos a dar porque Tania casi le atinas. ¡Felicidades!
3: ¡Wow! ¡Qué padre! Se va nuestro primer kit.
4: ¡Qué buen paro!
2: ¿Cómo no queremos quedar mal, no? O sea, de que ya se lo lleve a alguien.
3: Claro, es que...
4: ¡Qué bonito!
3: La lista de útiles siempre es útil.
2: Muy bien, primera ganadora de Mi Lista Vale con Bodega Aurrerá. ¡Felicidades!
3: No cuelgues, Tania.
2: Pero hay más kits. Vamos a dar otro.
3: Venga, tenemos otra llamada. Buenos días, ya párate. ¿Quién habla?
0: Hola, buenos días, Omar López Servidor.
2: Omar,
3: ¿y qué onda? ¿Dónde están las bendis? ¿En qué año van?
0: Aquí, de hecho, viene una conmigo, se llama Daniela.
2: Venga, bienvenida Daniela, bienvenida Omar. Vamos a darte la lista para que la tienes a ver cuánto vale, ¿va? Mi lista vale con Bodega Aurrerá.
3: Venga, pues, escucha muy bien, Omar.
0: Ok.
3: Mochila Chelson, cuaderno Norma, lápiz AD.

0: ¡Qué bueno!
1: Omar, felicidades, te llevas el kit para el regreso a clases.
0: ¡Qué bonito! Muchísimas
2: gracias.
0: Ya la mochila ya cosida, ya parchada, o sea, qué bueno que va a haber una nueva mochila, ¿no?
1: Claro. ¿Estás de acuerdo? Segundo ganador de Mi Lista Vale con Bodega Aurrerá. Y entra una llamada más. Adelante, Clau.
0: ¿Hay más? Hola, ¿quién habla?
3: Hola, Jonathan.
0: Jonathan, ¿cuántos hijos tienes, Jonathan? ¿Y en qué? Yo quiero saber de chismosa, ¿y en qué grados?
3: No tengo hijos, pero soy psicopedagogo y tengo un consultorio. Entonces, hay un niño que no tiene muchos recursos y me gustaría, pues, obsequiárselo.
1: Súper bien.
4: Eso está chido. Encanta.
1: Un gran gesto.
4: Eso me encanta.
0: Mira, Gabo o Nash, cualquiera de los dos, Nash te va a dar como la lista de artículos y tienes que calcularle más o menos cuánto es de todos los artículos, ¿sale?
3: Ok.
4: A ver, Millón. Ahí te va, escucha muy bien. Lápiz adhesivo Prit. Plumas Big, cuaderno Norma, lápiz Paper Mate, mochila Chelson.
1: Son 5 productos. Calcúlale bien, con la información de las otras llamadas podría ayudarte también, así que...
4: Son una pista.
1: Venga, Jonathan, ¿cuánto Mi Lista Vale con Bodega Aurrerá? ¿En cuánto está? 3, 2, 1...
3: Unos
1: 940. ¡No manches!
4: ¡Jonathan! ¡No! ¡Jonathan! ¡La buena onda se comparte!
1: La respuesta correcta es 943. ¡Eres
0: ganador! ¡Ganador! ¡Qué
4: ¡Jonathan!
0: ¡Ay, qué lindo!
1: ¡Felicidades, Omar! Digo, Jonathan, felicidades, Jonathan. Eres el tercer ganador de Mi Lista Vale con Bodega Aurrerá. Muchas gracias por participar.
3: Gracias a ustedes. Gracias.
0: Ay, ojalá que ese chavito va a ser muy feliz. O sea, el Dharma fue inmediato, ¿viste?
3: Sí, le va a gustar mucho.
4: Nos mandas fotito, éxito.
1: Sí, eso, sí. Vale. Quédate aquí con nosotros en Ya Párate.
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1: Ay, ay, ay, 7 de la mañana, 40 minutos, hora centro de México. Y bueno, acabamos de dar kits de back to school, regreso a clases. Buenísimo. Está buenísimo.
2: Qué paro totote, ¿eh?
1: Sí, buenísimo. Es que sí está fuerte la gastadera, ¿eh?
3: No, hombre, o sea, oye, que alivianemos, fíjate, con un kit tan completo como el que acabamos de dar hace un par de minutos. Definitivamente esto lo pasa aquí en Ya Párate.
2: Y no ¿sabes paramos, qué? ¿Eh? Pone de buenas a los papás, porque de verdad, o sea, ir a la tiendita, y tú que eres papá, Gabo, con tres cositas ya, 500 pesos, ¿no?
1: Se te va un billete de...
2: No puede ser.
3: Respiras y no, ya son otros 1,000 varos. No, pero de verdad, una gran iniciativa. Te felicito, Gabo.
1: Gracias.
3: Por este gran ejemplo que estás dando a todos, ¿no? De
1: es apoyar a los yaparatianos. Apoyar a los yaparatianos. Y también, bueno, la semana pasada estábamos dando los kits yaparatianos, que son la playerita.
3: Coqueta.
1: El vasito.
3: Travieso.
1: Y la gorra.
3: Empoderada.
1: Empoderada, bueno. Y andan escribiendo, ¿qué onda? ¿Sí van a dar esta semana? Sí se dieron en la calle con la gente en Tlalpan 3000, pero queremos darlo a los yaparatianos, a los que andan escuchando en cualquier zona.
3: Exacto.
1: Entonces, estábamos ahí viendo si, pues ya a partir de mañana metíamos algunas palabras escondidas.
3: Va.
1: En rolas.
3: Va. O sea, la idea es que los queremos consentir muchísimo, yaparatianos, y recordar algo, fíjate. Fíjate, porque no solamente estamos regalando estos kits, también, perdón, somos el programa que te llevamos a los mejores eventos, los mejores conciertos. Y yo sé que ustedes en redes sociales vieron a Harry Styles correr en la calle de Ámsterdam, en Paseo de la Reforma, y quiero que sepan que los felicito a quienes ganaron boletos aquí en los 40 y estaban disfrutando algunas fechas. Gracias porque nos arrobaron y todavía quedan más.
1: Sí.
3: Todavía quedan más.
1: La gente va a hablar ahorita para cantar, ¿no? Son las más pedidas. Échenos el phone 55-5166-8101 o el
3: 800-00-610-00. Y paren todo, porque el día de hoy le toca... No me va a tocar cantar a mí.
1: Ay,
3: yo,
1: bueno.
3: Yo ayer me...
1: Perdón, no, se me salió.
3: Oye,
1: Agabo.
3: Es que retiro lo dicho. No, pero mi Clau, ¿nunca nos ha tocado esta sección juntas? Yo
1: ¿van
3: quiero
1: a cantar
3: que cantes
1: una de mentiras?
3: Dicen que las tapatías lo traen.
2: Va. Entonces... Oye, pero a ver, o sea, yo sin bronca, o sea, sin tema. Pero sí tengo como un regreso algunos segunditos.
1: Tiene un delay, ¿no?
2: Entonces no sé cómo.
1: O que yo sea entro. Frase y frase, tal vez coro no, porque no se van a juntar.
2: Va, bien.
1: Pero
2: va,
1: ya entró una llamada. Bueno.
4: Hola, buenos días.
1: ¿Qué pasó? Muy buenos días. ¿Quién habla?
4: Paul de Veracruz.
1: ¿Raúl?
4: Paul.
1: Raúl de Veracruz. Muy bien, Raúl. ¿Qué rolita vas a cantar?
4: Vamos a ponerle saborcito con Procura.
3: ¡Uy, qué rola! ¡Me voy a parar! ¡Qué buena, onda. Raúl! ¡Me voy a parar
1: pero...
3: para bailarla!
1: ¡Cántala!
4: Procura seducirme muy despacio. Y no reparo de todo lo que en el acto te haré. Procura seducirme ya y como la de...

0: gracias.
1: Que te arme más.
0: Sí, me encantó. No me paro de lo que te haré.
1: Ea, tenemos llamadita. Buenos días, ya párate, ¿quién habla?
2: Muy, pero muy, para muy.
3: ¡Buenos días!
4: ¡Qué padre!
1: ¿Quién habla?
2: Habla Alex, de Ciudad de México.
1: Ale, ¿de qué parte de Ciudad de México?
2: De Tepepan, Xochimilco.
0: Eso, saludos al Capi.
1: Vámonos a las trajas, ¿no?
0: Venga, por favor.
1: Que quedan cerquita.
2: Vámonos.
1: Óyeme, Ale, ¿qué canción quieres?
2: Vamos a cantar Tu Muñeca de Mentiras, ¿qué les parece?
1: ¡Órale! ¡Qué rula, qué rula!
0: Pero...
3: ¡cántala!
2: Dicen que soy tu muñeca, que ya no hago más que bailar al compás cuando tú lo deseas.
0: Bien, qué bonito.
2: Dicen
0: canta.
2: Que cómo caí de semejante manera.
3: ¡Eso es!
0: ¿Cómo la mandaron al coro?

0: Pero eso sí, tienen que cantarla, ¿eh?
1: Por favor,
0: lo han hecho muy bien hasta ahorita. Hay más llamadas, Clau.
1: Hola, ¿quién habla? Buenos días.
2: Muy buenos días.
1: ¡Buenos días! ¿Cómo te llamas?
2: Alex, de la CDMX.
1: Alex, qué gusto escucharte, Alex. Por favor, ¿cuál es tu canción que quieres escuchar aquí en Las Más Pedidas?
2: Todo lo fue de Lenin Ramírez.
0: ¡Ah, okay, perro!
1: Ok, pero... ¡cántala!
2: Todo lo fue sin ser realmente nada.
0: Vale.
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0: siento que sigue enfiestado. 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
1: Saludos al cojo feliz que ya llega mañana.
2: Anda volando, ¿verdad?
1: Me tocó su viajecito hasta ahora.
2: A Cancún, está trabajando.
1: El momento.
0: ¿Cuál es la canción?
1: El momento, ha sido un gran día. Hemos dado kits de regreso a clases. ¿Sí? Hemos dado boletos de Catriel y Paco Amoroso.
2: También.
1: Y ahora les regalamos este gran momento de la cultura pop.
2: Claro.
1: Bajada claro. Del Auditor Nacional.
0: ¡Eso!
1: Nashla. Y desde la Minerva, Claudia Chávez.
2: A ver, mi Clau, se me ocurre que podemos cantar la de como cuando teníamos 16.
1: Que es una frase,
2: exacto,
1: ¿no? La de,
2: ¿no?,
1: Alberto Vázquez y Joan Sebastián.
0: Ah, ok.
2: Oh, pero, ver,
1: Maracas se llama.
0: Maracas.
2: Quise elegir la de Panda, porque a ti te gusta la voz.
1: Ah, conversión okay. Panda.
2: Perfecto. Exacto, okay. Maracas de Panda.
1: Gracias.
0: Vale.
2: Si quieres, empiezo yo, te la mando favor. Y me la regresas.
0: Va.
2: Échale. Venga, me repújala. Venga.
0: Aquí la tengo.
1: Venga. Pero...
0: ¡cántala!
2: Amigo, ven, te invito una copa.
0: No tomas bien, te voy, te invito un café.
2: Bueno, que quiero recordar la época loca
0: de ayer cuando teníamos 16.

0: 15 y nosotros 16. Llevamos juntos serenata.
1: Oigan, vamos a un corte con esta emoción.
2: Ya no quieres seguir cantando, ¿qué?
1: El tema del día es momentos incómodos. Como este.
2: Nada mejor que introducir el tema con este gran momento incómodo, amigos. Así se está viviendo,
3: ¡Te amo, Nash! ¡Vamos al Auditorio Nacional, tú y yo!
1: Llega Mr. B también y el Rudy. ¡Súbele, mi

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1: Ok, me encanta, ¿eh? Estamos en vivo, 7 de la mañana, 56 minutos, hora centro de México. En este lunesito está Claudia Chávez desde Guadalajara con nosotros.
2: ¡Guadalajara, Guadalajara!
1: Está arroba Nashi Roll también en la cabina ya para Tiana.
3: Aquí, aquí presente, presidente.
1: Y también el Cojo Feliz está volando, ya llegará mañana. Para la gente que anda preguntando, que ¿qué onda con las llamadas? Dijimos que unas 10 llamadas para ver si el Cojo se queda o no se queda en el programa. Exacto. Que nos echen el phone y nos pidan al Cojo y les hacemos el servicio.
3: Va, va.
1: O un mensajito.
2: Primera llamada yo, que se quede el Cojo.
3: Venga, segunda llamada yo y tercera Gabo, ya nada más nos faltan 7 y listo, completamos 7 las llamadas. Firmas requeridas.
1: Okay. Oigan, momentos incómodos, es el tema del día de hoy. Y hoy pasé un momento incómodo, te dejo los teléfonos para que participes. 55-5166-8101 o el
3: 800-00-610-00.
1: Y hay un WhatsApp, párate, ¿verdad, Clau?
2: Claro, el 55-49-35-24-41. No manches. Momento incómodo.
1: Momento incómodo. Venía entrando aquí a Radiopolis, les quería contar que iba entrando bien tempranito, 5:40 de la mañana, yo bien chicho, así, ay, mi empresa, mi sangre, mi casa, ¿no?
3: Así, ¿no? En esplanita, claro. Además.
1: No, en mi camioneta, metiéndome por la puerta que debe ser y todo eso, y el policía no me reconoció.
2: ¿No?
1: Y entonces ya me sentí como raro, dije, ay, güey, ¿sí puedo entrar?
3: ¿No le dijiste así como de, perdón, pero nunca viste la televisión como por ahí de los...
1: noventas, dices. Y entonces le bajo el vidrio y se me queda viendo todavía.
2: ¡No!
1: Y me dice su nombre...
2: Por Dios.
1: Y yo, brother, nos vemos todos los días acá, le digo, Gabriel Ramos Villalpán. Me dice, ya, y luego él ya se sintió más incómodo.
2: Sí, sí, pues claro.
1: Dijo, ¡ay, Gabo! Y yo, pues sí, güey. Y ya, fue como, te paso mi momento incómodo a ti y luego tú a mí.
2: Sí,
1: fue
2: por
1: como,
2: supuesto.
3: O sea, mi duda es, ¿qué cara traías?
1: ¿Eh?
3: ¿Qué cara traías?
1: Pues imagínate cómo estaba para que no me reconociera.
3: O sea, pero ni el coche.
1: Trae unos parches a lo tipo Fede Vigevani, unos okay. Parchecitos aquí.
2: Ah, puede ser, fueron los parches.
1: Sí,
2: ¿neta si trae los parches? Guapo. Ah, sí. es eso.
3: Momentos incómodos que creo que todo el mundo ha pasado o ha presenciado. Encontrarte a la ex de tu novio. Y que además pues se saluden y tengas que saludar. Eso sí, claro. Es un momento incómodo.
2: Súper incómodo.
1: Todo que tenga que ver con los ex es súper incómodo.
2: ¿De cómo estás? ¿No? Ay, todo, sí. ¿Qué ha sido de tu vida?
3: O que tengas que saludar a toda la mesa. Ay,
1: claro. Ahora te toca a ti soportarlo. ¡Ay, llamada! ¡Bueno!
4: Hola, buenos días.
1: ¿Qué tal? ¿Cómo estás? ¿Cómo te llamas?
4: Daniela.
1: ¿Qué onda, Dani? ¿Cómo andas?
4: Bien, gracias. ¿Y ustedes?
1: Muy bien. ¿De dónde nos marcas?
4: De Naucalpan, el satélite.
1: Excelente, Dani.
3: Sateyorks.
1: El tema del día, momentos incómodos. ¿Recuerdas alguno?
4: Bueno, primero también quiero opinar acerca del Cojo.
1: Sí.
4: Para que tomen en cuenta esta llamada, por
1: perfecto.
4: Favor, para que regrese.
1: ¿Qué quieres del Cojo?
2: Ah, claro.
1: Primera llamada.
2: Ya, es la cuarta llamada.
3: Es la cuarta llamada.
2: Ya, te atendemos.
4: Sí, sí, sí.
2: Ya.
1: Pero
4: que,
1: porque,
4: que cuente.
1: ¿Pero por qué quieres al Cojo?
4: Porque la verdad hace dinámico en las mañanas que lo escuchamos, pues avientó uno que otro chistorete y pues sí cambia un poquillo la dinámica.
1: Vale, va.
3: O sea,
4: y complementa al equipo.
1: Lo queremos mucho, ¿eh?
4: Sí, complementa a ustedes con Ash y contigo, entonces creo que hacen un trío bueno.
2: Ay, padre.
1: Un trío feliz.
3: Bueno, le pone pimienta.
2: Momento incómodo.
3: Sí, momento incómodo.
4: Bueno, yo
1: fotos?
4: Yo recuerdo uno cuando las primeras veces que ibas a la farmacia y comprabas condones, que todo el mundo se te quedaba viendo así como de, pilla.
2: Oye. Sí, por supuesto. Yo me fui más atrás, o sea, toallas sanitarias, ¿no? Era
4: sí,
2: muy de
4: también.
2: Chavita de...
1: Pues ni tan atrás, van más adelante,
2: por
1: ¿no?
2: Por favor, por favor.
4: Pues bolsa negra, por favor.
3: Oye, Dani.
2: Bolsa negra.
3: Dani, ¿creerás que ese momento incómodo que acabas de mencionar, yo no me atrevo a hacerlo?
1: ¿Por qué?
3: Para no pasar por un momento incómodo.
1: Pero mira, ahora uno que ya es mayor, ¿no?
3: Sí, ya me veo ridícula.
1: Decirlo... Todavía, yo lo digo y me siento empoderado, porque digo, me estoy cuidando, güey, ¿cómo la ves?
4: Sí,
2: pero eres hombre, justo. Pero eres hombre, a lo mejor, entonces te ven distinto.
1: Ah, claro.
2: ¿Saben? Yo acabo de ver un video de una chava que dice, no manches, mi mamá juró que me había comprado unos, candados, pero resulta que una marca de condones, o sea, en su portada tenía el dibujo de un candado. Entonces, ah, mamá, me voy de viaje, llévate estos candados, es importante que te los lleves. Mamá, me regalaste condones. Claro. Oiga, que no, hija, mamá, son condones.
1: Aprovecho momento incómodo con condones, fui ahí a lo pórporo con mi hijo y me pregunta, ajá, ¿qué es esto, papá?
3: Ay, ¿qué le dijiste?
1: Y la cajera se me queda viendo como, a ver, ¿qué vas a responder, güey, no? Y yo, son unos globos, vámonos.
3: Luego te cuento. A ver, simplemente, perdón, decir la palabra
1: condón
3: me da incomodidad. Hasta, bueno, me quiero como, ya sabes, meter debajo de la mesa.
2: Claro.
1: Dani, te mandamos un beso, gracias.
2: Gracias.
3: Ay, soy bien ridícula.
2: Sí, creo que colgó desde hace ratito.
1: Hay más llamadas.
2: Sí.
3: Aló, okay. Buenos días. Ya párate, ¿quién habla?
5: Hola, muy buenos días.
3: ¿Quién habla?
5: Hola, preciosa, hermosa, muy buenos días.
1: ¿Quién,
5: hola,
1: es el guapo?
3: Precioso.
2: Qué incómodo.
3: Precioso, ¿de dónde nos marcas?
5: Ay, chiquita, pachurro.
2: Ay, sí, súper incómodo.
1: Te está generando un momento incómodo.
3: Ya. A ver, síguele.
5: ¿Qué pasó, mi buen Gabo, precioso y hermoso?
1: Apachurro, papacito.
5: Apachurro.
1: ¡Ay! Oye, tú, ¿y tú vendes chicles? ¡Ay! Y ese paquetote. ¡Oh, perro!
2: Si quieren, nos vamos.
3: Sí, exacto, de que me apague el micro.
1: ¿Eh? No, manches, no. ¿Cómo te llamas?
5: ¿Qué pasó, mi Gabito, hermoso y precioso? ¿Cómo estás, hermano? Tengo que comunicarme en la mañana para poder sintonizar tu voz, hermano.
1: Ah, pues sí, pero está bien sabrosa la mañana también, disfrutarla juntos, ¿no?
5: Mira, ahorita estuve platicando con el buen Rulo. Te vamos a mandar una limo bien equipada directo a Diablópolis.
1: ¿A Diablópolis? Sí.
5: Mi hermano. Un día, hermano.
1: Un día a la semana, nada más.
5: Un día a la semana, hermano. Dime de a cómo. No. Y todos nos
2: cooperamos. ¡Wow! Bien.
3: O sea, te quieren
2: lindo
3: también por allá. Te extrañan tu vocecita. Pero es que ya se duerme temprano.
2: Es superstar.
5: Mira, a ver si te acuerdas de mí. Habla el buen David de Chiapas.
1: Claro. ¿Cómo estás, bro?
5: Nada más escuchaste mi voz y te empezaste a reír. ¿Qué? ¿Te acordaste de todas las anécdotas?
1: Claro. Eres parte de toda la banda Tlacuachera, presente ahora con los yaparateanos. Momento incómodo. Échate un momento incómodo para nosotros.
5: Ahí te va, hermanito. Incómodo para mí. Hace unos ayeres, creo que todos tenemos ex, ajá, en la vida.
1: ¿Sí?
5: Yo tuve una pareja con la cual duré 5 años. Estábamos en pláticas de matrimonio,
1: ajá,
5: pero hubo un momento en donde estuvimos buscando a nuestro primer bebé, ¿no? A nuestro primer hijo, y desafortunadamente estuvimos batallando 3 años y nunca se pudo por parte de ella, ¿no? Lamentablemente por parte de ella.
1: Okay.
5: Hubieron indiferencias en la relación y pues terminamos separándonos. Pasa el tiempo, yo me caso, tengo mis hijos. Y pues ahora parece que prácticamente en estas fechas de escuela, hace ya unos años, llevo a mi hija a inscribir en la escuela.
1: Uh-huh.
5: Se hacen la inscripción, todo, chalala. Y el mero día de clases me presentan a su maestra. ¡Pum! ¡Tómala! Era mi expareja.
3: ¡No! Sí. ¿Y qué hiciste?
1: La maestra Miel.
5: Momento incómodo.
2: Sí,
5: porque
2: incómodo.
5: Pues estoy presentando a mi hija con una persona con la que fue mi pareja y con una persona con la que buscamos tener un hijo.
2: ¡Qué fuerte! Claro.
1: ¿Y qué le dijiste? Sí. Mira, no eras tú, era yo. Ah, no, al revés.
5: No, al revés. Al revés, hermano. No. Pero sí, fue algo... No, de hecho, ya lo sabíamos. Por eso como que batallamos en su momento. Ajá. Pero pues no, ya son cosas que pues no.
3: Claro. Oye, ¿reprobó a tu hija?
5: No, claro. eso era como que lo más así como que ¡ay, hola! Y tragando saliva y ella también así, se le parecía un pug, se le salían los ojos.
3: ¡Órale! Me gustó, parecía un pug.
2: Sí, te apuesto que tu hija fue su consentida,
5: y
2: yo creo.
5: Sí, claro. Verdad, la trató muy bien.
3: Oye, ¿no le decías a tu hija, mira, esta pudo haberse sido tu mamá?
2: No, momento incómodo de la hija.
5: No, fue todo un año súper incómodo, porque yo era el tutor y como que las juntas.
3: Tenía que ir a firmar.
2: Oye, pero a ver, pero ¿y tu esposa? O sea, ya, momento incómodo, mi pregunta. ¿Y tu esposa sabía que era tu expareja?
5: Hasta la fecha de hoy, no.
2: Se acaba de enterar.
5: Nunca le comenté, le voy a decir por qué. Precisamente para no generar ahí alguna incomodidad.
1: De mujer contra mujer.
5: Exactamente, sí. Híjole, por eso difícil. Jamás lo comenté. Pero así estuve un añito y mira, me trató muy bien a mi hija. De repente, ya ve que los típicos maestros que califican las tareas. Y ajá, felicidades al alumno y felicidades al papá.
2: Ay, no, andabas coqueteando,
1: beso al papá.
3: Exacto.
5: Ajá, las cizañas así como que metía, porque de repente llegaba y ¿qué onda, hijita? ¿Cómo te fue la escuela? Bien, te manda salud, maestra. Yo así como, bueno.
3: Ay, David, ¿qué andabas ahí jugándole?
1: Manda, sí, un apretón de mano.
5: Oye, es que fueron 5 años de relación, claro, y de repente me topa y con mi bebé de 5 o 6 años, ya sí, estamos hablando que fue cuando inició la primaria, sí fue como que, ay, híjole, ¿sabes?
2: Oye, lo que pudo haber sido. Vele diciendo a tu mujer, porque si alguien reconoce tu voz, se va a enterar y ya. Es
1: mi David, te queremos.
5: Te queremos, Gabito, te queremos, preciosa, pues, hermosas.
1: Gracias por marcarnos. Hay más llamadas, hay más llamadas.
3: Qué incomodidad me están dando todos.
2: Sí, sí, a mí también.
1: Tema del día. Momentos incómodos. Bueno. Hola, hola. Sí, ¿qué tal? ¿Quién habla? Ya párate, bueno.
6: ¿Quién habla? Perdón.
3: Hola, hola. Buenos días. ¿Alguien ordenó pizza?
2: Ya sé. No, oye, momento incómodo. O sea, que estés de visita y vayas al baño. O sea, el baño esté, no sé, en la sala y todos están en la sala, ¿no? O sea, la casa es pequeña, vas al baño, no sé, aunque vayas a hacer pipí, que se escuche, momento incómodo, ¿no?
1: No, obvio, que tapes el baño.
2: Sí, que tapes el baño.
3: Alguien de esta cabina lo ha hecho, ha tapado el baño de algún
2: familiar, amigo, sí, que claro, yo. Ay, por supuesto.
1: Sí, yo también.
2: Yo levanto la mano, por supuesto.
3: Es horrible.
2: Lo que sea posible. Si le tienes confianza, oye, ¿me ayudas? Ay, qué vergüenza.
3: Yo me pongo a rezar, te lo juro. No. ¿Qué hago? O
1: sea, yo prendo un incienso.
3: Sí,
1: ya,
3: plano.
1: Que huela incienso con caca y ya.
2: Yo sí sé que la cosa está complicada. Pido el baño, otro baño, baño del segundo piso o algo. Ah, ¿no? Tendría que ser.
1: A Claudia pide un jardín, dice.
2: Ya sé. Pues, ¿me prestas el baño?
1: ¡Ay, llamada! Bueno, ¿quién habla? Ya párate.
7: Buenos días, hola Fernando.
1: ¿Qué onda, mi Fer? ¿Cómo andas? Onda, aquí Fer? Gabo Ramos, Nashirol y Claudia Chávez. Muy bien.
2: Hola.
1: ¿De dónde marcas, excelente, Fer?
7: De la Ciudad de México.
1: Perfecto, Fer. Oye, cuéntanos, momentos incómodos.
7: Momento incómodo, cuando te dicen hasta luego, dices, o dices tú hasta luego que estés bien, e igualmente, y te contestan con otra cosa.
3: Exacto, y no sabes qué hacer, ¿no?
2: ¿Cómo? A ver, yo no capté la verdad.
3: O sea, que te dicen, supongo, ¿no? Hasta luego, a ver, explícanos tú.
7: Mi sí, Fer, que te dicen, no sé, muchas gracias. Ah, sí, igualmente.
1: Y te quedas como...
7: Ah, sí, igualmente, que es como igualmente. De, gracias a ustedes, hasta luego, no sé, ajá, contestas igualmente para todo.
3: Oh, muchas gracias, bien, ¿y tú?
1: Oye, al mesero, exacto, ¿no? Que te dice, buen provecho, y tú le dices, igualmente.
2: Igualmente.
1: No, güey, estás chambeando.
2: No, exacto, no hay manera.
3: Oye, Fertz, ahorita que estás contando tu momento incómodo, me acordé de uno peor, ¿no? Cuando alguien como que te está diciendo algo y de plano neta no lo escuchas y tienes que fingir y así nada más sonríes y contestas así cualquier cosa.
2: Claro.
3: No,
7: sí, ¿verdad? Y me pasa bastante. Me pasa bastante que no me aplicas con la cabeza así.
2: Sí, claro.
7: Oye, ¿ya viste? Sí, en serio. Y te quedas con el de... ojalá no me pregunte otra cosa porque no sé qué contestar.
3: Exacto, no lo escuchas.
1: Qué oso.
2: Qué raro.
7: Exactamente. Por cierto, también esta llamada es para el cojo.
1: Ah, eso. Ok, perfecto. Fer, anotada para el
2: cojo.
1: Yo creo
2: que ya. Esta valía por dos.
1: 5 llamadas. Hay que juntar 10.
3: Okay, las 10 firmas para que el cojo feliz se quede en esta silla ya para Tiana.
1: Te mandamos un abrazo, mi Fer. Gracias por marcarnos.
7: Qué buen día.
3: Ya para Tianos, pues qué chido que estén marcando, que nos estén contando sus momentos incómodos, que estén participando en la cantidad de regalos que les hemos dado el día de hoy. Así que, pues bueno, todavía queda mucho más.
1: Hay boletos en el Turbolengua, de sentidos opuestos.
2: Sí, claro, sentidos opuestos, en el Auditorio Nacional, ¿no? ¿Y cuándo? 12 de agosto, está buenísimo.
3: Ay, venga, mi Clau, la más fan.
2: El club de fan de
3: sentidos opuestos está presente.
2: Sí, está padre.
3: Oigan, pues listo, son las 8:10 de la mañana, lunesito lleno de energía. Primer lunes de agosto, que se sienta el turbo. Vámonos con una canción que tiene todo que ver. Esto es La Semana con Elena Rose y Manuel Turizo, aquí en
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1: Ya llegó, ya está aquí, Mr. B.
2: Oye, no, nos tenías, bien abandonados.
3: No, yo, tú dejaste de venir, Nash. Yo aquí cumplí, de hecho, la semana pasada aquí con Clau a distancia también. ¿Cómo estás, mi Clau? Arriba el Atlas.
2: Eso, arriba el Atlas. Bueno, podría ser que yo había fallado.
3: Sí,
2: había
3: estabas fallado un poquito. De viaje y todo el show ahí andando, disfrutando.
2: Chambeándome, Mr. B.
3: Muy bien, muy bien. Oye, antes de comenzar, quiero hacer feliz a la gente yaparateana.
1: Va.
2: A ver, ¿por qué?
3: Porque tengo algunas alegrías para todos ellos. Pero.
1: ¿Alegrías? ¿El dulce? ¿El amaranto?
3: Ándale, sí, exactamente. Voy a regalar un par de alegrías.
1: O las de 1500.
3: No, esas no están en mi presupuesto ahorita. No, a ver, para poder regalar, quiero que me digan cuál es la mayor cantidad de patrocinadores que tiene una camiseta de fútbol.
1: Ok, eso es para los yaparateanos.
3: Es correcto.
1: Esa es la pregunta que vamos a dejar abierta.
3: La vamos a dejar ahí.
1: Terminando el momento y la sección de Mr. B, va a dar la respuesta. Así que ahorita en el WhatsApp empiecen a escribir, por favor, las respuestas. ¿Cuántas alegrías vas a dar?
3: Uno doble.
1: Ok, una alegría doble.
2: Una alegría doble.
3: O sea, sí, una alegría así gigante.
1: Ok, márquenle, por favor. En el WhatsApp manden su respuesta. 55... 49-35-24-41. Otra vez la pregunta.
3: ¿Cuál es la mayor cantidad de patrocinadores que tiene una camiseta de fútbol?
1: Me encanta. Gracias.
2: Perfecto. Oye, ahora sí en Yaparate estamos, pero de luciditos,
3: con todo, con todo.
2: Boletos, kits, regalito de parte de Mr. B, pero bueno, bienvenido. Vamos a platicar,
3: Lígame. Vamos a platicar, pero si me permites, quiero sumarme antes a la conversación. Del momento incómodo.
1: Órale, va, por favor.
3: Del momento incómodo. No se trata de mí, afortunadamente.
1: Yo
3: no
1: tengo un momento incómodo contigo.
3: Cuando un gallinazo, sí, también fue incómodo para mí.
1: En tanga, güey.
3: No le engañes a la gente. Me van a ir a buscar a mis redes viendo a ver si estoy sabroso y no. Se van a llevar una sorpresa.
2: Creí que iban a decir es que nos encontramos en el baño y...
3: En el vapor.
2: Como que fue raro. O sea, yo dije, ya, momento incómodo, me quiero meter abajo de la mesa.
3: Más allá del brother que te habló y precioso y apachurro.
2: Ah, ¿qué tal,
3: Nosotros nos vimos en el vapor. Sin toalla. No, ya, en serio. A ver, ahí va. El momento incómodo fue en los Juegos Centroamericanos y del Caribe la semana pasada. México tiene una atleta con ascendencia surcoreana, es decir, sus padres son de Surcorea.
1: Ok,
3: ¿no? Sí. Entonces ella participa en la disciplina del taekwondo. Desafortunadamente no gana, pierde contra una chica de Guatemala y resulta que la Liga Nacional de Guatemala del Taekwondo decide publicar. Se le ocurrió poner, competimos contra una mexicana, entre comillas,
1: no,
3: ni aún así nos pudieron ganar.
2: Ay,
1: ¿qué?
3: Entonces, gachos, ese fue el momento más incómodo que he visto en los últimos tiempos, en estos días, porque al final, a ver, si de pronto sigue existiendo desafortunadamente a estas alturas del 2026,
1: sí,
3: estos momentos incómodos que critican a los deportistas, lo hablábamos hace no mucho, de Julián Quiñones, de Randy Arozarena, de Prisca Witty, que por ser una mujer de color, ¿no? Uh-huh. De pronto la critican, que es que ¿por qué representa a México? Y como diría el clásico, los mexicanos nacemos donde se nos da la gana.
2: Exacto.
3: ¿No? Entonces, desafortunadamente sigue existiendo esa polémica. Obviamente el Comité Olímpico Mexicano emitió un comunicado diciendo nos parece una falta de respeto, recibieron muchas críticas de parte de periodistas, de la propia chica, diciendo, oigan, esto me parece una falta de respeto, yo nací en México, soy mexicana, igual que cualquiera que viene a representar a mi país,
2: ¿no? Pero qué tal que lo pusieron entre comillas.
3: Sí, sí, no, o sea
2: bullying absoluto.
3: Totalmente, no, totalmente.
4: Pero qué onda con sus community managers, o sea, no entiendo, o sea, no sé quién publicó eso, muy mal.
3: Sí,
1: es
3: además
1: el problema
3: eso,
1: de poner a un estudiante.
2: Sí, claro,
3: pues sí, sí, sí. No, o que además, ¿sabes? De pronto, ese tipo de cosas luego pasan como por varios filtros, ¿no? O sea, como, sí, oye, ya tengo listo el copy, ahí te va.
2: Ponlo.
3: Sí, públicalo. O no lo revisaron, o de plano sí les valió y dijeron, pues, ingesu, ¿no?
4: Es que luego, los, o sea, los latinoamericanos somos como nos apasionamos, ¿no? Y en los deportes también, pero eso es una falta de respeto. Como
1: sí, como dijo, ingesu.
2: Ingesu.
3: Oye, pero ya yo soy de antaño, época, Padre
2: sí,
3: Santo.
2: Sí, Ingesu. Oye, pero se emitió de parte de México un comunicado que estábamos sí, molestos sí, y supuesto. ¿Ya hubo respuesta del otro lado?
3: Sí, ofrecieron pública? Una disculpa diciendo que no fue su intención ofender a nadie, ta, ta, ta. Pero al final, a ver, o sea, sí, me parece muy...
2: Es mega ofensivo hacer ese tipo sí, de Sí, no,
3: me pareció así como que, ah, pues sí, nos disculpamos, pero pues no pasa nada, ¿no? O sea... Digo, es desafortunado, exacto, ya lo dijeron, ya se hizo una polémica, y eso me lleva a recordar aquel momento de 2020, de los Juegos de Tokio, donde hubo un momento en el salto de altura, donde dos participantes, un italiano y un catarí, estaban compitiendo y, digamos, hicieron todas las pruebas posibles para ver quién se quedaba con el oro. Y los dos eran tan buenos...
4: ¡El oro! Que ¡el los... oro!
3: con la medalla, padre, con la medalla.
4: Medalla. Es verdad.
3: Y los, digamos, el comité decidió hablar con los dos y decirles, oigan, pues ya hicimos todo lo posible y no hay manera de decidir quién puede ganar. Y el catarí pregunta, ¿se pueden dos oros? Y dice, sí. Y los dos se quedaron con su medalla.
1: Órale.
3: Eso es verdadero espíritu olímpico, ¿no?
1: Deporte, sí. Deporte, de verdad. Que se vea la disciplina y también la responsabilidad y que les
4: se lo merecían ambos.
3: Sí, y ambos se lo merecían, exactamente. Uh-huh. Así es que ese es el momento incómodo de esta semana. Y ahora sí.
2: Pues muy, si quieres, pues podemos muy hablar de... incómodo. Dígame. Bastante, ¿no?

0: Villamelón.
1: Ok. De raíz soy Atlante, crecí con los Pumas y luego me convirtieron en Cruz Azul. Ay, pero no estoy manches. Back to basics. Soy Atlante.
2: Atlante. Okay,
0: no, escoge Pumas.
2: Potro del Hierro.
0: Te va a gustar la noticia de los
3: Pumas. Mira, no, no le gustan tanto los deportes también, ¿no?
1: A ver, Atlante, ¿qué pasó con Atlante?
2: Le ganó 3-2 al campeón, a Cruz Azul.
0: De acuerdo.
2: Wow. Bien, bien ahí, Atlante. Bien ahí el Atlante de toda la vida.
1: De toda mi vida. ¿No? Tengo la playera ahí de Atlante, la que era de vino con azul.
2: Pues ¿sigue todas siendo? Son iguales.
1: Ah, bueno.
2: Sí, sí, sí.
1: Pues tú eres. Estuve en las fuerzas básicas, nadie lo sabe.
2: Mentiroso,
1: estuve
0: pues entonces, si estuviste en las fuerzas
1: hace 30
0: básicas,
1: años,
0: domina esta pelota.
1: Hace 30 años
2: estuve a ver, en demuéstralo. Las
1: fuerzas básicas, claro.
2: Okay.
0: Si no dominara esto, podría ser.
1: Sí, no es lo
3: Kung Fu Panda.
1: Ya en el juego, yo me la pasaba en el pasto y me sacaron de.
2: Ah, con razón.
1: Del juego. Sí, sí, ya. Y ya me fui al karate.
0: ¿En banca?
1: Ya no usé karate y me fui a bailar. Comedia.
3: Ah, musical. Es que tú eres más artístico.
2: Y luego sí, ya claro. Se convirtió en presentador de televisión.
1: Sí.
2: Muy bien.
1: Por accidente. Pero bueno.
2: Ok.
1: Entonces.
2: Oye, también los Pumas ganaron 5-1.
0: Por eso te dije 5-1 mejor hoy ganaron los Pumas.
2: ¿Contra que además, quién? Contra Juárez. Okay. O sea, sí hay que decir que no fue el mejor. No fue el mejor rival. Pero ojo, Pumas. La última vez que hizo 5 goles fue cuando Andrés Lilini era su director técnico. O sea, hace ya bastantes años. Entonces, ahí eso quiere decir probablemente que Pumas está volviendo a ponerse firme en el camino.
1: Órale.
2: A ver si ahora sí meten las manos en la final.
1: Claudia le va al Atlas.
2: No, pero qué bueno que esta vez apoyó a Pumas porque Atlas perdió 2-0 contra los Rayados de Monterrey. Así es que. Muy bien, Clau, qué bueno que echaste tu porra a Pumas, ¿no?
1: ¿Contra mis Rayados?
2: Contra. Oh, que la. Pues no, que con la Atlante tú.
1: Los jueves soy de Monterrey.
2: Ah, te pasa.
0: O sea, entonces, ¿a quién? O sea, ¿la camiseta de quién traes?
1: De Rayados.
2: No, ahorita sí viene.
0: Ahorita sí viene Rayado.
2: De Rayado. Pero mira, qué bueno que le vas a Rayados y no a Tigres porque Tigres perdió 3-2 contra Querétaro.
1: Huele a pipí su estadio, dicen.
2: El de Tigres sí es lo que dicen.
3: Bueno, oye, eso dice pero Rudy. Hay que apoyar a tu equipo, gane o pierda, ¿eh?
2: Ah, eso sí. Siempre. Eso sí. Yo por eso le sigo yendo a Santos aunque gane.
3: Bien.
2: ¿No? Porque así como vamos, está complicado. Oye, y también otro momento incómodo que se vivió en ese partido de Querétaro contra Tigres, sí. Y eso sí quiero dejarlo muy en claro. Le dieron un balonazo a Katia Itzel García, de la nada. O sea, a la árbitra mexicana.
1: ¿En dónde?
2: En la cara. Órale. O sea, haz de cuenta que pita una falta y el jugador de Querétaro, como en estos berrinches que suelen tener los jugadores de pronto, que marcan una falta y le pegan a la pelota así madre. Como a donde
0: como
2: sea.
0: Como
2: entonces, le pega al balón y le da de lleno en la cara.
3: O sea, a propósito. Entonces,
1: ¿Qué de la cara?
2: No, pues la dio, pero completita, mi hermano.
0: Pero pidió una disculpa.
2: Sí, claro, se acercó a pedir una disculpa y esto se ha vuelto una multitud de críticas, de decir, claro, pero ella quiso entrar al mundo de los hombres, ahora que se aguante. No,
1: no.
2: Esto no tiene que ver con género. ¿Qué? Eso sí, no, es una falta de respeto, sea hombre o mujer. Y esos berrinches de niño chiquito no los puede tener un deportista profesional.
1: Claro.
2: Entonces, la verdad, sí me parece que hay que ponerlo sobre la mesa, no por un tema de género, sino por una falta de respeto absoluta que tuvo el jugador y de que, a ver, hay que ser adultos. O sea, claro. Si te marcan una falta, ay, no te sí, parece, pero
0: el pitó B, la mano.
2: Yo con mi biberón en la
0: adulto.
2: Mano.
0: Oye, pues mira, Mr. B, llegó el momento que adelante, no vamos a ser adultos y llegó el momento de resolver la trivia.
2: Ay, ¿están listos?
1: A ver, para la gente que estuvo participando en el WhatsApp, Mr. B dejó una pregunta abierta y pues hay regalitos, hay alegrías.
0: Hay alegrías de parte de Mr. B. La pregunta era.
2: La pregunta era, ¿cuál es la mayor cantidad de patrocinadores que tiene una playera de fútbol?
1: Y la respuesta es.
2: La respuesta es, ¿tú ya la tienes, Nash? ¿Quieres darla tú?
0: Ay, siento que la voy a mega cajetear, pero venga.
2: A ver, ¿cuál crees tú que es la mayor cantidad?
0: 7.
2: ¿Tú, Gabo?
1: 24.
2: ¿Tú, mi querida Clau?
3: 15.
2: La mayor cantidad de patrocinadores, damas y caballeros, es 1,000 patrocinadores.
0: ¡No! ¿Qué? ¡Claro que no! ¡Nadie ganó! ¡Nadie
2: ¡claro
0: ganó!
2: Que sí!
1: ¡No caben!
2: No, por supuesto que caben. Se trata del Club Centro Deportivo de Lima, en Perú, que estaban en una crisis profundísima de dinero, acababan de descender, no tenían lana, entonces decidieron abrir una convocatoria para decir casi que si

0: tú quieres anunciarte Gabo Ramos y poner tu logo en la playera, tienes que pagar 200 soles. Más pero o menos no como 1,000 pesos.
1: No se va a ver, son si así, son
0: cuadritos. Les voy a poner la foto en mi Instagram, arroba @zurbaranmx. Pero esto incluso llevó a ganar un premio de marketing.
1: No, pues, oye, claro. Pero mira, fíjate que nosotros, o sea, los tres, Clau, Gabo y yo, no hubiéramos...
2: No, jamás,
1: pero, ni ganado el
3: arroba @zurbaranmx no, para jamás. Que vean la respuesta.
0: Ahí les pongo la playera.
3: Arroba @zurbaran con B de vaca, MX, y ahí va a subir la playera. Sí, que vea los patrocinios.
1: Qué buena onda. Oye, Mr. B, pues gracias por estar acá.
0: Gracias
1: lo
0: a ustedes,
1: siento
0: muchachos.
1: Mucho por lo de tus Santos.
0: Ya que.
1: Y arriba el América, arriba el América.
3: Hay ganador de la trivia. Felicidades Ricardo García. Ricardo García, eres ganador de las alegrías que te va a dar Mr. B arroba Ricorus.
1: Que cientos, se sepa. Pues mil, ¿verdad?
0: Mil patrocinios.
1: Venga, pues no olviden seguir a Mr. B en sus redes sociales. Ojalá que venga todos los lunes y, por supuesto, con tamal bajo el brazo. Vámonos con Rolita. 8:36 ya para Tianos. Esto es respirar. Sí, respirar de María José aquí en
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3: Este fin de semana, Spider-Man Un Nuevo Día y su historia convirtiéndose en el segundo mejor estreno de la historia en Estados Unidos con una recaudación en taquilla de $355 millones, solo por debajo de Avengers Endgame. Además, logró $572 millones en más de 73.500 pantallas a nivel internacional.
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3: Con un Somos Amigos de Todo el Mundo, la presidenta Claudia Sheinbaum respondió a la columna de Bill O'Reilly que compartió Donald Trump, asegurando que nuestro país no es amigo del suyo. Además, rechazó las acusaciones de que al gobierno mexicano le falta valentía.
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3: Las intensas lluvias y granizadas del pasado sábado en distintos puntos de la Ciudad de México provocaron una acumulación de más de 3.7 millones de metros cúbicos de agua, equivalente a aproximadamente más de 1.500 albercas olímpicas llenas. En total, en la zona metropolitana del Valle de México, la tormenta alcanzó más de 8.420.000 metros cúbicos.
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3: Tras la jornada 3 del torneo Apertura 2026, América logró el liderato con 7 unidades, al igual que Xolos, aunque con mejor diferencia de goles. Le siguen con 6 puntos Toluca, Pumas, Monterrey, Cruz Azul, Querétaro, Necaxa y Atlas. Soy Ivette Parga Ávila.
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0: ya casi terminando esta hora, ¿eh? Son las 8 de la mañana con 45 minutos, hora centro de México. Lunesito 3 de agosto, desde Guadalajara está Claudia Chávez.
1: ¡Guadalajara, Guadalajara! ¡Buenos días!
0: De aquí, de Ciudad de México, Gabo Ramos y Nashla. Y ahora se suma desde los 40 Monterrey, oh, arroba si soy Rudy.
2: ¡Ay! A ver, espérame.
0: ¡Hoy no
2: un
0: más!
2: ¡Un viejo amor! ¡Un viejo amor! ¡Súbele! No, hombre, no la había identificado. Oh, San Lunes.
1: La va a cantar Mariana Ochoa.

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1: Me decía, casi llorando.
0: El Rudy.
1: No quiero hablar de la casa de los famosos, quiero ganar, quiero cantar.
2: Échale, ándale.
0: Nos equivocamos de sección, entonces.
2: Sí, claro.
1: Uno, dos, tres,
0: ándale, y... a las pedidas.
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0: ¡Arriba los Tigres!
1: La licenciada Aide, Garza Garza. Ah, sí, arriba los Tigres.
0: Oye, mi Rudy, que ya tienes tu jersey de los Tigres firmada, colgada y bien bonita,
1: ya.
0: ¿No?
1: Ya, la verdad es que es un jersey viejito. Es de hace unos
0: Huele
1: años
0: gacho.
1: Todavía estaba Julián Quiñones. No, nunca se usó.
2: Huele gacho.
1: Se compró específicamente para la firma, pero tenía guardada y ya lo colgamos en el cuarto de los niños.
2: Muy bien. Muy bien.
1: Vamos, mira, por más, Richard. Vamos por más.
0: Oye, y hablando mira de cuartos, más. Pues, ¿qué onda con la casa de los famosos?
1: Se puso bueno ayer, ¿eh? Me tupieron a mi compatriota, a mi paisana, a mi comadre Yanet García, hola, pero Yanet. Salimos avantes.
2: Oye,
1: salimos
2: avantes. Sí. Es que es la que más seguidores tiene, ¿no?
1: Claro, o sea, era la tendencia la morra. Ajá.
0: Y aparte sí, no hubo posicionamientos. Y bueno, sí. Hubo varios en su filita, ¿no?
1: Sí, estuvo fuerte. Ahí te va. Se posicionaron.
0: Sí.
1: Frente a ella, Cintia Clitbo, quien se dijo que se sintió humillada por lo de los ronquidos.
0: Ay,
1: por humillada, Dios. Hazme el favor. No dormía nadie, güey.
2: Claro.
1: Gema le dijo, sin duda eres a la que menos voy a extrañar cuando te vayas.
0: O sea, preparó su texto, ¿no? Bien.
1: Sí, claro. No. La Flor Vigna, que creo que ella quiere hacer una colaboración para la aplicación de
0: Página Azul.
1: De, es correcto. Azul.
0: Dijo que voy a quedar bien. ¿Quedó bien o quedó mal?
1: Sí, porque le dijo, sentí que podíamos hacer cosas juntas. Jesús del Huerto, imagínate.
2: O sea, ¿y estás a favor?
0: Pues el Rudy sintió más cosas.
2: Claro,
0: yo también
2: pensando,
0: sentí.
2: ¿No?
1: Pensando. Sí, claro, güey.
2: Esas colaboraciones.
1: Las cosquillas en el ombligo.
4: Ya las quieres fuera las dos para que
0: sí, colaboren. Para que se echen la collab.
1: Dijo, le iba a decir una super
2: La collab. Sí,
1: oye,
2: sí.
1: Oye, Ernesto D'Alessio.
2: Ernesto
1: La Guardia. Ernesto La Guardia, a quien yo creo, y en una opinión muy personal, creo que es un mueble más en la casa.
0: Es verdad.
1: Es un mueble más en la casa. La primer nominada se va.
0: Está dormido, no hace nada.
1: Se me va.
2: Mariana Ochoa daba más, la verdad, ¿eh?
1: Claro.
2: Ok, bueno, entonces.
1: Moisés también se le posicionó enfrente a Yanet.
4: Entonces, pero la eliminada fue Mariana Ochoa.
1: La eliminada fue Mariana Ochoa y tengo. Creo que tengo la razón por la cual fue la expulsada.
0: Adelante.
4: ¿Por qué?
0: Mila, yo música para Rudy, música de Tengo la Razón.
4: Tengo la respuesta.
0: Tengo la respuesta, tengo la razón para Rudy.
2: No le pongas tres, norteño porque dos, va a cantar.
0: Uno. Adelante, Rudy.
1: Yo creo que en días previos, la licenciada Ochoa se juntó con la producción de La Casa de los Famosos.
0: Ajá.
1: Y les dijo, claro, entro con mucho gusto porque la gente, el público lo pide. Lo único que les voy a pedir es que si en algún momento ustedes llegan a medir, a pensar que me van a funar, que me van a tupir como a Peralta, como a Echeverría,
0: sí, sáquenme.
1: Porque ayúdenme.
0: Ayer dijo mucho, gusta, allá arriba, allá
1: exacto.
0: Arriba, tal vez hablaba de Dios, del universo, pero siempre lo dijo como tres veces, es que sí. Allá arriba yo sé en los tiempos que me tocaron.
2: Pero sí se refería a Dios, supuestamente.
1: Pues ¿o se
2: no?
1: Supone que sí.
4: O quién
1: pero
4: sabe,
1: yo
4: no,
1: creo,
4: palabras.
1: Yo creo que la cuidaron, porque una semana más y la ruca se queda sin
0: se
1: seguidores, sin nada.
0: Se lo dije
4: sin
0: a Nash.
4: Sin reproducciones en Spotify.
0: Sí, estaba a dos de ser funadísima. O sí. Sea, la verdad la estaba sí. Pasando ya medio mal con algunos. Y de hecho, Gema, el mismo Aldo, ya hay cuchicheo que decía. Sí, la última oportunidad que le doy, ¿eh?
1: No, y acá afuera también ya le estaban tupiendo. Ya mi compadre Adrián Marcelo ya había subido un tuit.
0: Y...
1: súper potente.
4: O sea,
1: que...
4: ya la andaban como picoteando.
2: Les qué bueno que la cuidaron, qué bueno que la cuidaron.
1: Exacto.
4: No, pero no, esa es la
1: cuidaron.
4: Teoría del sí. Rudy. O sea, no, ¿cómo?
2: Pero me gusta. Pero
4: que
2: quiero
4: es legal.
2: Creer.
4: O sea, supone. Quiero creer que es
1: a ver,
4: un reality.
1: Dame
4: es...
1: tu teoría, Nashla.
4: No tengo.
1: Dame tu teoría.
4: Pues el público no la salvó.
2: No, es que yo creo, o sea, como dije más temprano, su público ya son personas adultas que tienen hijos y que
1: somos,
2: se durmieron
1: somos,
2: temprano.
1: Somos.
2: Claro. Entonces dijeron, ay, voy a votar por ella una vez, pero en cambio el fandom de todos los demás, tanto el día, tu botibote, yo creo.
0: Oye,
2: yo
0: y
2: creo.
0: Ahora se va a enterar que Fede Vigevani es un socio de la jefa. Ahora se
1: claro.
0: Va a empezar a enterar
2: sí,
0: de cosas.
2: Sí.
1: Ahora se va a empezar a entrar.
4: Pero ¿qué ella, ella dijo,
1: lo de menos?
4: Ella dijo que quería, o sea, que qué lástima, le pregunta a Galilea Montijo, ¿estás triste? Y dice, pues sí, o sea, sí me, pues me hubiera gustado vivir más la experiencia.
2: Es que va a ganar menos dinero, o sea, ya no ganó.
1: No, y aparte acaba de sacar una rolita y pues nada, no le va a ir bien, güey, ¿no? Mejor que ya salga y ya que le vaya bien.
0: Oigan, ¿vieron cómo Moisés Matamoros le aventó sus calcetines a Aldo Rendón?
1: Sí, sí, sí.
0: Estaba en la alberca, le dice, oye, ¿ya están listos tus calcetines?
2: Ah, sí.
1: No entendió la madreada.
0: ¿Dónde los dejo? Y él le dice, pues en sarcasmo, ¿no? De que, ay, pues si quiere, en mi cuarto, o sea, no, aquí en la alberca, ¿ya es como habla? Sí. Y el Moisés se los avienta.
1: Es que creo que el Moisés le debió haber dicho, oye, los voy a poner en tu cuarto.
0: Sí.
1: Los dejo sobre tu cama, ¿está bien? Sí, perfecto, Moisés, gracias. Te pones traje de baño y te metes a nadar, güey.
0: Sí, pero le preguntó dónde los dejó y lo babuceó.
4: Nah, ya de cotorreo.
0: Se los aventó, ¿no? Sí, ¿no? Y él le dijo, ay, ¿qué te pasa? Pues tú por grosero, por no decirme qué hacer con ellos. Y se da la vuelta.
1: Sí. Fuerte. Yo creo que no aguantó vara el Moisés y pronto va a explotar esa bomba, ¿eh?
0: Sí.
1: Este cuarteto de Karina, Aldo,
0: Pérez.
1: El S. Pérez y la Gema,
2: ajá,
1: van a sacar de quicio a alguien.
2: Sí, claro.
1: Vas a ver, güey.
2: Oye, y creo Yair, que el Moisés está a punto Yair. De... Amo a Yair, que
1: sí, Yair,
2: era la oportunidad de Yair, y yo creo que va a salir muy bien de esta reality, ¿eh?
1: Ay, güey, yo también creo que va a ir muy bien a Yair.
4: Sí. Pues sí, es que sí. Yair es adorable. Es adorable,
2: sí, claro, pero
1: muy inteligente. Buena
2: onda. Pero como que no ha recibido esa oportunidad que lo lance realmente como se merece. Y creo de que acuerdo. La Casa de Famosos le está haciendo bien. Oigan, ¿y qué tal Memo? Memo, o sea, no lo puedo creer, casi lloro cuando
4: lo salvó
2: lo
4: el público. Sí. Y se lastimó el talón. Ay.
1: ¿Ah, se lesionó?
4: No, como se que cayó. Se cayó, pero fue ahí se como el clip en redes sociales.
2: Ajá.
4: Que se le fue chocó el talón.
0: Oye, sí, qué bonito respondió al posicionamiento también Memo, ¿no? Sí. Muy en deportes, ¿no?
1: Sí, en su papel de comentarista deportivo. No, oigan. Y yo creo que, perdón, yo creo que Memo va a hacer un buen papel, es una buena persona, es un güey con los pies en la tierra, sí. Y aparte tiene todo el apoyo de tu DN, güey.
0: También.
1: Sí. Entonces creo que eso le beneficia a cada.
2: Y de TikTok, Rubí. Y de TikTok, pues estaba leyendo que está en super tendencia a Memo, ¿eh?
4: Pues, o sea, Karina tiene el apoyo de las redes. Janet García, pues ni se diga. Pues no creo que estén en...
1: No me estás entendiendo el punto. El punto es que Memo no tiene el power que tienen Karina y Janet en redes. Uh-huh. Y a él lo está ayudando la televisora, güey. Sí, y está bien. Sí. Le están haciendo publicidad por todos lados y está bien. En las redes de TUDN, que son muy fuertes, le están ayudando.
0: De hecho, termina la gala y entra a deportes o antes, no sé, y meten todavía una cápsula de él y su familia.
2: Padrísimo.
1: Exacto, pues, y Andrés Vaca y Toño de Valdés, todos.
4: Así le vamos a hacer cuando tú entres, Rudy.
1: Te vamos
4: a apoyar desde ya, párate, con una cortinilla al inicio, al final, para que la gente no deje de votar.
0: Eso hubiéramos hecho si Mariano Ochoa... Ajá. Nos hubiera dicho la verdad en esta mesa.
4: Exacto, no podía decirlo, evidentemente.
0: Nos mintió aquí.
4: En la cara, y se lo preguntamos, no una, como cuatro veces, cuando vino a platicarnos de su nuevo sencillo.
1: Bueno, estoy seguro que va a venir pronto a promocionar su nueva rola. Ahí se la canten, claro. Quiero ver que se la canten los dos.
4: Con todo gusto. ¿Tú crees que no?
2: Sí, claro.
1: O sea, claro.
4: No, ¿crees que vamos a guardar como esto que traemos desde hace, desde hace una semana?
2: Es que no podía decirlo.
4: ¿Esperamos?
1: Pues sí, como que tienen ahí una cláusula, ¿no?
0: Por supuesto. Confidencialidad.
4: Sí, claro, sí. Claro.
0: Oigan, denle follow, @ sí,
1: no me voy Rudy. A ir, ya me desperté, no me voy a ir.
0: Ya me paré, dice,
4: pues
0: ya me paré,
4: en el ahora
0: me
4: quedo.
0: Bueno, ahí viene el Turbolengua, ¿eh? Hay boletos para Sentidos Opuestos, para que nos echen el phone 55-5166-8101 y se llevan sus boletos.
1: Ese tiempo perdido no fue tiempo perdido, te di el corazón.
0: Está Claudia Chávez de Guadalajara, Rudy es de Monterrey, aquí Nashi Roll y Gabo Ramos. Vámonos con música, Pati Cantú, tres veces, suena en Ya Párate.
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1: Seguimos en vivo aquí en Ya Párate. Vámonos a la número 1 de los 40.
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1: Ahí es el Turbolengua, no manches, 9 de la mañana con 5 minutos. Vamos a dar boletos de Sentidos Opuestos.
2: Eres amor de papel.
1: Muy bien. Gracias. Sentidos Opuestos. Márquele, márquele. ¿Cuáles son los teléfonos?
2: Venga, vámonos con el 5551-668101.
1: ¿Y el?
2: 800-00-610-00.
1: Adelante, Rudy, di el teléfono que quieras. El de tu casa.
3: 81-27-010-885. Es la cabina de los 40 Monterrey.
1: Ah, ok. No les vamos a contestar.
3: No. Saludos. No hay nadie que conteste el WhatsApp ahorita.
1: Ok, boletos para Sentidos Opuestos. Bueno.
4: Hola.
1: ¿Qué tal? ¿Qué onda? ¿Cómo estás?
4: Bien. Bien.
1: Bienvenida, Ya Párate. ¿Cómo te llamas?
4: Diana.
1: Muy bien, Diana. ¿Estás lista para jugar el Turbolengua? ¿Ya lo has jugado tal vez en tu mente, en tu casa? ¿O no?
4: Sí.
2: O a solas, a solas.
3: Próximamente encontrarán el juego de mesa en los supermercados.
5: Por favor, por favor.
1: El Turbolengua con el adivinómetro. 2x1. Bueno, ahora sí. Está Rudy desde Monterrey. Está
3: hola.
1: Claudia Chávez desde Guadalajara.
6: Hola, hola.
1: Está Nashi Roll desde la Ciudad de México. Y Diana, ¿de qué zona nos marcas?
4: Yo soy de Coyoacán, de la ciudad de México.
2: De Coyoacán, ay, qué rico.
1: De los 40, Coyoacán, perfecto.
5: Ahí estoy nerviosa, siempre me pongo nerviosa.
1: Tu vamos categoría es la siguiente. Damos vuelta a la ruleta y dice así. Cosas que te hacen sentir viejo.
2: Órale.
1: A. Nashla.
2: Amanecer cansado.
1: B. Rudy.
3: B de bueno, ¿verdad?
1: B de bueno.
3: Bailar y cansarme.
1: Cosas que te hace sentir viejo. C, Claudia.
5: Caminar erguido.
1: Muy bien, D, dedo, Diana.
4: Dormir 3 horas solamente.
1: Cosas que te hacen sentir viejo. Muy bien, Nashla.
2: Estirar la espalda.
1: F, Rudy.
3: Felicitar a alguien que viste nacer por su boda.
1: No manches, manches.
3: ¿Sí?
1: G, Claudia.
5: Gemir cuando. ¿Eh? ¿Cómo?
3: Eso es de joven.
1: ¡Doble! Pero gemir cómo, Clau.
2: Ajá.
5: Ah. No.
1: H, H, Diana, H. H, Diana. ¿Cómo?
5: ¿Cómo?
4: Hacer la comida.
1: Ah, cosas que te hacen sentir viejo. Y Nashla.
2: Imaginar que te vas a la playa, pero no puedes porque pues ya no hay manera. Ya no.
1: Ya bien incómoda, ¿no?
2: Ya sí, porque ya.
1: J, Rudy.
3: Juntarte con los amigos a desayunar.
1: Sí.
3: Eso con es los, de viejos.
1: Con los ex particulares, ¿no?
3: Sí.
1: K, Claudia.
5: No, ya tache, no sé, con K. Cabalgar.
2: Ay. ¿Te autoeliminaste?
5: ¡Me autoeliminé!
1: L del hilo. Adelante, Diana. L.
4: Lavar la ropa a mano.
1: Muy bien. Cosas que te hacen sentir viejo. M, Nashla.
2: Mirar hacia arriba y decir, buenos días. ¿Cuál días? Tarde ya.
1: N, Rudy.
3: Necesitar una siesta después de la comida.
1: Cosas que te hacen sentir viejo. Ñ, Diana. Ñ.
4: Necesitar un...
1: Claro.
2: Nashla. Observar tus arrugas al espejo diario.
1: P, Rudy, te están...
2: Espiando.
1: Te están espiando.
3: ¿Me dijo a mí?
1: P,
3: preferir quedarte en tu casa para descansar.
1: Muy bien.
3: En lugar de salir.
1: Q, Diana.
4: Querer dormir el viernes. Después de trabajar.
1: Bueno. Muy bien. Cosas que te hacen sentir viejo. R, Nash.
2: Razonar ya por voluntad propia.
1: S, Rudy, S.
3: Saber que los cassettes se rebobinaban con un lápiz.
1: ¿Te acuerdas en mis tiempos? ¿Sí?
3: Yo los regresaba así, ahorita es bien fácil.
1: T de Tito, Diana.
4: Tomarte en lugar de barquita.
1: Tomarte, muy bien, tomarme. Nashla.
4: También.
2: Uvas para el año nuevo y ya creértela demasiado. Pues sí, ¿no?
5: Hemos hecho cosas incoherentes, pero bien.
1: Ve de vaca, Rudy.
3: Ver el concierto de Juan Gabriel en Bellas Artes y decir, yo daría lo que fuera por haber estado ahí.
1: Claro. Claro, muy bueno. W, Diana, W.
4: Guachear telenovelas en la tele.
2: Buen punto.
1: X, Nashla.
5: Bien, bien, bien.
2: X, ya usarlo, ya saber que X ya no se usa.
1: ¡Tache!
5: Está muy difícil.
1: Para que ganes con la Y de ya párate, Diana. Y, cosas que te hacen sentir viejo. Ya.
4: Ya con ustedes desde que estaba Facundo, Omar Chaparro y la garra.
1: Y no,
5: pues sí, ya
1: hasta está, me dolió
5: ya
1: la rodilla a mí, no.
3: Sí. Y me dolieron los años.
1: Es una respuesta
2: ¡correcta! Correctísima, Diana. Se van esos boletos hasta Coyoacán.
3: Allá de donde era.
1: Frida Kahlo llovía.
3: Y Diego de Rivera.
1: Diego Rivera los vi en caballo. Yo los vi.
3: Yo atendía a Frida. Yo era doctor antes.
1: Ay, no, Diana, no. Te mandamos un beso. No cuelgues, porfa.
2: No, pues una porra, ¿o qué?
1: A ver, una porra.
2: Pásame una D.
1: D.
2: Una I.
3: I.
2: Pásame una A.
3: A.
2: N.
3: N.
2: A.
3: A.
2: ¿Qué dice?
1: Yolanda.
3: Ramira.
2: Diana. Venga, Diana.
1: No cuelgues.
4: Muchas gracias.
1: Que la producción te entregue tus boletos. Muchas gracias.
3: Y amigos de provincia.
5: Te van a mandar un fax.
1: Vámonos con música. Llega Alex Fernández. No el estandopero. Alex Fernández. El hijo de Alejandro Fernández.
3: Nieto de don Vicente.
1: Alex Fernández. Tú sigues aquí. Suena en Ya Párate.
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1: Seguimos avanzando en Ya Párate de los 40, Nashi Roll, aquí Gabo Ramos desde la Ciudad de México y conectada en Guadalajara desde las 6 de la mañana, Nash.
2: Desde
1: está Claudia Chávez.
2: Muy, pero muy. ¡Buenos días! Oigan, les tengo lo viral de los 40, ¿no?
1: Ya, lo viral, me encanta.
2: Está buenísimo. ¿Saben qué? Pasó algo increíble en Tomorrowland, en la edición pasada. Hay una DJ española que se llama Bee Jones, ¿no? Okay. Y ella hace, a finales del 2025, empezó a sentir como mucho dolor en la espalda. O sea, estaba, y tiene que estar parada mucho tiempo, ya sabes, en su set, bailando y demás. Iba al doctor y le decía, no, es que es estrés, no, es que es cansancio, descansa. Pero el dolor iba aumentando.
1: Órale.
2: Pues termina y se hace unos estudios. Y resulta que tenía cáncer linfático. O sea, una noticia un poco fuerte. Entonces ella dice, no, tengo que ponerme bien. Voy a dejar los escenarios por el momento. O sea, ya no sabía qué iba a pasar con el tratamiento. Dice, pero un día voy a regresar al main stage del Tomorrowland. Y entonces, bueno, imagínate que lo tuvieron que operar de médula ósea para poder recuperarse. Eso fue a finales del 2025.
1: Ok, hace un año, después de
2: echarle todos los kilos, regresó hace el mes pasado al Tomorrowland.
1: ¡Bravo!
2: Cumplió su promesa. Está increíble, Bee Jones, esta DJ española, que regresó en silla de ruedas. Pero imagínate la emoción que le embargaba definitivamente el ver a todo ese público que la estuvieron apoyando.
1: Qué increíble.
2: Lo hizo muy, muy bien. Al final de su presentación pudo pararse y se sigue recuperando,
1: claro,
2: ¿no?
1: Ay,
2: y ya le dijeron que hay remisión de esta enfermedad que, bueno, carcome a tanta gente. Ella seguirá cuidándose efectivamente, pero te hace pensar en que de un día para otro la salud puede ir, o sea, se te va, ¿no? Siempre estamos preocupados con las pertenencias, con cómo luzco más delgada o más alto o más, no sé. Pero lo más importante es cuidar la salud.
1: Uy,
2: y
1: la
2: ustedes
1: salud.
2: Sabían, la salud, que lo más importante también es el estado de ánimo. Así que si tú te sientes mal o conoces a alguien que está pasando por un mal momento, llámale, pregúntale cómo está, porque cambia radicalmente la manera de llevar su tratamiento.
1: La frecuencia también, ¿no? La vibra, el estado anímico,
2: claro,
1: ¿no? De acompañarlos, de que se sientan, que traen equipo, ¿no? Que hay esperanza, que todos estamos vibrando por el mismo camino. Y pues mira, aquí hay un final feliz, muy bonito,
2: increíble,
1: poco a poco, ¿no? Porque la vemos sentada tocando, ¿no?
3: No,
2: sí,
3: y,
2: sí, sí,
3: y saben que puntualizar que cuando estás en una situación tan vulnerable, donde bien lo has dicho mi queridísima Clau, que está, pues tu salud, pues está viendo muy afectada. No tienes ganas de hacer nada, ¿no? Quieres estar como en tu casa, quieres estar encerrado. Y aplausos de pie. Ella fue, se presentó en el Tomorrowland y dio lo mejor de ella. Entonces,
2: claro, tiene nuevo sencillo.
3: Claro.
2: Evidentemente sus fans
1: ya lo había visto,
2: porras.
1: También. Sí, es viral.
2: Qué padre, ¿verdad? No, súper, súper, súper viral. Y bueno, yo creo que uno de los mensajes que, insisto, es que si conoces a alguien que está pasando por un mal momento, tu llamada, tu mensajito, tu visita va a ayudar que esta persona salga mucho más rápido de lo que se encuentra.
1: Así
2: sea
1: es.
2: Estado anímico, sea enfermedad. Pero bien, por Bee Jones, es los 40 viral. Aquí en Ya, párate.
1: Denle follow, por favor, @ Claudia Chávez FM. Está más información. Y también @ los 40 GDL en Guadalajara. Se queda un ratito más con nosotros porque estamos a punto de terminar.
2: Okay.
1: Vámonos con más música, mi Lion. Estás en Ya Párate.
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3: Rosalía se reconcilió con sus fans argentinos, volvió a pedir disculpas públicamente después de la polémica generada por compartir en sus redes sociales un video en el que celebraba la victoria de España frente a Argentina en la final del Mundial. En su primer concierto en Buenos Aires, agradeció el apoyo del país y reiteró que su intención nunca fue ofender.
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3: Y Madonna sorprendió al público del World Pride Music Festival al invitar al escenario a Kylie Minogue, con quien protagonizó un esperado dueto que se convirtió en uno de los momentos más memorables de este fin de semana en Ámsterdam.
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3: Tras su pase perfecto en la fase de grupos, la selección mexicana ya conoce a su rival en los cuartos de final del campeonato sub-20 de la CONCACAF. El equipo dirigido por Alex Diego enfrentará a Panamá este 5 de agosto en Puebla, en un partido determinante para asegurar su boleto a la Copa del Mundo de la categoría y mantenerse en la lucha por un lugar en los Juegos Olímpicos.
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3: El portero de la selección de Cabo Verde, que cobró notoriedad en el Mundial 2026, Yosimar José Évora Díaz, de 40 años, mejor conocido como Bociña, llegó hace unas horas a Santiago de Chile para concretar su incorporación al Colo-Colo. Fue recibido por cientos de aficionados que coreaban su nombre. Soy Ivette Parga Ávila.
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1: Seguimos avanzando aquí en Yapárate de los 40 y llega un momento que, por favor, mucha atención todos. Llegó a la cabina yaparatiana Psíquico de las Estrellas, ¿eh? Nos hablará de las predicciones de los famosos. Ya traemos ganitas hace rato. Saúl Maxwell. ¡Bravo!
2: Gracias.
3: Bienvenido,
1: Saúl.
3: Bienvenido. Y vienes, fíjate, muy preparado con armado las cartas, claro, del tarot para poder preguntarte completamente todo.
2: Hoy, como hoy es el lunes, comenzamos hoy con la carta de Los Ángeles.
3: Okay.
2: Hoy no uso tarot porque primer lunes de agosto, y cuando viene ese día tan especial, se lo dedico al Santísimo, a la Santísima Trinidad, para que proteja todos estos maravillosos locutores, gracias, los que están aquí, los que
3: gracias
2: están allá. Entonces, me gusta comenzar la semana deseándosela a mi gente. Pero vamos a la carta de Los Ángeles. Tengo también la brica española, que okay dice muchas cosas.
1: Esa no sabía.
2: Sí, la brica.
1: La primera vez que veo.
3: Y sí, le puedes también preguntar algo,
2: claro, claro,
3: y te contesta.
2: Claro que sí.
1: Que son oros y espadas, ¿no? De
2: sí,
1: este
2: tiene
1: lado,
2: oros, jaras, espadas, ¿no? Tiene casa.
1: Las copas.
2: Sí, claro.
1: Okay.
2: Ellas dicen todo. Aquí está. Aquí, de hecho, esta carta era la primera carta que mi mamá leía, pues yo vengo de 5 generaciones en la República Dominicana, de donde vengo.
1: Okay.
2: Y esta era la carta que usaba mi abuelita, mis ancestros y mi madre también.
1: Todas las generaciones.
2: Todas las generaciones. Yo soy 5 generaciones de vidente en la República Dominicana y sigo el legado de mis abuelos.
1: Claro.
2: Eso es algo que no lo quería. Yo quería ser actor de Televisa, yo quería ser modelo de
3: Francia. No, qué bueno. Francia. Qué bueno.
2: Pero qué locura.
3: Elegiste una carrera más interesante.
1: Ella es actriz de Televisa.
2: De veras.
3: Sí, sí, sí.
2: Es muy interesante esta, pero oye, fíjate que trae muchísima energía, porque si todos los pacientes fueran como ustedes con esa vibra, a veces me llegan uno con un linaje.
3: Oye,
2: amiga,
3: pero bueno,
2: me tengo que
3: no
2: ponerme
3: dejas
2: la capa de Batman.
1: Claro, claro, que eso pase.
3: No dejas de ser parte del medio artístico.
2: Así
3: mira
2: es
3: que cuando justo estaba leyendo tu información, ahorita como en la presentación que te dio el buen Gabo, a ver, o sea, tú tienes este contacto absoluto con famosos, de, o sea, pero aparte de alta gama.
2: Top. Oh, sí, claro.
3: ¿Y qué les dices? O sea, como de, a ver, toma este proyecto, o alguien ahí te está queriendo meter cuchillo.
2: Por ejemplo, tengo un político que se quiso postular en los Estados Unidos para presidencia, Robert.
3: ¿Podemos saber quién?
2: Claro, ese sí, te lo puedo decir, Robert Kennedy Jr. Fui a su gala y todo, en mi Instagram tengo fotos y todo con él. Y me dijo, ¿qué ves en mí? Digo, no va a ganar nada, ni te apunte que no va.
1: Órale.
2: Y me dijo, okay, pero eres muy directo. Digo, sí, es que estoy, lo percibí.
1: Claro.
2: Mejor únete al presidente que está actual, ajá, para que pueda tener un puesto en el gobierno.
1: Ahí, cerca.
2: Y le dieron el de la salud.
1: Muy bien.
3: Bueno.
2: Pero no ganó. Y así, él me dice, wow, gracias por venir a mi evento.
1: Oye, aprovechemos que están las cartas de Los Ángeles y dices
2: ¿sí?
1: exactamente que hay que abrir el mes bonito, también la semana.
2: Así es.
1: Y bueno, la pregunta es para los yaparateanos, ¿no? Que okay son nuestros escuchas,
2: okay,
1: tus compañeros de todo el día. ¿Cómo les va en la semana? Así
2: vamos
1: muy general, pero también para tirar un mensaje bonito.
2: Un mensaje bonito. Vamos ajá a sacar la carta de, bueno, el ángel Rafael. Es un ángel buenísimo porque es el ángel de la salud. Para todos estos seguidores de esta hermosa radio, hay que respirar, hay que dejar ir. Tenemos que respirar profundo, tenemos que soltar y no guardar cosas en nuestro corazón.
1: Lo dijiste y empecé a respirar. Sí.
3: Yo también.
1: Respiro
3: yo también
1: cortito.
2: Sí, tenemos que respirar, no tenemos que estar guardando cosas, porque cuando guardamos nos lastimamos a nosotros mismos.
1: Uh-huh.
2: Por eso es muy importante, cuando te sientas enojada o enojado en el día, necesitas soltar.
3: Respira acordarse, profundo, ¿no?
2: Sí.
3: Como de estoy frustrado. Respira.
2: Y fíjate que también te ayuda, como estamos hablando del ángel de la salud, San Rafael, cuando respira, automáticamente puedes sacar la lengua 40 segundos y baja el cortisol de tu cuerpo.
3: A ver, ¿cómo?
1: O sea, tomo aire por la nariz.
2: ¿Haces el aire por la nariz?
1: Profundo. ¿Y saco por la boca o por la nariz?
2: Lo saca por la nariz. Saca, entra el aire.
3: ¿Cómo?
2: Mira, entra el aire por la boca.
1: Saca la lengua.
3: Sacamos la lengua y así.
2: Lo tira por la nariz. 40 segundos.
1: Me encanta.
2: Te ayuda muchísimo.
4: No aguanto 40 segundos.
3: Sí, no aguanto.
4: Tanto. Es
3: no,
4: mucho.
3: Pero es práctica.
2: No, hazlo todos los días, querida. Tú que me okay estás viendo en Guadalajara.
1: Sí,
2: sería
1: claro
2: buenísimo cuando tienen estrés, cuando tienen okay nivel de azúcar alto. O sea, estamos hablando del ángel Rafael.
1: Claro.
2: Él se enfocó en la salud de todos los televidentes en este momento.
3: Y para calmar un poco la ansiedad, ¿no? O sea, creo
2: claro
3: que como que entró aire a mi sistema.
2: Exacto. Cuando lo haces diario por 40 segundos, te voy a decir algo que baja toda la ansiedad que tienes de todo el día y te ayuda a sentirte mejor. Vamos a ver qué dice la otra carta.
3: Oye, pero a ver, pregunta que nos
1: carta
3: interesa a toda la comunidad yaparateana. ¿Cómo nos va a ir en el tema económico?
2: Económico, vamos a ver qué dice el tema económico, el ángel Zaquiel. Wow. va a haber mucho arte y baja. Vamos a tener arte y baja cada persona, pero tenemos que seguir soñando. Tenemos que seguir decretando y pidiendo con fe lo que queremos. Si podemos decir al universo, todo nos va a ir bien, en la parte económica nos va a ir bien si lo trabajamos cada uno independiente. Cada uno,
0: no gastar todo lo que nos llega, ¿verdad?
2: No, claro, tú tienes que crear lo tuyo, tú vas a crear tu sueño, el otro va a crear tu sueño y economizar, igualdad las cosas. Claro, cuando yo digo, bueno, ahorita voy a ponerme una tienda de maquillajes. Entonces tú tienes que trabajarla, tienes que decretarla para que llegue esa abundancia a tus manos. No te sientes a pedir al universo lo que no te va a llegar. Al universo no se le pide migaja. Se le pide cosa concreta.
3: Pues claro, el universo tiene presupuesto, ¿no?
2: Así
0: entonces,
2: es.
0: Oye, Saúl, y de los famosos, pronto se va a embarazar alguien, de las que recién se acaban de casar, no sé, una Taylor, una Dua Lipa, una Zendaya.
2: Sweet Taylor, sí, claro que sí. Y por ahí también Ángel Aguilar, de aquí de mi México lindo y querido.
3: Ahí viene. Cuéntanos más, Saúl, por favor.
2: Sí, viene.
1: ¿Embarazo?
2: Ella sí, claro que sí. Anda, ella va a tener su bebé pronto. Eso viene en camino. Se está cocinando, mi gente, Ángel Aguilar, claro. La Zendaya también, pero México, mi México lindo y querido, que siempre vengo aquí, que le agradezco tanto esa oportunidad que me abre la puerta. Cada vez que vengo a México lloro.
0: ¿En serio? Lloremos, qué bonito. ¿No? ¡Ay, mi vida, un abrazo! Abrazo desde Guadalajara.
3: Saúl, eso es muy lindo de tu parte. De verdad, aquí en México te queremos mucho. Y,
0: qué padre.
3: Y gracias por compartirnos, de verdad, esta valiosísima información. Obviamente, siempre nos importa saber la vida de los famosos. Sí. Pero sobre todo, ahora sí que pudiste darles buenos consejos a los yaparateanos. Sí. Y eso te lo agradecemos muchísimo.
1: México mágico.
2: Y sabe que tengo para el paratiano que mi consulta es gratis, mi México lindo querido. El único vidente internacional que viene a hacer servicio gratis a este lindo país que tanto amo, Saúl Mazo.
3: Qué bonito. ¿Pero cómo te pueden contactar?
2: Y sabes que lo único que recibo es ropita y zapatos para los niños de dichas fundaciones.
1: Me gusta.
3: Okay.
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1: Wow, y con estos momentos tan lindos y estos mensajes, cerramos el programa del día de hoy. Muchas gracias, Saúl, por estar con nosotros.
2: Claro que sí.
1: Esperemos que vengas más seguido, que estés aquí más cerca.
2: Claro que sí.
1: Gracias, Claudia Chávez, desde Guadalajara.
2: Gracias a ustedes. Gracias a ustedes.
0: Muchas gracias.
2: Gracias por la invitación.
1: Gracias,
0: besos.
1: Nashi Roll.
3: No, hombre, gracias a ustedes, por favor.
1: Gracias al buen Rulo Bedea en la producción. Yo soy Carías, dirigiendo también ahí el contenido en digital. La Pani, el Leoncio Cósmico, los controles, todo mundo echándole a ya párate. Yo soy Gabo Ramos. Hasta mañana, que sí, mañana sí llega el cojo feliz. ¡Vámonos!
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0: solo para ti. Ok. Yeah.
1: 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Terminó. 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
2: Gente bonita, ¿cómo están? Soy Lisa Elizondo y estás escuchando la radio de los conciertos. Bienvenido a los 40, son las 10:09, ahí den los controles de audio y vamos a estar contigo hasta las 12, acompañándote, poniéndote buena música, platicándote de todos los chismes, tendencias y también el resumen de la casa de los famosos, porque ayer fue el primer eliminado. ¿Verdad que nos dio nervio? Nos dio el nervio, claro que sí, pero qué bueno que se quedó Janet, me dio mucho gusto, aunque no haga nada. Pero tenemos que boletos para el Dale Mix, que será el próximo 15 de agosto. Ahorita te voy a decir cómo te puedes ganar el acceso, es uno, doble, vámonos. 81-83-43-05-40, te paso de una vez el teléfono para que lo vayas preparando y ya deberías de tenerlos agendados ahí en tu teléfono móvil. O en tu cerebro, 81-83-43-05-40. Vamos con... porque alguien me puede arreglar la tele aquí para ver la casa de los famosos. Por favor, el internet. Por favor, me pasan una contraseña que esté buena. Vamos con... porque se jodió. Vámonos con Hash.

0: corte y regresando te traigo el resumen de la Casa de los Famosos de una hora. Ay, oigan, es que hay mucho tema, pero todo se resume a la Casa de los Famosos, ¿saben cómo? Pero lo vamos a partir para que no se sienta que es sobre la Casa de los Famosos. Ya regresamos.
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1: Ah, te traigo un virus.
2: Ay, fama, quiero ver a Fakma, la Axel, es famoso. Oigan, pues les traigo aquí el resumen de quién fue el expulsado del día de ayer de la casa de los famosos, la persona eliminada. Pues ya saben, estaba muy segura ella vestida de verde. Ella sabía que no iba a salir, ella lo sabía porque ella decía que tenía mucha gente que la apoyaba. Con la realidad bien alterada, un poquillo, a una semana, nada más de estar conviviendo con todos los habitantes. Pero, adivinen qué, no sé por qué pasa esto de mucha gente ya la está atacando, la está atacando. Y eso que no vimos su verdadera personalidad, creo yo. Yo nada más vi ahí poquillas cosas que yo decía, uy, no, me molestan. Sí, estoy hablando de Mariana Ochoa, la primera eliminada de la Casa de los Famosos. Que hasta en la cena de nominados, me voy a ir como que para atrás, en la cena de nominados mencionó a Adrián Marcelo. Es que esa era otra nota y de, bueno, mejor no, olviden, omita lo que estoy diciendo. Ayer en el posicionamiento no vi completo el posicionamiento porque tenía una fiesta familiar. Pero el Rudy ahí estaba poniéndonos al corriente a todos, ¿no? Todos, tuvo 6 posicionamientos Janet García, que es la que viene representando a Monterrey. Ya sé, no me digan que qué aburrida, que no está haciendo nada. Ya lo sé y me da mucho coraje por el simplemente hecho de que ella sea de aquí y que no saque ella lo que trae en el morral, porque ella se tapa completamente. Y yo, chiqui, destápate. Hasta las mujeres te queremos ver en traje de baño para verte esa defensa que traes. Pero pues no, chiqui, es muy tranquila la Janet. Puede llegar, o sea, puede tener nuestro apoyo, sí. Puede llegar, me dio mucho gusto ayer que fue la primera que regresó, porque vimos la cara de muchos de, se pasaron de lanza, oigan, que no la abrazaran. A mí me dio un poquillo de coraje. ¿Andas mala? No, así tengo ya la voz. No te digo que me va a dar gripa, Rudy. Me dio mucho gusto que regresara porque yo sentí feo que nadie la abrazara. Que nadie se haya puesto como contento de que regresara. O sea, ¿le tendrán envidia a las viejas de ahí? Pues claro, con ese cabuz, ¿quién no? Y la única que la abrazó, que yo siento que es bien bonita persona, es Brianda. Brianda siento que tiene un aura así de que super mil, brilla, ella es bonita y ella no tiene envidia y ella es muy buena. Yo creo que porque está chiquilla y todavía no está como amañada, ¿no? Bueno, entonces me dio mucho gusto que regresara y dije, ok, vamos a darle una oportunidad a Janet, pero necesita despertar esa morrilla, ¿eh? Y yo siento como que le cuesta trabajo convivir con la gente y así. Creo que ya empezó a hablar ahí de lo que le pasó con el ex, con el...

está bien, tienes que nominar a alguien por algo, X. Yo creo que si Janet se hubiera quedado esa noche y ya eran las nominaciones, yo creo que todos hubieran nominado a Ernesto La Guardia y a Cynthia Clitbo. Yo pienso, por lo que está pasando, acuérdense que nosotros lo que vemos de este lado, ellos lo ven diferente adentro. Pero pues bueno, vamos a ver qué pasa esta semana. Ahora sí, yo creo que ya comenzó el juego, porque han de haber dicho, ¿qué onda con Mariana? Pues sí, es una artista, ¿no? Es la de OV7, es la que canta, es la cantante. Lo que estuve viendo también el fin de semana es que, o ya dije, que a fuerza quería pedir camarones. Mira, ya ves, Mariana, no vas a comer camarones, porque nadie quería camarones más que Cynthia. Digo, más que Cynthia, más que Mariana. Pero bueno, regresó Aldo, muy contento, Aldo Rendón. Memo Schutz, pobrecito, estaba súper nervioso. Él juraba que iba a salir porque era como que el menos conocido o como que el que no encajaba en la casa por ser de deportes. Pero no, lo ha hecho muy bien. Creo que es el papá de México ahora. Todo el mundo lo quiere. Jair, pues súper bien, de que estaba muy contento que hayan regresado. Pero sí se sacaron de onda que Mariana se fuera. Pero pues eso es, depende de nosotros, acuérdense que tenemos que votar y toda la cosa. Dice Rudy, ayer me pone Rudy, ¡qué bueno! Janet se quedó, todos los hombres la vamos a apoyar. ¿Y saben qué? Yo creo que sí, todos los hombres la están apoyando, pero nosotros no, o sea, yo creo que las mujeres no estamos como ganchadas con ellas, pero hay algo, mujeres, es buena, no es prompta a lo que yo he visto. Yo creo que sí podíamos apoyarla tantillo más para que llegue unas, ¿qué? Pues, ¿cuántas semanas? Pues a la mitad o casi al final. Es buena, nada más que sí, no está haciendo nada de contenido. Y les voy a dar mi top 5 de las personas favoritas ahorita de la Casa de los Famosos. Es Aldo Rendón, Karina Torres, Gema, que está súper loca y me encanta a veces sus comentarios. A ver, ¿quién más? Memo Schutz, Jair y a ver, ¿quién me falta? Brianda también, me encanta su brillo y pues podría entrar Janet como para que los apoye. No sé si se me está pasando alguien. Aire, todos bien, ¿verdad? Ya de ahí en fuera ya que vayan saliendo como quieran, no me interesa. Como antagonista, a lo mejor Cynthia Clitbo también me encanta para que haga más pedito, pero pues vamos a ver qué sucede, ¿no? Y mientras, pues a ver qué pasa. Ahorita les traigo muchos chismes de la casa, o sea, que se derivan de la Casa de los Famosos, porque Adrián Marcelo ahí habló, Gala Montes, ¿quién más? No recuerdo quién más, pero sí traigo ahí otro chismecillo. Ahorita te lo resumo, chiqui. Vamos con Si se acaba el mundo, de Dana y El Malilla, por los 40 a la radio de los conciertos.

0: vamos a un corte. Déjenme les pongo una rolilla que ya ves que no nos dejan ponerse. Vamos a un corte. Rudy, escucha esto, por favor. ¡Vamos! Ya regresamos.
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0: dolor. Oiga, pues bueno, vamos a hablar del chismecito de Adrián Marcelo. Adrián Marcelo, en su podcast que tiene con mi amigo La Mole, pues dijo, mi amigo, ni se acuerda de mi Mole. Oigan, pues bueno, hay varios puntos. ¿Se acuerdan que yo les dije que Rosa María Noguerón, que la mencionó también? Ay, se me cayó uno de estos. Dijo que quería invitar a Adrián Marcelo de panelista y que le encantaría, que él es una persona súper educada, súper culto y que no sé qué. Bueno, y Adrián Marcelo contestó, que dijo, ¿tú crees que yo voy a agarrar un vuelo para ir y que me dejen hablar 2 minutos? ¡Claro que no! Dijo, si voy es porque yo voy y me pongo en lugar de Galilea. Yo soy de conductor, dijo, y voy y les hago preguntas inteligentes, los hago hablar, no para que estar ya ahí de panelista, dioquis, claro que no, claro que no. Y luego, también comentó en ese mismo podcast, dijo, y luego la otra, que la Mariana Ochoa había dicho en la cena de nominados, que era lo que les quería contar desde el principio, en la cena de nominados, Mariana Ochoa dijo, no, yo entré aquí con un pavor de Aldo porque dijo, este es el Adrián Marcelo, dijo, voy a decir nombre y apellido. Dijo, pues ya que ya estamos aquí, este es el Adrián Marcelo de esta temporada. Y luego dijo Aldo, ¡ah! ¡Qué miedo! O que no sé qué. Y luego dice Mariana, dijo, sí, eras el Adrián Marcelo de esta temporada. Y yo pensé, o sea, que lo iban a funar. Ella juraba, no, trae la realidad bien alterada, Marianita. Ella pensó que Aldo iba a ser el más funado porque iba a decir, pues, como que las verdades, ¿no? Y nada. Dijo, aparte, díganle que Marcelo, eso lo puso en un tuit, díganle que Marcelo es nombre. Adrián Marcelo no es apellido, porque ella dijo nombre y apellido. Y díganle a la infiel esa, porque, que, o sea, como que recordándole que ella cuando se casó vino, ¿no sabías eso?
1: Yo,
0: tú no sabías hasta que lo dijo Adrián y lo investigaste.
2: No lo investigué, pero, o sea, ayer me sale ese cuento, y yo, ¿cómo? ¿De qué está hablando? Y luego hoy me salió un tuit en donde ya
0: lo armaron,
2: sale el tuit de Adrián Marcelo, ajá. Y luego ella también lo platica.
0: En un podcast, pues es que sí, es como justificarse por lo que hizo. Pues es que Mensa no está, pero lavar el cerebro, hija. Los tiempos. Oye, ahora con las redes sociales, creo que sí.
2: O sea, ¿con el mismo vato?
0: No sé. Ah. O sea, no, yo no le he seguido jamás.
2: Yo tampoco, no, nunca.
0: Pero las redes sociales de ahora, chiqui, no nos puedes lavar el coco. Antes sí, lo que salía en la tele y lo que veía y lo que te cachaban los reporteros, era lo que nosotros creíamos. Ahorita con las redes sociales, cállate, los investigadores somos muy perros. Y ella dijo, Adrián Marcelo dijo, díganle a la infiel esa que no esté hablando de mí. Y luego subió la foto donde ella se está besando con otro vato y ella acababa de regresar de su luna de miel.
2: Que llegó bien deprimida de la luna de miel, se puso una guarapeta de terror.
0: Pero que estaba con su esposo.
2: Ari Borobo, ella se iba manejando y el Ari Borobo le dijo, no, tú no estás ir manejando. Y la llevaron o algo así. Pero no estaba el marido ahí.
0: No, que el marido se fue de esa reunión ya. Y que ella se quedó y que ya, que había tomado como 2 o 3, y que se puso bien pedo y que blackout, que se le borró, eso blackout. Lo dijo en un podcast, sí. Y dijo, no sé con quién me besé, o sea, no, ni lo conozco, o sea, peor, que había sido, dijo, el que barre, el que limpia, no, o sea, con mal. El que haya sido y no se te borra, claro
2: pero
0: que no.
2: Pero también es bien fácil juzgar, quién sabe qué traían atrás, pero bueno, el caso es que se le ocurrió... Cuando hablas de Adrián Marcelo te atienes a las consecuencias.
0: Claro,
2: wey,
0: es porque
2: punto.
0: Quieres que hablen de ti.
2: Porque es un vato muy inteligente, claro. Que sabe investigar y sabe
0: ¿y por qué habla?
2: Usar palabras exactas.
0: ¿Sabe
2: y precisas
0: por qué está
2: para
0: hablando?
2: Empinarte.
0: Sí, dice, vas a hablar,
2: punto.
0: Bueno, claro.
2: Lo hace muy bien el Adrián. Sí. La neta. Y sí, nombre y apellido, pues no es Adrián Marcelo. Adrián Marcelo es el nombre.
0: Adrián Marcelo primero es el apellido. Ay, bien estúpido, ¿verdad?
2: Sí.
0: Porque lo presentaba como Adrián Marcelo primero.
2: Y sí, también estoy de acuerdo que si va. Ir de panelista, hablar 1 minuto.
0: No.
2: ¿Para
0: no.
2: qué? El que más habla es
0: ¿Borrego?
2: No, el que acaba de regresar que apoyaba a Adrián. René Franco.
0: Ah, René Franco.
2: Sí, sí. Y la neta habla bien. Habla bien el vato.
0: Oye, y luego. Ay, ¿qué otra cosa iba a decir? Se me olvidó.
2: No sé, pero. ¿De Mariana?
0: Sí.
2: Yo creo que la cuidaron, ¿eh? Yo creo que antes de entrar, lo que decía yo en
0: sí,
2: Ya Párate.
0: Por eso yo creo que la han de ver de que sí, ya sáquenla.
2: Y por eso se la pasó diciendo cuando ya salió, allá arriba me cuidan. Pero, me cuiden desde arriba.
0: Pero no decía que del cielo. No, yo así arriba. Lo interpreté, como que del cielo.
2: Sí, pero yo creo que se refería a la producción. La verdad.
0: Pues es que sí. Es que mira, traía el ego bien alto. O sea, diciendo que ella era la rival más fuerte, güey. No se dice
2: cuando
0: sí.
2: La morra dijo estoy aquí porque la gente lo pidió. ¿Quién?
0: Pues ya lo viste, pidió? Ya la sacamos.
2: ¿Quién lo pidió, güey?
0: Nada más la queríamos.
2: Y también creo que le ayudaron
0: a ver. No sé si esté bien que estemos hablando así de ella porque puede venir a promoción, ¿verdad?
2: Pues que venga, no pasa nada. A ver, una cosa es el juego, que es un juego en donde también nos involucra a nosotros. Nos involucra a nosotros como público. Y no estamos hablando mal de ella.
0: Sí, pues sí, somos público, tienes razón.
2: Estamos hablando fíjate, lo que ha pasado y lo que han dicho.
0: Aide me recordó que ella fue la que empezó a tener como detallitos con todos los de los habitantes. O sea, como que, pues no, ¿verdad? Empezó con Aranza. Y eso que Aranza, ella luego se echó la soga al cuello nominando a Aldo. La soga, ¿o qué dije?
2: La soga al cuello.
0: Ay, perdón. No manches. La soga al cuello.
2: La soga al cuello.
0: Con Aranza cuando picó el tomate y la morra se adjudicó el desayuno.
2: Ah, sí. O sea, ¿qué tal esa? También vi una hoy. Ya ves que la Clitbo es súper limpieza, sí. Orden, control. Y llega con una chamarra y la avienta en un sillón. Dice, ya estoy harta de esta chamarra que tiene 3 días en el baño.
0: ¿Y de quién
2: y la avienta en el sillón entre Aldo y ellos. Y la Mariana, ¡ay, mi chamarra! Con razón no la encontraba.
0: No mames, bien desorganizada.
2: No, hombre, aparte súper valedora, güey. Le valió queso.
0: Ay. Y luego también, yo no sabía, cuando Aldo dijo, estaba platicándole a Gema y a Karina, ajá, que le dice, las defendí, porque les dije, a ver, no son mucamas, y que limpieza, que el baño, que no sé qué, que esto y que el otro, y me dijo ahorita, dijo, es que la que dijo fue Mariana, de que, ¿no han lavado el baño? Mira, siguen dormidas. Y que Aldo ahí dijo, oigan, pues se van a levantar, lo van a limpiar cuando se levanten, no son mucamas. Sí. O sea, como ¿por qué se tienen que levantar para que tú exacto, ya esté todo limpio, verdad?
2: Sí, eso también, como dices, también lo dijo en primera persona. Dijo, no me voy a levantar a tener el limpio el baño cuando quieran cagar, o sea.
0: Exacto.
2: Cuando me levante lo limpio,
0: exacto, y Aldo las defendió. Pero yo no sabía, dije, ¿quién dijo? Y hasta ahorita me dijo, ay, de fue Mariana. Porque estaba con Cintia, sí, platicando y comadreando, y Cintia Clitbo dijo, yo no dije. O sea, de que, es que no son mucamas, o sea, sí,
2: tienes razón.
0: Relájense.
2: ¿Sabes quién creo que se friqueó más con el tema de Mariana? Que ya lo mencionaste, Aranza. La progresión de la situación de la picada de verdura.
0: Sí.
2: Aranza se ganchó cañón. Yo creo que ella trae
0: un temita.
2: Y yo creo que va a ser conflictiva. Porque
0: no, Aranza fue buena y fue inteligente porque fue y le pidió disculpas.
2: Habló con ella. Sí, habló con ella. Dijo, pero ¿viste cuántas vueltas le dio?
0: Pues porque ya no saben qué onda.
2: Pero hablaba a su favor y luego en contra y luego tata. O sea, ella en voz alta platicaba, pensaba en voz alta.
0: Sí.
2: Que pensaba, platicaba, pues sí. Pensaba en voz alta. Y de repente decías, ay, güey, está bien deschavetada esta morría.
0: Pues a lo mejor, pero a mí también me pasa, ¿eh? O sea, si tú me ves
2: pero
0: en mi casa.
2: Si estás deschavetada, ya sabemos.
0: Bueno, a lo mejor ella también.
2: Ajá, probablemente yo no la conocía. Y me asusté con algo ayer.
0: ¿Qué?
2: ¿Cuánto puede medir Brianda de Llenara, güey?
0: Ah, ella dice que 1.52.
2: ¿Pero por qué en las redes, en Google, dice que 1.63?
0: Pues tal vez por el tacón, que siempre la cachan con tacones. De hecho,
2: ya me había asustado, güey. Yo dije, pues, ¿de qué tamaño me voy a ver yo?
0: De hecho, Chaparro le preguntó, ¿cuánto mides? Porque, pues, según Chaparro, está Chaparro.
2: No, está alto. No, Chaparro se pide a Chaparro.
0: Ah, perdóname. Perdón, me amariané.
2: Sí, Mariana. Sí, Marianita. Salud. No, Chaparro se apellida Chaparro. Él dice que es pariente de Omar Chaparro, de alguna manera.
0: ¿A poco sí? Ah, por el apellido. Bueno, y le pregunta, ¿cuánto mides? Dijo, pues 1.52. Dijo, según yo, 1.53, pero me medí hace poquito 1.52.
2: Eso me pasa a mí, yo siempre defiendo 1 centímetro.
0: Yo también, 1.60.
2: Yo estoy entre el 6.5 y el 6.6. Depende de la regla.
0: De la temporada.
2: De la regla.
0: Yo 1.59, 1.60, pero siempre digo 1.60.
2: Sí, yo siempre digo 1.66. Y Carola, ¡ay, sí! Cuando me oye, ¡ay, sí!
0: El alto.
2: Te pones 1 centímetro. ¿Y mi vieja?
0: Oye, no, pues, fíjate. Ah, oye, y ayer, es que yo quería platicar con alguien que dices, los hombres siempre vamos a apoyar a Janet. Oye, pues, si son bastantes como quiera, ¿eh? Y este Miguel Ángel también, es el único que le ha apoyado en redes sociales, pero yo sentí bonito cuando a Janet García.
2: Yo le he apoyado.
0: Sí, sí.
2: No, yo, a mí me encanta apoyarla, me pues encantaría es
0: que,
2: apoyarla.
0: Pero es que no he enseñado a nada, o sea, yo creo que hoy les va a dar su regalo a todos los vatos.
2: Espero que sea inteligente.
0: Yo, o sea, yo estuve pensando toda la noche y le dije, claro que debería de hacer eso. Oye, pues si vienes de una plataforma donde pues tienes mucho varón, o sea, tienes que darles como que el premio para decir, ay, entonces lo hice bien, hay que hacerlo cuando estés nominada de nuevo.
2: ¿Estoy de acuerdo?
0: Entonces, le digo, si a las mujeres nos tiene así de que, mamá, ponte a hacer algo, destápate o algo. Pero sentí bonito que regresara. Yo sentí bonito.
2: Sí, yo también.
0: Porque sentí bien gacho que nadie fue abrazada.
2: Lo que les puse, nadie la abrazó.
0: Y nada más esta Brianda.
2: De Brianda de Llenara. Y luego ya todos la abrazan.
0: Sí,
2: pero primero fueron a abrazar a los demás.
0: Pero pensaban que, juro por Dios, que todos pensaban que se iba a ir ella.
2: Pero no saben lo fuerte que está. Es la número uno en la página azul.
0: Sí, pero
2: no saben lo fuerte que
0: pero
2: está.
0: Pero sí le falta destacar tantito.
2: Es más, Liz.
0: Pero es muy serio.
2: Yo creo que sus fans de otros países han de votar por ella.
0: Pues sí.
2: Ella tiene, es como Fede Villevani. Tienen todos los países fans.
0: Sí, sí, sí.
2: Nada más que pues adultos, con un poder adquisitivo mayor.
0: No, y es el que va a pagar, al final de cuentas es el que paga.
2: Exactamente.
0: O sea, de nada te sirve tener niños que te siguen porque pues no van a saber cómo votar.
2: Es correcto. Oye, y me gustó mucho la actitud de Janet, seria.
0: Ah, sí.
2: Ella no se salió
0: muy educada.
2: Muy educada, exactamente.
0: Sí, contestó súper bien.
2: Contestó súper bien, a todo le refutó perfectamente.
0: Por eso yo dije, sí, qué bueno, que se quede mucho más tiempo.
2: Sí, muy, muy seria. Nunca la vi perder, salirse de sus casillas o cara de angustia en ningún momento. Seria. Y ella desde entre semana dijo, si me tengo que ir porque la gente cree que no estoy haciendo un buen juego, es mi hora.
0: Sí.
2: Pero si no, yo aquí me quedo y sigo jugando.
0: Sí, sí, sí.
2: Es bien inteligente, güey.
0: Sí, sí, es muy... Sí, muy inteligente y cuida mucho lo que está haciendo.
2: Ayer le dije a la chata, mira, ya deberías poner ahí una página, pon tu cuenta.
0: Mira este.
2: Le digo, tiene un departamento en New York.
0: Yo te tomo las fotos.
2: Yo te tomo las fotos, es más, en conjunto.
0: Es más, empecemos.
2: Ahorita, sin cámara.
0: Ah, bueno, ahorita regresamos.
2: Obviamente, dijo. Hey, Gabriel, ¿qué te pasa? Naco. Así me dice mi vieja.
0: ¿Qué tal?
2: De allá de García, pero fresa.
0: Oye, pero ¿qué tal con este? Hablando de... No, o sea, del ¿cómo se llama? Ese Pérez. Se enojó cuando regresó Memo Schutz. O sea, se quedó con la boca abierta. Bueno, siempre la trae, pero se quedó así como que estaba... Porque como que no lo podía creer.
2: Se le posicionó pensando que se iba él. ¿Sabes qué me gusta de estas nuevas posicionamientos? Que los que apenas se van a posicionar, los que están en la fila para posicionar, no escuchan lo que se dice. Eso está chido. Así ya no replicas.
0: Ya no dices lo
2: porque
0: lo
2: tú puedes cambiar tu posicionamiento en ese momento.
0: Sí.
2: Todos van sobre Janet, sobre esta idea. Vamos, yo también.
0: Todo se le... Ay, yo sentí muy feo que tenía una fila.
2: Pero era una lógica porque la ruca se cambió de cuarto.
0: Sí.
2: Y les dijo, yo me cambié de cuarto, no de equipo. Te digo que es bien inteligente.
0: Pues sí, digo, se sintieron atacados. Pero pues bueno, ahorita seguimos hablando porque ya hablamos mucho.
2: Ándale, ve.
0: Esto es Taylor Swift.
2: Ven.
0: Cruel Summer.

0: rapidísimo y ahorita regresamos con más. 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
2: Gala Montes también es quien, otra de las ex participantes de la temporada 2 de La Casa de los Famosos, junto con Adrián Marcelo y Mario Besares. Pues bueno, esta casa icónica, la casa de Adrián Marcelo, dice, es mi casa, dice Adrián. Pues bueno, Gala Montes también se suma a los comentarios y pues a dar de qué hablar. Gala es, habla, pero ¡ay, ájalo! Ya nos funcionó el internet aquí en los 40. Oigan, pues bueno, dice, le contesta a Mariana, bueno, no le contesta, sino que pues hace como que un comentario. Mariana Echeverría, que ahorita está de panelista, oigan, porque la están invite. Dijo, a ver, Robamangos, por favor, tú en tu postura de que tú eres panelista, no la conductora, porque ahora resulta que Mariana Echeverría pues como que quiere ya llevar el programa. Hasta dice, ¿tú qué opinas? No sé, Borrego o René. Y empieza, y que no sé qué, o no, Gali. Ay, así le pasa la pelota como si fuera la conductora. Pero pues es que, denle chance, oigan, acuérdense que les fue súper mal a ella, súper mal. Y es, ahora se siente muy segura. Ah, y luego también la ataca porque dice, ya, ojalá y te inyectes Munyaro para que te llegue al cerebro no sé qué. Porque dice, ahora ya, porque está flaca, ya la quieren. Ya había hecho Gala Montes un comentario de que, pues que se ve muy bien, hay que aceptarlo, se ve bien. Pero pues ella, como quiera, ya la vimos como es en realidad en la casa. O sea, su corazón es malo, maldito y malvado, la verdad. O no sé, a lo mejor ya fue a terapia y ya es una mejor persona porque también se convirtió en mamá de otro bebé, de otro niño. Pero pues Gala no hace clic con ella y jamás lo hará, crean. Y pues bueno, ese es el comentario. Y ya ven que se peleó con Brigitte también. ¿Con quién más se ha peleado? Bueno, con Adrián, pero ya quiere hacer las paces. Que si ganaba la selección, iban a ser amigos. No, hombre, ya estuvieran haciendo un podcast juntos hablando de eso, para que den algo de qué hablar así fuerte. Pero pues bueno, vamos a ver qué pasa, qué sucede. Y pues a ver, Gala, a ver qué más le dice a la Mariana Echeverría. Y a ver si la... A ver si tienen otros invitados, ¿no? Producción. Vamos con No hay que llorar, de Timo, por los 40.

0: Vamos a un corte.
1: Mándale saludos al Roy y a la gemela.
0: Saludos a Roy y la gemela, que han de estar dormidos.
1: Claro que sí, jetones.
0: Nos desvelamos el sábado hasta las 8 de la mañana.
1: El Roy jala cuando hay juego de rayados, nada más.
0: Y ella, a la otra vas tú. No, pero tú sí te vas temprano.
1: Pues si llevo, si llevo llavero, sí. Si llevo llavero, sí. Porque, bueno, Gabriel.
0: Pero te llevas a los niños y todo. No, sí, sabes lo que dices, dime.
1: No sabes lo que dices, pero si quieres.
0: No, pues ahí está el parque. ¿Qué tiene, hombre? Como quiera, mira, limpia la casa, nunca está. Entonces, otros tres niños, no hay diferencia.
1: No sabes lo que dices, en serio. No te encargo, no.
0: Bueno, como tú quieras. Vamos a un corte y ya regresamos con los boletos de Dale Mix.
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1: ¿A poco sí tenemos boletos? Pablo Londra. Nicky, no vea nada que ver. Nicky ya, digo, por si quieren hacer una colaboración o algo. Oigan, pues bueno, ya viene el Dale Mix más fuerte que nunca. Pues ya saben, tengo boletillo. Me siento muy usada y la verdad me duele en mi corazón que cuando yo les dije que tenía el Dale Mix empezaron a sonar los teléfonos desde las 11:30. Ya voy a cambiar para la regalada.
2: ¿Pero cómo?
1: Porque ya la gente ya sabe que doy los teléfonos, digo, doy los boletos al último.
2: ¿Y pues para que te oigan?
1: Sí, pero es que mira, para eso me quieren nada más.
2: No, yo creo que sí te escucharon todo el programa.
1: No tengo amigos. No tengo amigos y eso me gusta.
2: ¿No tener amigos?
1: Pues es que...
2: Es mentira lo que dices. Eres una persona súper...
1: No, sí tengo amigos.
2: Súper social y que le encanta tener amigos.
1: No, pero sí tengo amigos, pero los selecciono. Porque no todos son reales.
2: Eso sí, estoy de acuerdo. Eres una persona muy introvertida. Cuando conoces a una persona por primera vez. O cuando ves a una persona por primera vez.
1: Pero no vamos a hablar de mí en este programa. ¿Vamos
2: Hablemos
1: a
2: del da. ¡Dale Mix! ¡El metro te lleva!
1: Siempre quiere hablar temprano. Como la parca, ¿verdad? Siempre quiere hablar como la parca. Oigan, pues bueno, ya están los teléfonos 8183-430540. Como son boletos muy peleados y estamos aquí teniendo pues mucha llamada, ¿verdad?
2: Sí.
1: Antes de que se nos bloquee y todo, pues necesitamos decirle que tiene que pasar los filtros. ¿Cuál es el filtro? Decir la frase ganadora y contestar una sencilla pregunta.
2: La pregunta será...
1: Pues de que quién va a estar, que nos digan tres, que nos digan música. Que no, uy, estoy eructando.
2: Eructando.
1: Eructando café caliente.
2: Muy bien, muy bien, muy bien. Me parece perfecta.
1: Saludos para Sonia y Emilio del Oxxo.
2: No nos están escuchando.
1: Ay, ¿por qué?
2: Tayana Lotiris del Norte en...
1: Spotify. Pues es que tú no dejas poner el ticket.
2: Deja tú, está llenísimo de elementos del Oxxo ahorita porque están haciendo inventario.
1: Sí, es
2: como que va llegando mucho. Después de 2 meses de vacaciones, Larry.
1: ¿Quién? ¿Yo?
2: El vato.
1: ¿Emilio? ¿Cerraron o qué?
2: No, estaba abierto, pero... Oye, bueno, boletos en este momento.
1: Sí.
2: ¡Dale Mix!
1: ¡Woo!
2: Aún hay boletos en taquilla para la gente que quiera ir y que no se los alcance a ganar aquí.
1: Ajá.
2: Les recomiendo que no se lo pierdan por nada del mundo. Yo entiendo que probablemente anden gastados por andar comprando cheve.
1: Útiles
2: escolares o en el, ¿cómo se llama? Fan Fest y todo eso. Entonces, yo creo que vale la pena. Okay. Luego van a andar llorando con el FOMO.
1: Con el FOMO, yo quiero ir para la fotito, para el Instagram, para hacerle el carrusel,
2: no,
1: ahí.
2: Pues ya traes el OVNI. Ajá. Y no lo vas a poder usar.
1: Sí, ya lo pedí en Chain.
2: ¿Así? ¿Ah,
1: por decir.
2: Ah, sí, decir. A ver si llega.
1: Oye, me quedaba siempre que llega bien grande la ropa de ahí, ya ¿ah, no sí? sé qué talla pedir. Pero bueno, vamos a contestar la primera llamada.
2: ¡Vamos!
1: Bueno.
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1: Muy bien, ¿quién habla?
3: Perla.
1: ¿Perla qué?
3: Virginia Peña Rodríguez.
1: ¿Ya habías ganado con nosotros, Perlita?
3: No.
1: ¿Nunca, Jamaica?
3: No, nunca.
1: ¿Nunca ha ganado, Rudy, pero son Dale Mix?
2: No, necesitamos preguntarle algo.
1: Pregúntale.
2: Oye, mijo, tus papas huelen a patas.
1: Ay, huele a queso.
2: Ahí va. ¡Primer pregunta! No, nada más una pregunta.
1: Sí, una pregunta.
2: Dime tres artistas que van al Dale Mix 2026.
3: Ozuna, Pablo Londra y Yandel.
1: ¡Ay! ¡Ya se ganó el boleto doble para el Dale Mix! Ya. ¡Ya, chiqui, bien fácil!
2: Esta sí es reggaetonera.
1: Sí, es reggaetonera. ¿Cuál te gusta de cada uno?
3: A mí nada más. Pablo Londra.
1: Pablo Londra. Ay, ¿qué canción para ponértela?
3: De la maldición o la de como Adán y Eva.
1: ¿Cuál? ¿Cuál hay de? Adán y Eva te la voy a poner. Déjame te paso con el rayo. Mientras preparo tu canción, tú le pasas sus datos y luego ya la escuchas y todo.
2: Aquí te la ponemos.
1: ¿Sí?
3: Órale, gracias, Lili.
1: Gracias a ti. Bye. Pues bueno, esto es Adán y Eva, de Pablo Londra. Oh, oh.

0: Oigan, pues bueno, son las 12:02. Ya nos vamos porque hay que ir a hacer la comida y a iniciar la semana con el nuevo mes que Dios nos regaló. Así que tengan muy bonito inicio de semana. Gracias a Aide. Ya llegó Lalo al relevo. Ya llegó a los trancazos. ¡Ah! Y pues nada, déjame voy. Vámonos, Aide, que aquí espantan. Aquí se quedan con Gabriel, va a ser el locutor de 12 a 1. Digo, Gabriel, con Diego. Diego, tú vas a conducir el programa de ahorita, ¿eh? Tu papá está en junta. Ya nos vamos, se quedan con los 40 y adiós.
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Muy buenas tardes, bienvenidos a Los 40 Music. Hoy, tarde de rock and roll, escuchaste Imagine Dragons con Natural, y luego Panic at the Disco High Hopes, y ahora Maneskin con Begin, y aquí anda Eduardo de León. Lalo está en los controles, el Radio Guevara en la producción, yo soy Rudy, y ahora nos vamos a ir directamente a escuchar a Fall Out Boy con Centuries. Ya fuimos a corte, pero ya volvimos, y ahorita tenemos mucha más música, lo que quieras escuchar, 8127-010-885, estás en Los 40 Music, ya regresamos.

0: Bueno, regresamos a los 40 y... perdón, son las 12 con 29 minutos. Siempre me pasa eso. Entramos al aire y sale un gallo. Aquí está Diego. Diego, ¿cómo estás? ¿Y qué andas haciendo?
1: Viendo la tele.
0: Muy bien. ¿Estás de vacaciones o por qué no estás en clases? Habla al micrófono porque si no, no te oyes. Ahí.
1: ¿Qué me dijiste?
0: Suéltalo, no lo agarres. ¿Estás de vacaciones o por qué no estás en clases?
1: Sí estoy en vacaciones.
0: Muy bien. ¿Y qué has hecho estas vacaciones?
1: Dibujar.
0: Ok. ¿Qué más?
1: Jugar con plástico.
0: Pelear con tu hermano. Agarra el micrófono porque si no, no te oyes. Ándale así.
1: Pelear con mi hermano.
0: Ajá. ¿Qué más? Haz de cuenta que es un deporte, ¿verdad? Para ti. Sí. Oye, ¿y eres futbolista? ¿Eres futbolista?
1: ¿Cómo?
0: ¿Juegas fútbol?
1: Ah, sí.
0: ¿De qué juegas?
1: De portero.
0: Muy bien. ¿Y eres buen portero?
1: Yo creo que no.
0: ¿Tú qué?
1: Yo creo que no.
0: ¿Por qué no? Claro que sí, eres buen portero. Eres el mejor de tu equipo. Ya no muevas el micro porque entonces no se oye mucho ruido. Pero bueno, ¿qué? ¿Vamos a poner más rockcito? ¿Ponemos más rock?
1: No, un poco de Oliver Tree.
0: Oliver Tree. Es que él quiere escuchar a Oliver Tree. Ahorita lo ponemos más adelante, ¿sí?
1: Ok.
0: Sobres. Es que se puso más de moda el Oliver Tree después de fallecer en ese terrible accidente de helicópteros. Qué desgracia, porque tenía toda una vida por delante. Un futuro prometedor. Y bueno, pues no prometió nada. Vamos a seguirle entonces, Lalito. Y nos vamos ahora con... ¿quién era? Royal Blood. Ah, ya. Figure It Out. Y ya regresamos a los 40.

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Oigan, regresamos a los 40 Monterrey, en los 40 Music, hoy de rock and roll. Y hablando de rock and roll, hoy es aniversario, o sea, hoy cumpleaños James Hetfield, vocalista, líder de la banda Metallica. Así como lo escuchan, ¿sabes cuántos años cumple este vato? 63 años. Y lo que sabe cada quien, se ve muy joven. O sea, bueno, se ve bien el vato, conservado, fuerte, se ve que va al gimnasio, hace ejercicio. Yo he visto videos donde se echa sus puritos antes de entrar al escenario, o antes de subir al escenario. Yo creo que este señor todavía tiene mucho tiempo y para darnos, o sea, le queda mucho tiempo de vida para seguir dándonos muy buena música. Y me da mucho gusto porque me falta ver a Metallica en vivo en algún momento. Se van a presentar en el Strayer ahí en Las Vegas, si no me equivoco. Y pues es de los eventos más esperados junto, aunque no lo crean, con el de Karin León. Se va a presentar también allá y dicen que los boletos volaron. Volaron porque no son residencias, son pocas fechas. Entonces vuelan y carísimos, claro. Pero bien, feliz cumpleaños al señor James Hetfield de Metallica. Y ahora, ándale, ponte una de Metallica, mande. Enter Sandman, está perfecto. DJ WL, Lalo de León. Vámonos con Metallica.

0: gracias Lalo, gracias Rayo. Yo soy Rudy y pues nada, espero que les haya gustado la programación de hoy del de rock, de los 40 Music Rock. Mañana tenemos popcito, como les gusta también. Pero bueno, gracias Diego, despídete. Diles bye bye a todos.
1: Bye, bye.
0: No, pero aquí en el micrófono como yo.
1: Bye bye.
0: Muy bien, gracias gordito. Te amo.
1: No,
0: ¿mandé? No platicaste nada, ¿qué quieres platicar?
1: Que hice mis vacaciones.
0: Pues ya me dijiste que estuviste coloreando y así. No muevas el micrófono. ¿Qué más te ibas a decir? De volada.
1: Que yo también vi los partidos del Mundial.
0: Muy bien, me parece perfecto. Dime tres jugadores del Real Madrid. A ver.
1: Vinicius, Mbappé y Bellingham.
0: Muy bien, perfecto. Ya pasaste. Gracias.
1: De nada.
0: Bye, bye.

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4: Aficionados que aman la pasión informativa. A nadie, pasión, nadie, ¿verdad?
3: Hay pasión informativa. No, nadie. Sí hay pasión informativa.
4: Bueno, no sé, Loret de Mola, a lo mejor. Exacto, despierta en la mañana, güey. Y dice, uy, vamos a ver qué hay de nuevo en las
3: noticias. A ver qué escribió, se, no sé quién.
4: Y,
3: a ver,
4: se emociona de abrir el periódico y los, exacto, portales en internet. Y...
3: es correcto.
4: Pero así el, sí, ciudadano de a pie.
3: O sea, imagínate a la maestra Barkentin despertando en la Barkentin mañanita. Sí, Gaby Barkentin saliendo de la cama y diciendo, a ver qué hay por aquí.
4: Gaby Barkentin despertándose, estirando la mano, agarrando el primer whisky que tiene ahí en el buró preparado, exacto, desde la noche anterior.
3: De la mañana.
4: Fumándose la primera bacha.
3: Porque así se lo toma en la mañana.
4: El whisky con tantita azúcar para que sienta que es desayuno. No, qué, pero mal, bueno, hay mucha gente que sí le apasiona el devenir nacional, sí, e internacional.
3: Sí, sí, sí, sí, sí.
4: Nosotros, por ejemplo, despertamos así con ganas de encontrar noticias interesantes que compartirles, mira, a no ustedes, entretenidas.
3: Tú te despiertas con ganas de joder. O sea, así como decía Enrique, hay quien sí se despierta con ganas de joder, yo soy uno. La verdad.
4: No, yo no me despierto con ganas de amolar
3: con
4: a México.
3: Con ganas de dar lata, ¿no? De amolar a México, no, pero sí de joder un poco a quien se deje, a quien se pueda. Porque este programa no es de noticias, este programa es de chunga informativa. O sea, expulgamos el periódico, expulgamos
4: los noticias. A ver qué está divertido.
3: A ver qué nos hace gracia, a ver quién dijo una tontería y a ver a quién podemos molestar.
4: Ahorita tú hiciste una distinción en la que yo no creo, ¿eh?
3: A ver.
4: Tú dices, no, esto no es un programa informativo, es un programa de entretenimiento. Todos los programas informativos son en realidad de entretenimiento.
3: Es cierto.
4: Porque
3: es cierto.
4: La mayoría de las noticias que ponen en los noticieros serios, incluso el de Ciro Gómez Leyva y la, no son de interés público. No, no vas a tomar decisiones tú con base en lo que escuchaste en estos programas.
3: Bueno, sí son de interés público, pero son de entretenimiento. Porque fíjate, cuando te dicen que no sé qué lugar pasó una cosa horrible, la gente que está en su casa, en su cama, metida diciendo, qué bárbaro, pobres güeyes, qué bueno que aquí no nos pasa nada. Y se te está cayendo el techo encima, debes la hipoteca de la casa, no hay para la colegiatura, y no has pagado el gas. ¿Ves? Pero entonces ellos están peor que tú. De eso sirve el entretenimiento noticioso. Las malas noticias son entretenimiento para que tú te sientas un poquito mejor.
4: Uy, pues tenemos muchísimas de esas en los medios actuales.
3: No, en este programa no.
4: En este programa no. Pero no. Por todos lados ya los noticieros ya son pura nota roja.
3: Así es. Entonces mejor goce y disfrute. Disfrute y pásela bien, todo lo mejor que pueda.
4: Bueno, ahí les va.
3: Para que no esté mal viajando.
4: El menú informativo de cero interés público que tenemos el día. Bueno, a lo mejor a usted le interesa. Vamos a hablar acerca de esto. Este rumor que hay por ahí del tesoro oculto de Porfirio Díaz, don Porfirio, que, ajá, escondió ahí un dinerín.
3: ¡Don Porfi!
4: Pero les vamos a hablar del tesoro mexicano, que es que ocultado por Porfirio Díaz.
3: Pero no se trata de un tesoro en una caja, no, enterrado, no, no, por ahí.
4: Son inversiones.
3: Se trata de algo mucho más interesante. Dinero invertido por el gobierno mexicano en un fondo misterioso que supuestamente existe y que supuestamente haría que cada uno de nosotros, o sea, todos los ciudadanos mexicanos, recibiéramos una parte, un dinero importante.
4: Entre 60 y 80 mil pesos para cada uno de los mexicanos de la inversión de Porfirio Díaz, que ya tiene, bueno, una inversión a larguísimo plazo, uh-huh, que tiene ya más de un siglo.
3: Así es.
4: Produciendo intereses para los mexicanos.
3: Bueno, ahora,
4: si el gobierno lo encuentra de veras, si esto existiera, ¿tú crees que nos lo van a dar?
3: Por supuesto que no, güey. Si el gobierno tuviera, o sea, dijera, miren, aquí está la lana que dejó Don Porfirio para todos los mexicanos. ¡Uta! Vamos a con esto, vamos a hacer no,
4: no
3: sé qué obra de infraestructura.
4: Para la campaña de no sé,
3: exacto,
4: qué.
3: Sí, o para mi bolsa.
4: Hey. Bueno, también de paso, tenemos por ahí una grabación de la voz de Porfirio Díaz.
3: Así es.
4: Porque
3: recitando un poema pornográfico.
4: Quédense es más nosotros. Bien erótico.
3: Es erótico, sí.
4: Homoerótico.
3: Porque Porfirio Díaz era homosexual.
4: Se lo dedica a Sebastián Lerdo de Tejada, con quien tuvo amoríos intensos.
3: todo eso es falso. Ni era homosexual, ni le dedicó el poema al Lerdo de Tejada.
4: No te consta.
3: Bueno, eso sí
4: no te consta que se daba ahí sus encerrones con Limantur.
3: ¿Alguien se enojaría si dijéramos que Porfirio Díaz era homosexual?
4: No, a nadie le importa realmente Porfirio Díaz.
3: Porque Porfirio Díaz no es muy popular, o sea, no es una figura histórica muy querida.
4: No, pues le cargaron todo el costo, ¿no?
3: Ajá.
4: Y el Partido Revolucionario Institucional, el PRI, que se ufanaba de mantener viva la revolución, pues se encargó de mancillar aún más la imagen de Porfirio Díaz, que es un hombre claroscuros, hizo cosas muy buenas. Digo, se aferró al poder, pero sí pacificó a México y desarrolló a México.
3: Desarrolló infraestructura, eso que ni qué, pero pues acabó en el exilio, ¿no? Acabó muriendo en extranjero.
4: Murió en Francia.
3: No lo querían.
4: Y por cierto, el año pasado tuve la oportunidad de visitar la tumba de Porfirio Díaz allá en el cementerio de Montparnasse.
3: ¿Le echaste una firma?
4: ¿Por qué? ¿Por qué tendría que echarle una firma?
3: No, una firma en el libro de visitas, güey. ¿Qué te pasa?
4: No había libro de visitas. Claro que no.
3: Hay un libro de visitas.
4: ¿De qué hablas? No hay ningún libro de visitas.
3: Hay un rollo de papel de visitas en la tumba de Porfirio Díaz.
4: ¿Saben cómo es? Porque yo me imaginé, me dijeron las personas que iban, vamos a ir a ver la tumba de Porfirio Díaz. Es interesante, ¿no?
3: Porfirio.
4: ¿Cómo se imaginan? Ahí estoy yo, ese es el audio de mi visita. No, por supuesto que no. ¿Pero cómo te imaginas tú que es el mausoleo a Porfirio Díaz allá en
3: debe de ser
4: París,
3: chiquito, porque era menudito, era pequeñito. O sea, ¿es una capillita? ¿Hay una capilla o nada más hay una tumba, una lápida?
4: ¿Haz de cuenta que es como una garita donde se pone un solo soldado?
3: Ajá.
4: O sea, como una casita.
3: Una casetita.
4: Donde cabe una persona parada y nada más.
3: ¿Y te metiste?
4: Y ya, no, está cerrado, no se puede ingresar.
3: No te puedes meter.
4: Y ahí dice Porfirio Díaz. O sea, es
3: el
4: una
3: dedo,
4: cosa muy sencilla.
3: Este acusador de que el PRI le apuntó a Porfirio Díaz no hizo que le dieran una tumba más fea, más pinza.
4: No sé quién la pagó, supongo que su familia, pero es una tumba muy sencilla. Sobre todo si la comparas con la de Napoleón, ¿no? Que está también ahí en París, que es una de las más suntuosas que yo haya visto en mi vida.
3: Sí, es faraónica. Bueno, pues él era un emperador, ¿no? Napoleón. Pues se decía emperador.
4: Bueno, escucharemos la voz de Porfirio Díaz recitando poemas eróticos a Sebastián Lerdo de Tejada. También hablaremos de los 3 millones de euros que pagó Cataluña para hacer catalán a William Shakespeare.
3: ¿William Shakespeare?
4: Al parecer era catalán.
3: ¿Era catalán?
4: Bueno, eso es lo que quieren hacer creer algunos catalanes.
3: Es que los catalanes
4: que nació en Cataluña y luego ya emigró a Inglaterra y ya escribió, pero que en realidad era catalán.
3: La región, o sea, Cataluña, allá en España, ha dado a grandes artistas, ¿no? No sé, Salvador Dalí, Gaudí. Hay autores de literatura y bueno, es una región que ha sido, pues, digamos, bendecida con
4: Pablo Casals, ¿no?
3: También. Pablo Casals. Y bueno, pues los catalanes sí son un poco.
4: Pablo Picasso.
3: ¿Cómo lo diré? Son medio mones los catalanes, y como que todo piensan que es idea de ellos. Son un poco tanto cuanto pedantes.
4: Pues sí, y también hay la teoría de que Leonardo da Vinci no era de Vinci.
3: Era catalán.
4: Sino de un lugar en Cataluña.
3: Anda,
4: incluso
3: exacto.
4: Cristóbal Colón.
3: Era de Cataluña.
4: Era catalán.
3: Pero ese no es tan querido.
4: Shakespeare y Cervantes, los dos.
3: Pero Cristóbal Colón no es tan querido ya. ¿No ves que todo el mundo quiere quitar sus estatuas de todos lados y que es el gran genocida? Y, pues, fue un explorador, ¿no? Y un hombre de su tiempo, ¿no? No,
4: no fue un genocida.
3: Bueno, lo que pasa es que él, digamos que fue la punta de lanza para un movimiento genocida, que fue la conquista europea de las Américas.
4: Hernán Cortés, pero no Cristóbal Colón.
3: Pues a Cristóbal Colón te voy a decir que aquí, por ejemplo, en Estados Unidos ya quitaron lo que era el Columbus Day.
4: Oye, pero...
3: Y le cambiaron el nombre.
4: El día de aquí en México es el Día de la Raza, el 12 de octubre. Pero bueno, tú dime una cosa, ¿en cuál de las tres carabelas se vino Colón?
3: Se vino en la pinta. Porque decir que se vino en cualquiera de las otras dos es terrible. O sea, en la Santa María es difícil, ¿no? Y luego en la niña ni
4: peor.
3: Hablar.
4: ¡Peor! No,
3: ¡ni
4: no, no.
3: hablar!
4: No, se
3: entonces
4: vino en la
3: tiene
4: pinta.
3: Que haberse venido en la pinta. Sí, solamente así.
4: Ay, qué Cristóbal. ¿Tú sientes alguna afinidad por Cristóbal Colón, por apellidarte San Cristóbal?
3: No, no tiene nada que ver.
4: Nada que ver.
3: Nada que ver, porque en todo caso mi apellido viene del santo, ¿no? De San Cristóbal, no de Cristóbal.
4: ¿Y a todo eso sabes quién era San Cristóbal?
3: Tengo la más remota idea, güey, quién era San Cristóbal ni qué milagro haya hecho. A mí, acuérdate que no soy fan de esas cosas. Lo que sí soy fan es de mi pariente lejano que quemaba iglesias.
4: Qué lata,
3: y del conde de San Cristóbal.
4: Era el conde de arte, ¿no?
3: No, era... en todo caso, sí era de mi familia, el conde Naro.
4: El conde Deo.
3: Pero sí posee un título. Digo, me sirve de un carajo, ¿no? Lo puedo hacer rollito y metérmelo por una oreja.
4: Ah, sí, es cierto. Este güey tiene un título nobiliario. Es el conde de San Cristóbal.
3: Soy, bueno, más bien soy el familiar lejano de aquel conde.
4: ¿Ah, sí?
3: Sí.
4: Familiar lejano del conde.
3: No sé si yo pueda ostento aún algún tipo de título en la corona española, no creo. Pero supuestamente un familiar mío sí era el conde, ¿no?
4: Bueno, también hablaremos acerca de la mujer que accidentalmente esnifeó así. Inhaló.
3: Ajá.
4: 550 veces la dosis usual de LSD, de derivado de ácido lisérgico. Y de un solo jalón, 550. O sea, tú te has metido esa sustancia alguna vez, ¿no?
3: Sí, pero...
4: Digo, me consta, aquí, lo hice yo contigo.
3: Sí, pero yo utilicé otro método.
4: El papelito.
3: Era el papelito, la estampita. Les voy a decir una cosa. Y no estoy en ningún momento recomendándoles ni diciéndoles que lo hagan. Pero yo creo que de todos los caminos que tomé, ese fue el que más me gustó. Ahora, ya tengo una familia y tengo que hacerme cargo de ella, y no lo volvería a hacer porque te puedes quedar tonto. A algunos amigos míos se les pegó el timbre para siempre jamás, pero sin duda de todas las tarugadas que hice, esa fue la que más me gustó.
4: Pero ni siquiera, o sea, era una cantidad mínima, que ni la ves, solo una microgotita en un pedacito de papel.
3: Así es.
4: Imagínate sin 550 veces eso inhalado por la nariz. Aquí les vamos a contar cómo se puso esta pobre mujer. Y también hablaremos de un joven muy creativo, muy tranza, con pocos escrúpulos, que hackeó la página de una aerolínea y voló a Nueva York con sus amigotes en clase premier, en clase business, en primera clase. ¿Quiere usted un micropene?
3: ¿Quiere?
4: ¿Un pene muy pequeño? ¿Quiere conocer uno?
3: ¿Tienes un micropene? ¿No quieres? No sé.
4: A ver. Bueno, pues.
3: ¿Te gustaría que un día que llegara un mago y de pronto te diera durante 48 horas un micropene?
4: Bueno, pues, si usted tiene un pene pequeño, aquí le vamos a decir cuáles son las estrategias, las posiciones que más favorecen a las personas que no cargan así un
3: que no están
4: gran
3: dotados de manera órgano generosa. O bueno, promedio, pon tú.
4: Exactamente. Entonces,
3: bueno, ¿te gustaría o no tener un micropene durante 48 horas?
4: No.
3: Sí. O sea, para ver la vida desde otro lado, desde otra perspectiva. Sentirte uno, o sea, porque lo que pasa es que la masculinidad ya sabemos todos que es muy frágil. Yo me imagino que los hombres con micropenes tienen que desarrollar un sistema de defensa, psicológicamente hablando, para no sentirse terriblemente inferiores.
4: ¿No sospechas que, por ejemplo, Napoleón tenía un micropene? O Alejandro Magno y así, estos grandes conquistadores, como que...
3: O sea, ¿tú crees que los hombres que son muy ambiciosos y muy competitivos en realidad están compensando el tamaño de su pene?
4: Supongo que algunos, ¿no? Que compensan de distintas maneras, ¿no?
3: No sé, pero yo me imagino, o sea, hablando de los que sí son muy pequeños...
4: A lo mejor el Canelo Álvarez...
3: Tiene un micropene.
4: No sé. Y entonces por eso desarrolló esta habilidad.
3: ¿Te gustaría tener guamazos? Un micropene en la oreja? O sea, que te saliera un perdón. Pene supranumerario. En la oreja.
4: ¿Será que todos los grandes líderes en realidad tienen un micropene?
3: Micropenes.
4: ¿O será que las personas que tienen un pene descomunal se sienten tan satisfechas y no tienen que probarle no nada problema. A nadie, que no tienen ambiciones?
3: Pues es lo que llaman Big Dick Energy, ¿no? La energía del pene grande.
4: Uh-huh.
3: No, pero también hay gente muy molesta que tiene grandes penes, ¿eh?
4: ¿Ah, sí?
3: Sí, sí, sí.
4: O sea, ¿tú cómo sabes?
3: Hay gente molesta que tiene grandes penes. Oye, pero a ver, Donald Trump sí tiene un micropene, según escucho. Por ejemplo. Se dice, ¿no? Se dice que Donald Trump es un hombre muy mal dotado.
4: ¿Será que mientras más exitoso el político, más pequeño el pene?
3: ¡Órale! ¡Guau! Mientras más exitoso el político, más pequeño el pene.
4: Vladimir Putin tiene una cosa diminuta y minúscula.
3: Efectivamente. Tiene un blini.
4: Y además, en el reportaje especial del día de hoy, ¿cuál es la actividad principal de los jóvenes hoy en día en el mundo?
3: Aparte de masturbarse.
4: Tomarse fotos para subirlas a redes sociales.
3: No me extraña.
4: Sí, bueno, yo lo he visto por todos lados. La chamacada
3: está... Sí, lo he visto
4: en
3: tu teléfono.
4: Está en eso.
3: Lo has visto en tu teléfono.
4: También hablaremos de cosas irrelevantes como el cómico británico que cambió su nombre. Ajá. Se puso pedo, no. Se puso Hugo Boss.
3: Hugo Boss, nada más para vengarse de la marca de moda. No sé de qué manera logró su venganza, porque la verdad es que no he leído la nota, pero la voy a leer junto con
4: promoción.
3: Ustedes. Sí.
4: En realidad hace que por el mundo estén diciendo el nombre de la marca.
3: Pues sí. Pero de alguna manera es una venganza en contra de la marca. No sé de qué va su comedia, pero podemos entrar un segundito en la biblioteca para compartirles un nuevo neologismo de hoy. ¿Podemos,
4: de acuerdo, maestro San Cristóbal? Entremos, por
3: esto
4: favor.
3: Llegará ahí.
4: A la biblioteca, recuéstase la de piel.
3: Sí, tráigase su Aperol Spritz, no importa que no vaya.
4: No lo he probado todavía.
3: Con la sobriedad de la decoración de nuestra biblioteca, yo degustaría un coñac de cierta edad. Hay unos que me dan mucha curiosidad. Hay un par ahorita que me están dando mucha curiosidad. Luego los probaré. Pero,
4: qué descaro el tuyo, qué cinismo.
3: Bueno, soy un alcohólico, ¿qué quieres que haga? El asunto es que ahorita no vamos a hablar de bebidas, vamos a hablar de
4: neologismos.
3: Nuevos vocablos. Sí. Nuevas palabras
4: que sumamos.
3: Que enriquecen el idioma, sí.
4: Al idioma de Cervantes.
3: ¿Quién envió este nuevo neologismo de hoy, maestro Videgaray?
4: Permítame un segundo, maestro San Cristóbal, se lo envié con todo y el autor.
3: Ah, perdón, pero me encantó, me parece además muy puntual y es un vocablo que tal vez no se hubiera
4: Andy
3: considerado.
4: Corro.
3: Andy Corro nos manda esto y el nuevo neologismo de hoy es focablo. Focablo. Palabra predilecta de un seguidor de la 4T. Focablo. Una foca aplaudidora.
4: En lugar de focablo, que es una palabra, es focablo.
3: Focablo, está bien. Y miren, está muy bien. Si ustedes quieren aplaudir al gobierno, pueden hacerlo. Procuren usar sus más elegantes focablos.
4: Depurados y elegantes. Exacto. Focablos.
3: Focablo.
4: Palabras que dicen los aplaudidores de la 4T. Focablos.
3: Me encanta.
4: Bueno,
3: es terrible.
4: El top 10 del día de hoy se intitula...
3: Siempre inmaduro, nunca maduro.
4: Nunca maduro. Música.
3: Música para el pueblo.
4: Siempre inmaduro, nunca maduro, ganando en la pelea de almohadas.
3: No está bien.
4: Tu jeta.
3: No, sí, ¿cómo siempre maduro y nunca inmaduro?
4: Siempre maduro y nunca inmaduro, como en este programa, como yo, que me río cada vez que escucho la palabra envergadura.
3: Pues sí, todo el mundo se ríe cuando escucha envergadura.
4: ¡No!
3: Ya ¿no te acuerdas cuando María Félix famosamente dijo, ya no existen hombres de envergadura? Cuando decir esa palabra era así como... Es más, ¿se usaba mucho esa palabra?
4: ¿Envergadura?
3: No, nada más la palabra...
4: ¡Claro que se usaba!
3: ¿Sí?
4: Sí, bueno, esa palabra viene desde hace...
3: Se decía no sé qué...
4: tiempo.
3: Y entonces María Félix se llenó la boca.
4: ¿Te imaginas a Porfirio Díaz diciendo, no hombre... Este madero me pela la...
3: No, pues no creo.
4: ¡Seguro sí!
3: Este madero, además...
4: Este madero me la pela.
3: Imagínate, yo soy un presidente de envergadura.
4: De tremenda envergadura. Sí, es una palabra muy peculiar. Pero bueno, si quieren participar en el Top 10 del día de hoy, ya saben, es @lacorneta FM. La vía gratuita de este programa, nuestro domicilio en Twitter, o si quieren enviarlo en nuestras cuentas personales también, @evidegaray y @jrsestaca.

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4: No tiene nada de malo, que quede esto claro, tener un pene pequeño.
5: Bueno, de hecho es una situación bastante común. Si usted piensa en lo que se considera el promedio, es probable que la mitad de la población esté por debajo de él.
4: No es probable, güey. Es una así verdad es. Absoluta. Estadísticamente, la mitad de los hombres tiene el pene menor al promedio. Y la otra mitad mayor al promedio.
5: El promedio, más o menos, son 5 pulgadas. Según esta nota que les vamos a compartir.
4: O 15 centímetros, ¿no? Por ahí.
5: 15 centímetros, más o menos, es el promedio mundial de tamaño de pene. Ahora, si usted tiene un poquito más de 15 centímetros, está por encima del promedio.
4: Pero hay una gran variación regional, ¿eh?
5: Sin duda.
4: O sea, los penes asiáticos, según se dice, pues son muchísimo menores a los penes del África subsahariana.
5: Sí, efectivamente, los africanos subsaharianos tienen penes tremendamente gigantes. Ahora, debe de ser
4: terrible.
5: Y ahí
4: es el negro de WhatsApp, ¿no?
5: Debe de
4: ser terrible. Y Alfredo Adame es de Okinawa.
5: Imagínate ser un negro subsahariano con un micropene. Debe de ser horrible. Sí, o sea, eres parte del grupo étnico, racial, si le quieren decir así, con penes gigantescos y tú tienes un micropene.
4: Sí, debe ser terrible. Por el contrario, debe ser increíble ser un japonés de proporciones subsaharianas, ¿no?
5: Fíjate que yo sí he visto una vez bien una película, de esas que luego veo, a un japonés con una tercera pierna, güey. Debe de ser el japonés más popular de la isla.
4: Pues sí, me imagino. Pero bueno, no hay ningún problema con tener un pene por debajo del tamaño promedio.
5: No, un pene por debajo sí puede ser, a llegar a ser un problema, sobre todo si a usted no le gusta.
4: Sí, bueno, sí puede ser, pero cuyo tamaño esté por debajo del promedio. De hecho, la mitad de la población así lo tiene. Y hay de repente posibilidades interesantes de qué hacer con estos pequeños penes en la recámara, en el tálamo,
5: o sea,
4: en
5: si
4: el coito.
5: Que nos escuche en este momento se considera un hombre petit, no tiene que decírselo a nadie. Lo único que tiene que hacer es poner mucha atención, porque a través de las técnicas que les vamos a platicar, usted y su ridículo y minúsculo penecillo de bebé van a poder satisfacer a una mujer. De verdad.
4: Bueno, ignoren lo que acaba de decir este güey, pero un pene pequeño.
5: Si ustedes son hombres pequeñísimos con minúsculos penecillos de bebé, les interesa la información.
4: Ok, bueno, como lo quieras decir. El punto es que tener el pene pequeño.
5: Ahí está. Así mira, se baja los pantalones y suena. No, pero esa es ella riéndose, de hecho, al verlo.
4: Créanme, tener un pene pequeño no les va a impedir tener una vida sexual asombrosa.
5: ¿Qué?
4: Recientemente, en una publicación allá en los Estados Unidos, una mujer publicó que su pareja tenía el pene pequeño y que ella lo ama de verdad y quiere que él deje de preocuparse por el tema del tamaño de su pene. Entonces,
5: bueno, pero eso es otra cosa. Ella lo quiere y no quiere que sufra, pero de eso que ella preferiría un pene de tamaño, digamos, promedio.
4: No lo sé. Ella dice,
5: o sea, ¿a ella le gustan los penes pequeños?
4: Ella dice que tiene una vida sexual increíble con este güey, que lo ama con todo el alma, que no tiene ningún problema con el tamaño del pene, pero que él sí. Y él tiene un problema con el tamaño de su pene porque se sigue comparando constantemente con lo que ve en pornografía.
5: No, pero usted no nos podemos comparar con los actores porno. O sea, los actores porno, por definición,
4: algo están ahí.
5: Son hombres de dimensiones espectaculares, dignas de una película. O sea, es como si te comparas a chines que no puedo saltar desde un tren como Tom Cruise. Pues no, güey, es una película. Pues efectivamente tú no puedes tener un pene gigante como el de Johnny Sins, porque por eso está en las películas.
4: ¿Johnny Sins? ¿Juanito Pecados?
5: Es el que confunde Lauro Zapata con un doctor mexicano. Es un gabacho, un güero pelón.
4: Johnny Sins, qué buen nombre, sí. Juanito Pecados.
5: Sí, es que además todos tienen nombres así, ¿no?
4: Sí, por supuesto.
5: Extraños. Johnny Deep.
4: Johnny Deep.
5: Ese sí es Johnny Deep con doble E.
4: Profundo.
5: Johnny Deep.
4: ¿Cómo se llama? Peter North.
5: Exacto. Bueno, Peter North no es nombre muy pornográfico, ¿no?
4: ¿Cómo no?
5: ¿Sí?
4: Pues apunta hacia arriba, North, ¿no?
5: Ok, ¿será?
4: Supongo que de ahí viene, hacia el norte. Pedro Norte.
5: No lo había yo pensado así, pero Peter North era famoso porque tenía
4: además
5: de todo...
4: Por su gigantesco Peter.
5: No, y porque además Peter North tenía dos glándulas seminales. Entonces sus
4: descargas
5: eran, o sea, generosísimas.
4: Wow. Lo que es generosísima es tu sapiencia de pornografía, güey.
5: Lo que pasa es que es un tema muy recurrente en este programa. Saber de pornografía es un prerequisito para conducir esta estupidez de programa.
4: Bueno, regresando a esta mujer que amablemente preguntó en un foro abierto de una revista cómo es posible que, cómo podía ella ayudar a que su pareja se sintiera menos mal o se sintiera cómoda con el tamaño de su pequeño pene.
5: Ajá.
4: ¿Y cómo lo hizo? Resulta que muchas personas, muchas mujeres, contestaron que ellas vivían en una situación similar y que no había ningún problema, que se puede ser feliz sexualmente, pero le dieron algunas recomendaciones. Algunas de ellas son posiciones. ¿Cuáles son las mejores? Una gran posición, dice, es la mujer de ladito, con el hombre de rodillas cerca, detrás de ella,

0: la popa.
1: No.
0: Sí, atala.
1: El abordaje, nada más. Y en esta posición de el pretzel, el hombre tiene mucho control y la posibilidad de llegar bastante profundo.
0: Ok, otra cosa que pueden hacer es utilizar las almohadas, los cojines. Póngale un buen cojín en el trasero a su compañera.
1: No, es al revés. El hombre acostado se pone un cojín debajo en el trasero.
0: ¿Él solo?
1: Sí, se pone un cojín en el trasero.
0: ¿Tú te has puesto un cojín en el trasero solo?
1: Sí, lo cual eleva...
0: ¿O te han pedido que te lo pongas?
1: Eleva, me lo han puesto, ¿ya? ¿Estás feliz? Y con esta almohada o cojín, elevando la zona pélvica, pues hay un poco más de penetración, si ella está haciendo la vaquerita.
0: También se puede conseguir uno de esos banquitos así como de señora para hacer las señoras del aseo, que traen un banquito para subirse a los estantes que están altos y ponérselo debajo si quiere.
1: Exactamente.
0: O un ladrillo.
1: ¿Un ladrillo para qué?
0: Un ladrillo en vez de cojín.
1: Ah, también, sí, si quieres.
0: Para elevar, ¿no?
1: Sí, no veo por qué no.
0: Puede funcionar.
1: Ok, otra de las posibilidades que proponen es, si la mujer puede acostarse en su espalda y poner las piernas por atrás de la cabeza, como en estas posturas de yoga,
0: ¿se ubica? ¿Por atrás de su propia cabeza?
1: Ajá, o sea, se acuesta, echa las piernas hacia atrás como para que le queden como las rodillas a los lados de la cabeza.
0: Ok, pero entonces el ataque es tremendo.
1: ¡Tremendo!
0: O sea, en esa posición es, pues, esas ganas de fulminarla.
1: Hay una posibilidad de abordaje total.
0: Ya, sí, frontal. Sin duda. Ahora, ¿qué pasa si no eres un hombre pequeño y haces alguna de estas cosas?
1: También lo puedes hacer.
0: ¿Se va a quejar alguien?
1: Nadie.
0: Van a decir, oye, espérate.
1: Otra buena opción para hombres de penes pequeños. Sentado en una silla con ella como a caballo.
0: Okay.
1: Esa posición también le permite aprovechar al máximo esos 2 o 3 centímetros de vigorosa carne.
0: ¿Dos o tres centímetros de vigorosa carne? Pero es que con 2 centímetros, por más que se contorsione como pretzel, se ve difícil, ¿no? A ver, déjame ver, me saco una regla.
1: Mira.
0: Es muy poquito.
1: Otra de las respuestas
0: que le dieron. 2 centímetros, güey.
1: No, 2 centímetros es muy poquito.
0: O sea, mejor con el meñique.
1: No, espérate.
0: La estoy matando, cabrón.
1: También le contestaron otras personas. Mira, dile a tu novio que se relaje, que el porno no tiene nada que ver con la realidad.
0: Ajá.
1: Muy pocos hombres cargan 9 pulgadas.
0: No, ¿cuál 9 pulgadas?
1: 9 pulgadas.
0: Pues 9 pulgadas es mucho.
1: Son como 25 o por ahí centímetros. Sí. O 20. Es casi una regla.
0: Son 5 pulgadas en
1: el
0: todo
1: promedio.
0: Caso. El promedio.
1: Y tampoco, le contesta otra mujer, tampoco hay muchos hombres que tengan 7 pulgadas. Eso es muy por encima del promedio. El daño que le está haciendo internet a los hombres con penes de tamaño promedio o ligeramente por debajo.
0: Esta es la recomendación que más me llevó la atención. Más me llamó la atención, perdón. Si usted es un hombre realmente pequeño, considere regalarle a su novia o a su esposa o a su pareja en turno un tapón para la puerta de atrás.
1: El tapón analgésico.
0: Así dice aquí, un tapón analgésico, porque ese tapón analgésico, pues, digamos que, ya ves que comparten un área muy cercana, ¿no?
1: Así es.
0: La salida y la entrada.
1: Efectivamente.
0: Entonces, si usted bloquea la salida, pues, lo
1: expande
0: único que sucede es...
1: el espacio, y el espacio expandido comprime el área contigua.
0: De esta manera, usted va a sentir lo que nunca, o sea, que no le baila.
1: O sea, colocas eso en su lugar, eso desplaza el espacio, hace más pequeña la zona aledaña y entonces ¡ay, papayón!
0: Oye, ¿de dónde viene la expresión me viene guanga? Esta información. Cuando te viene guanga, quiere decir que...
1: Otra recomendación. Esta la manda una mujer llamada Bebé Lucifer, bebé.
0: Ándale.
1: Y dice... No, hombre, no te preocupes, solamente sé positiva, dile que no te molesta, que tiene una vida sexual plena y satisfactoria, que qué más da. Dile que tú disfrutas mucho del sexo y cómo te da placer, que no debes de ser una preocupación para él, que el porno es constantemente no realista.
0: Pues sí, ¿cuántas veces tienen sexo, señoritas, con el güey que trae la pizza? Es más, con 3 güeyes que traen una sola pizza. Eso nunca pasa.
1: No. Bueno, no sé.
0: Bueno, seguramente ha pasado alguna vez, ¿no?
1: Así es. Pero bueno, ahí tienen algunas recomendaciones. Usualmente la posición del can. es complicada para los hombres de pene.

0: corto.
1: Sí.
0: Sobre todo si hay abundancia de retaguardia, se vuelve quizá un reto. Pero usualmente la posición de misionero no es un problema.
1: Bueno, pues entonces ya saben lo que tienen que hacer, relajarse al respecto. Ustedes no son ridículamente pequeños, no tienen un penecillo de bebé, le queda lástima. Pero yo he escuchado de muchas mujeres cosas horribles acerca de los hombres con penes pequeños. Aquí mismo vino una a decirnos que de plano no.
0: Que todo iba bien hasta que vio la mercancía y dijo, no, pues, mejor nos vestimos.
1: Sí, olvídalo, mejor no hacemos eso.
0: Y fíjate que esa historia no nada más se la he oído a ella, la he oído de una que otra.
1: Entonces los que escriben estas notas para ayudar a los hombres de penes pequeños, estas salen en Men's Health, ¿es porque quieren que se sientan bien y sigan comprando la revista?
0: No, bueno, pero es que estamos hablando de penes por debajo del promedio, no micropenes. Que
1: micropenes ridículos de bebé.
0: Otra opción es lo que decías al principio, ella en posición de misionero, pero con una almohada debajo del trasero, para que eleve su región pélvica y sea más profunda la penetración, el abordaje sea más sencillo. También funciona.
1: Perfecto.
0: De las dos maneras, con ella arriba o con él arriba. En fin.
1: Bueno, pues miren, dejen de llorar cuando están desnudos frente al espejo, ya, por favor.
0: Qué bueno que me lo dices, porque yo lloré como media hora.
1: Ya, así que de veras, es que cada vez que vamos a empezar el programa está Eduardo, otra vez mi micropene, es ridículo. Y le digo, no te preocupes, yo también tengo uno. Y así, ¿no? Porque nosotros de verdad tenemos unos micropenes ridículos que nos han hecho tan infelices toda la vida.
0: Por eso podemos reírnos tranquilamente de nosotros mismos.
1: Yo ya me río porque si no lloro.
0: Tenía yo un pene muy pequeño.
1: Ahí está.
0: Y aún lo tengo.
1: Sí, y en un frasco con formol.
0: Porque ya para qué, de todos modos ya ni sirve.
1: De
0: entonces,
1: plano.
0: Pues, ¿qué más da, güey?
1: O sea, ¿finalmente lo hiciste con el ablandador de carne?
0: ¿Te acuerdas de aquel productor de televisión que una vez le dijimos, oye, estábamos en Acapulco en un evento hace como 20 años, ¿no?
1: A ver, recuérdame.
0: No sé qué, mira qué guapa esta. Pues sí, pero para qué, si la tengo así y levanta el meñique y ya ni me funciona. ¿Sí ya te acordaste?
1: Sí, me acordé, cómo no. Y ya ni me funciona.
0: Lo dijo en otras palabras un poco más coloquiales, más coloridas.
1: Sí, sí, sí.
0: Pero
1: sí,
0: el mensaje era precisamente eso.
1: ¿Y seguirá así o ya habrá
0: No, pues si han pasado 20 años ya está peor, ¿no? Yo supongo.
1: Pero con la medicina moderna ya no hay por qué sufrir.
0: Una parte, la segunda parte de su problema a lo mejor ya la resolvió.
1: Bueno, a lo mejor también con, yo no sé cuánto cueste una operación de agrandamiento de pene. Me imagino que te lo pueden hacer. O sea, si tienes algunos millones, sí te pueden dar una,
0: claro,
1: una trompa de...
0: Tú sí estás claro que en este momento tú tienes como varios centímetros de pene adentro.
1: Sí, todos. De hecho, ahorita todos los hombres que nos escuchan tienen la mitad del pene adentro.
0: Así es, porque tiene como cimientos para poderse agarrar. Entonces, en las cirugías de extensión de pene lo que hacen es sacarlo un poquito, sacar el cimiento. Se pierde, según he leído, ángulo en la hora de la erección.
1: Me imagino, ¿no?
0: Porque justamente pierde raíz, pero oye, entonces, sí se extiende un par de centímetros.
1: Cuando te pones de buenas, apuntas a los dedos de los pies.
0: Exactamente. Traes tremenda erección y vas apuntando al piso.
1: Qué raro se debe de ver eso.
0: Sí, debe ser extraño.
1: Extraño,
0: pero,
1: ¿no?
0: Pero bueno, hay una opción y la farmacopea moderna también le puede ayudar.
1: No hay nada como batir así el tambor hacia la barriga. Ta, ta, ta, ¡yeah! ¡Ya llegué!
0: Llevarte de piquete de ombligo contigo mismo.
1: Es muy bonito. ¿No cosas. Te gusta despertar así golpeando el colchón?
0: Sí, pues cómo no. Se oye.
1: ¡Flash! ¡Ah! ¿Y qué es eso? Nada, nada. Estaba yo soñando. ¡Flash! Y ya te vuelves a dormir.
0: Bueno, esperemos que esta información que cura les haya sido de alguna utilidad.
2: Hoy vamos a hablar de chavos. O sea, sí, más bien, vamos a hablar de las cosas correctamente. Vamos a decirles a las cosas por su nombre. Vamos a hablar de espermatozoides.
1: Sí,
2: no confundir
1: siempre
2: con líquido seminal, porque el semen y los espermatozoides no son lo mismo, pareciera. Pero semen es el excipiente,
1: correcto,
2: el vehículo, la suspensión coloidal en la cual viven los pequeños nadadores que van agitando su flagelo y avanzando en su camino hacia fecundar el óvulo.
1: Son los paquetitos de información que tienen un motorcito con el cual agitan su flagelo y de esa manera se desplazan, pero en efecto no son lo mismo el semen que los espermatozoides. Ahora, es una pregunta, sí, de momento, es una pregunta que yo sí tuve cuando era joven, porque me mortificaba lo que alguna vez de manera muy ignorante me dijo un sacerdote, que cada vez que me masturbaba estaba matando a mis hijos.
0: Y que lloraba el niño Dios, ¿no?
1: Sí, mira, hacer llorar al niño Dios no me preocupaba tanto de niño, pero matar a mis hijos sí. Y es una estupidez.
0: Blasfemo.
1: Es una tontería, porque no es cierto, no son tus hijos, son solamente paquetitos de información genética
0: que
1: no son, no son seres humanos. Se necesita encontrar un óvulo para crear un ser humano a través de la fecundación.
0: Sí, es la mitad de la información genética para crear a otra persona.
1: Pero es como
0: persona.
1: Cortarte las uñas, tirar tus espermatozoides, tirar tus espermatozoides al excusado. No estás haciendo nada malo,
0: no,
1: son
0: no
1: paquetitos de información.
0: Malo, pero no es exactamente lo mismo, porque las uñas no se pueden juntar con un óvulo y fecundar.
1: Por eso, pero no son niños, no son personas, no son nada.
0: No, los chavos no son chavos, o sea, son la mitad.
1: Correcto.
0: Ahora, ¿cuánto viven los chavos, los espermatozoides?
1: Si los cuidas y los quieres, pues 80, 90 años, ¿no?
0: No, yo me refería a los puros espermatozoides, porque yo tengo información de varias parejas que han intentado esto y les ha funcionado. Se dice que el semen dentro del cuerpo humano vive de 3 a 4 días.
1: ¿3 a 4 días?
0: Un poquito más dentro del cuerpo.
1: Ajá.
0: Ahora bien, los espermatozoides femeninos nadan más lento, pero viven más tiempo.
1: A ver.
0: Los espermatozoides.
1: ¿Cómo que espermatozoides femeninos?
0: Sí, los espermatozoides. El sexo de un bebé, el género, no lo define el óvulo, lo define el espermatozoide.
1: Correcto. Ah, pero es que no son espermatozoides femeninos. Tienen
0: son espermatozoides.
1: Es distinta información, pero no son los espermatozoides.
0: Sí, son
1: no
0: espermatozoides.
1: Tienen
0: no tienen sexo, pero son los espermatozoides que producen una hembra de la especie o un macho de la especie.
1: Okay.
0: Por simplificar, vamos a llamarles espermatozoides femeninos y masculinos.
1: Sí, digo, pero para no confundir, ¿no? Porque no existen los no tienen
0: no,
1: sexo.
0: No, no tienen los sexo los espermatozoides porque no son seres humanos, son solamente.
1: El que tiene sexo eres tú y por eso salen espermatozoides, ¿no?
0: Entonces, los espermatozoides femeninos nadan más lento, pero viven más tiempo.
1: Ajá.
0: Los espermatozoides que tienen una carga genética masculina nadan más rápido, pero se mueren antes.
1: Entonces, así como los hombres y las mujeres. Nosotros nadamos frenéticamente hacia nuestras metas, nos arriesgamos muchísimo. Y las mujeres que son bastante menos tontas que uno, la verdad es que pues viven más y se la llevan más tranquila y consideran las cosas de mejor manera.
0: En general, así es, efectivamente. Bueno, pues entonces lo que estas parejas me han dicho que han hecho en el pasado es, si querían tener un hijo hombre, entonces trataban de tener sexo el día anterior o en el mero día de la ovulación, para que llegaran los nadadores rápidos y ¡pum! En cambio, si querían tener una hija, lo que hacían era tener sexo 3 o 4 días antes de la ovulación y ya no volver a tenerlo para que solo llegaran los espermatozoides con carga genética femenina.
1: ¿Y a poco sí funcionaba?
0: Sí.
1: ¿Y esto se los recomendó un especialista o a través del error y de la práctica? O sea, ya tenían 20 hijos. Y ya habían encontrado la técnica correcta.
0: O sea, este conocimiento no se lo sacaron de la manga, es una realidad científicamente
1: demostrada. Por eso, pero digo, se los dijo el doctor, porque digo, yo nomás tengo 2 hijas, no he practicado mucho en eso de fecundar a mi esposa, ¿no?
0: No, hay gente que lo ha logrado, ha tenido exactamente, ahora quiero una niña, ahora quiero un niño, y así lo han ido haciendo.
1: Pero ahora quiero un perro, ahora quiero un coche, eso es diferente, ¿no?
0: Ahora quiero tener sexo con mi prima y a ver qué pasa.
1: Saludos.
0: Eso llega desde allá, desde Monterrey.
1: Saludos a Monterrey, sí.
0: No le recomendamos eso, Digo, lo de darse a la prima ya allá ustedes, pero ya reproducirse con ella es sumamente riesgoso.
1: Pues sí.
0: Ya ves que luego, bueno, pueden salir.
1: Ahora, entonces, ¿en dónde? La temperatura tiene, para que sobrevivan los espermatozoides, tiene que estar entre los 37 y los 37.5 grados centígrados.
0: Pero creo que te saltaste una parte importante.
1: A ver.
0: Que es, ¿cuánto viven los espermatozoides después de la eyaculación? Depende de varios factores.
1: De donde caigan, si caen en el pelo o en la alfombra, pues ya valió gorro.
0: Un espermatozoide puede durar vivo dentro del aparato reproductor femenino hasta 5 días.
1: Por eso.
0: Ya sea dentro del moco cervical.
1: Sí.
0: O del tracto genital superior.
1: Por eso.
0: Y es tiempo suficiente para llegar al óvulo.
1: Esto es si llegan a su destino, porque usualmente pues viven segundos, ¿no? O sea, de que salen a que caen al piso.
0: No viven segundos. O sea, si están en la temperatura correcta, con el grado de acidez correcto y demás, van a vivir estos 5 días. La vagina...
1: Que es difícil concentrarse, pero si hoy pones atención, se oye... ¡Ah! Y sí...
0: Por el eco de la vagina. Bueno,
2: durante este tiempo de 5 días, los espermatozoides, si se quedan en la vagina, mueren quemados en pocos minutos, porque el pH vaginal no les favorece.
1: Correcto.
2: Ya cuando llegan al tracto cervical, entonces ya pueden tener una vida un poquito más larga, porque ahí el pH es el adecuado. Ahora, ¿cuánto viven? ¿Cuánto duran vivos los espermatozoides fuera de tu cuerpo?
1: Si son eyaculados en el exterior a una temperatura, pon tú, de 15 grados centígrados, pueden vivir 1 o 2 días en la alfombra, viendo cómo caminas. ¡Papá, ya me dejes aquí! Ahí están 1 o 2 días. Cuando hace mucho calor, su tiempo de vida puede reducirse, ¿sabes?
2: O sea, si por accidente ahí cayeron en el buró...
1: Ajá, ahí se quedan.
2: Y no los limpias, pueden estar vivos 1 o 2 días, dependiendo de la temperatura ambiental. Pero
1: se secan, usualmente se secan.
2: Exacto, si hace mucho calor, se seca el semen. Ajá. Y esto hace que mueran los pobres espermatozoides que están ahí metidos.
1: En unos minutos, si llega el perro, por ejemplo, y hace de las suyas, pues se los lleva, ¿no?
2: Sí, porque si caen en el estómago del perro, pues los ácidos, los jugos gástricos, pues lo acaban pronto.
1: Y si caen en el estómago, no.
2: Si caen en la parte exterior, viven más que si llegan al estómago realmente.
1: Ahora me imagino que si llegan al estómago son digeridos, ¿no?
2: Exacto, los jugos gástricos acaban con ellos rápidamente.
1: Acaban con ellos.
2: Sí, no viven mucho.
1: Si llegan al cutis, lo suavizan. Sí, si llegan al ojo, dan conjuntivitis. Y
2: ¿qué son los espermatozoides?
1: Si llegan a la nariz, causan una cachetada o un enojo.
2: Sí, al ojo también, probablemente un puñetazo.
1: En los testículos.
2: ¿Qué son los espermatozoides? Aquí tenemos la definición científica. Podemos definirlos como las células reproductoras masculinas que se forman en los testículos. Ajá. En específico, en los tubos seminíferos.
1: La cabeza del espermatozoide contiene el ADN, que al combinarse con el ADN del óvulo crea un embrión. La punta del espermatozoide corresponde a la porción llamada acrosoma, que le permite penetrar en el óvulo. Y la parte media contiene la mitocondria, que suministra la energía que la cola necesita para moverse.
2: Así es, la mitocondria.
1: La cola del espermatozoide, ¿eh? Sí, no es que se les mueva luego. Sí, la cola del espermatozoide.
2: La otra es responsabilidad suya.
1: Sí, esa se mueve rico o no, ¿no? Depende.
2: Sí, la cola o flagelo les permite impulsarse hacia el óvulo. Antes de ello, tienen que alcanzar el útero y la trompa de Falopio para poder fertilizar al óvulo de la mujer. Así que ya saben, viven realmente poco. Ahora, si por ejemplo caen en el ombligo y se hace por ahí una alberquita y luego queda cubierto por la ropa y se quedan ahí pueden vivir 2 o 3 días.
1: Fíjate que yo una vez tuve un intercambio en un balcón en un edificio muy alto. Y sí, mis chavos volaron, ¿eh? Y me dio, no sé, sentí un poco de orgullo de liberarlos y que se fueran volando.
2: ¿De tan alta distancia?
1: Sí, se volaron.
2: ¿Cuántos pisos eran?
1: Yo creo que era como 20 y tantos pisos y además corría brisa, ¿no? Entonces, sí. No sé si le cayeron a alguien en el ojo después en la calle, pero eso es lo que me gusta pensar. Que así fue.
2: Eso no se hace, güey. A mí me gusta pensar que vayas tú pasando por abajo de un edificio de 23 pisos y en tu calva te caiga ahí un medio litro.
1: Bueno, en ese caso yo preferiría que tú fueras caminando bajo el mismo edificio con la boca abierta y ahí te cayeran. Sí.
2: Retiro lo dicho, que no te caigan en tu calva, que te caigan en los ojos, se te hagan telarañas en las pestañas.
1: Ay, no habrá manera de que te estés asoleando desnudo y te caigan en el culo. No sé, güey. Pero el asunto es que sí volaron, ¿eh? Eran súper. ¡Ah, papá!
2: ¡Ay, Papantla! ¡Mis hijos vuelan!
1: Exacto. ¡Ay, Papantla! Y se fueron.

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2: Bueno, el Estaca dijo al principio de este programa que a él, si le estuvieran pintando el cuerno, no le interesaría saber.
3: Pues, ¿para qué quieres saber? O sea, ¿para qué quieres saber? Digo, ya cuando te enteres, pues ya platicas y dices, a ver qué pasó, en qué fallé, qué no te estoy dando, de qué manera podemos arreglar esto, o ya al carajo, no sé, pero en todo caso, si es una cuestión así pasajera, si es un pequeño desliz, ¿para qué quiero saber?
2: Nada, ya fue.
3: Nada, no quiero saber nada.
2: ¿Estás seguro?
3: ¿Para qué?
2: Digo, porque ahorita estás tú en México, ¿no?
3: Sí, yo sé, yo sé. Sí, lo sé. E insistes en decir eso, güey. Ya te dije.
2: Así es cierto.
3: No estoy en México.
2: No, no,
3: estoy en Chicago. No digas mentiras.
2: Subrayar que el frío y la soledad de Chicago pueden ser terribles.
3: Estoy en la mansión que me regalaron tu hermano y Enrique Peña Nieto. Ya. O sea, lo sabes. Parece que no entiendes, güey.
2: Bueno, hay gente a la que sí le interesaría saber si su pareja le pinta el cuerno. Y que llegan a extremos como revisar celulares, computadoras, pagar detectives privados, cosas ya enfermizas.
3: ¿Por qué? ¿Para qué? ¿Para qué? O sea, no entiendo para qué quieres hacer eso. No, no es necesario. O sea, ya mejor vive tranquilo y en todo caso, pues, si algo se fue y no volvió, ¿cómo era? Ya no es tuyo, güey. Consíguete otra. Ya.
2: Bye. Hay gente que es proponente de que todos tengamos relaciones abiertas, ¿no? Una amiga, una vez.
3: Hay gente
2: dijo,
3: así.
2: A ver, tus tenis favoritos, ¿los quieres traer puestos todo el tiempo durante 50 años?
3: Lo dijo una mujer sabia en algún momento, pero sí, una pensadora amiga de este programa.
2: Entiendo la analogía, pero bueno, no es más que eso, una analogía, porque en realidad los seres humanos no son tenis, las personas evolucionan, van cambiando.
3: Bueno. Pero ¿te acuerdas del rey que le decía que llega el papa a visitarlo y le sirve faisán la primera noche y luego la segunda noche otra vez faisán y así lo trae a faisanes 2 semanas y le dice, oiga, otra vez faisán? ¿Ah, verdad? ¿Ah, verdad? Entonces, ¿usted cómo quiere que le sea yo fiel a mi esposa que llevo 30 años con ella? Esas cosas pasan, o sea, así llega a suceder y ni modo, es natural.
2: Y así fue como se configuró la sociedad. Orangas o mangas, pero ha habido otras sociedades que han sido mucho más liberales, ¿no?
3: Sin duda.
2: O sea, por ejemplo, los griegos. ¿Tú podrías vivir en una comuna hippie? Donde todo el mundo tiene sexo uno con otro y no hay parejas y todo el mundo está ahí por gusto, por el colectivo. Donde, ¿qué es que no hay celos y esas cosas?
3: No hay nada, o sea,
2: porque tengo una amiga a la que le encantaría vivir en una circunstancia así.
3: Exacto, la cual sería feliz en ese tipo de enjuague. Pues puedes, no sé, hacer una comuna, que vivir como los griegos, que eran tenían el poliamor, ¿no? Ah, y no uno, es que se dieran...
2: Como los griegos, o sea, ya te quieres andar dando muchachitos, sí. Es lo que estoy entendiendo.
3: Bueno,
2: porque eso hacían los griegos.
3: Si me gustaran los muchachitos, pues estaría mal,
2: si
3: ¿no? Porque además todos son menores.
2: Si te gustan, a todos los humanos
3: les gustan. ¿Los
2: muchachitos? Los antiguos griegos disfrutaban del sexo heterosexual y homosexual sin complejos y sin juicios de la sociedad. O sea, si tú hubieras vivido en la Grecia antigua, te estarías dando ahorita al nuevo.
3: O sería... Pero es que el nuevo no es un muchachito, güey. El nuevo no está tan nuevo como ustedes creen. Ya. Está bastante jodido ya.
2: Es semi nuevo
3: y ya medio cacheteado. O sea, ya está rugido. O sea, no, ya ni semi. Está bien jodido ya.
2: Bueno,
3: pero
2: no
3: bueno,
2: sé.
3: Te estarías aquí el asunto dando es...
2: a Mario Bautista.
3: No, güey. No me estaría dando.
2: Sí, sí,
3: no,
2: sí. No. Si hubiera sido un senador romano... No hubieras tenido inconveniente, ni tú ni yo, así sería. Así
3: pero
2: era.
3: No todos tenían tenían sexo homosexual. No todos
2: se daban muchachitos.
3: No es cierto eso, no todos.
2: La verdad,
3: porque estas,
2: la verdad
3: algunos
2: nadie
3: sí.
2: Nadie sabe.
3: Nadie sabe bien a bien quién se andaba dando a quién. Y eso es lo importante de la fidelidad. Mira, cuando te mueras, ¿a quién le va a importar, güey? ¿A quién le va a importar? Hazlo, date gusto, luego te mueres y a nadie le importa. Sí.
2: Ninguno de los dos.
3: Luego además... Te mueres en tu aliento y no me la di. ¡Ah! Y te mueres.
2: Pude haberlo hecho,
3: feo. Pude haberlo hecho, pero no.
2: Bueno, pues entonces te mueres tranquilo, con la conciencia limpia.
3: Eso sí.
2: En lugar
3: sí.
2: De.
4: ¡Uy, lo que debía haber hecho!
3: Exacto. Lo que debía haber hecho es lo que quería yo hacer.
2: Mira,
3: pero bueno. Ahí sí cada
2: tú,
3: quien.
2: Desafortunadamente cada quien. No eres católico ya, si lo fueras, güey.
3: No.
2: Podrías acogerte. a esa cláusula que tiene el catolicismo, que es maravillosa. Más vale un minuto de arrepentimiento que una vida de pecado.
3: Y ya con eso quedas, con un minuto de arrepentimiento, padre, ya quedaste.
2: En tu lecho de muerte, problema. En el último instante, te arrepientes.
3: Y ya. Me encanta esa actitud de los católicos.
2: Con la conciencia limpia y los genitales sucios.
3: ¿Tú te acuerdas de ir a la iglesia del Pedregal, por ejemplo, en donde veías, este es el hombre de negocios que yo sé que está haciendo tranzas, yo sé que este güey tiene contratos sucios con el gobierno, y ahí está el güey rezando y hincándose, y abriendo la boquita para que le den la hostia. Y también viste a la misma señora que la viste en el restaurante anoche con otro güey que con el que está ahí en la iglesia, y ahí está,
2: bien piadosa,
3: muy, muy beata.
2: Con su rosario, sí, muy beata.
3: Devota, devota y mini, por cierto. Sí, y ahí está, es un gran look, muy bien portadita. Es una hipocresía total y absoluta, mejor seamos felices. Digo, yo, hagan ustedes lo que quieran en su casa, ¿no? Cada quien tiene que hacer lo que mejor le parece. Nosotros no, acuérdense que la corneta no juzga, nunca.
2: Bueno, ¿y por qué no entonces, si eres tan abierto y no tienes ningún problema, por qué no ya abres tu relación oficialmente?
3: ¿Y por qué tenemos que hablar de mi relación? ¿Por qué no hablamos de la tuya mejor? ¿Qué te parecería tener un socio?
2: ¿Por qué no abres las nalgas al mundo, Stan?
3: Abre las nalgas fuertes a la vida.
2: Abre las nalgas fuertes, a la vida.
3: Es muy bonito.
2: No dejes. ¿Sí? No, perdón.
3: No dejes títer con cabeza. Oye, a ver, estás metiendo en problemas al nuevo. De veras, güey.
2: Pero qué agilidad el nuevo, ¿no? Sí, siempre tiene el dedo ahí en la llaga.
3: Estamos hablando de esto porque hay un artículo que les vamos a compartir que dice así: ¿quieres saber si tu pareja te está siendo infiel? Aquí hay métodos para saber si está sucediendo.
2: Pues es un truquillo.
3: Si te están haciendo de chivo los tamales.
2: Interesante. Una mujer compartió este truco para comprobar si su pareja está viviendo una infidelidad a través de una vieja práctica. Esto no es nuevo, que consiste en utilizar el espejo de vanidad del coche, el que va en el asiento del pasajero. Pues como una evidencia. Es un truco ingenioso. Una usuaria en TikTok compartió el truco para descubrir si había una posible infidelidad de su marido. Y toma unos cuantos segundos para prepararlo. Simplemente dejas el espejo ligeramente abierto y cierras la pestaña esa que te tapa el sol, ¿no? Pero lo dejas con una apertura así que tú digas, ok.
3: Leve.
2: 4 milímetros, medio centimetrito ahí. Y lo dejas. Y la teoría dice que si el güey sube a su amante al coche, ella, como están en el principio de la relación, en algún momento va a bajarlo, revisarse el lipstick, el rímel, el maquillaje, el peinado, algo.
3: Ok.
2: Y ver si trae un frijolazo.
3: Y entonces, si encuentras movida la visera, ya es que ya son... A ver, esto es una basura de método, güey. Es una cochinada. ¿Qué tal si pasaste por un tope? Caíste en un chaujero. Se subió el ballet parking y le movió. Es más, tú solito le pegaste a la hora de sacar los lentes, porque como yo ya no veo ni madres, tengo que tener lentes en el coche. Entonces, es una basura este método, güey.
2: Bueno, algo te no funciona. Dar a entender, ¿no? No sé, la próxima vez que vengas a México... Deja el espejo retrovisor. Ya, así.
3: Tantito.
2: A ver.
3: Mira, yo creo que si ya tienes esas sospechas terribles, es momento de hablarlo y de enfrentar tus miedos, güey. O sea, ya, a ver, estamos bien, estamos mal. Si tú estás contento en tu relación, lo sabes. Si no estás contento en tu relación, también lo sabes. Y a veces las infidelidades nada tienen que ver con tu relación. O sea, mucha gente le son infiel nada más porque se le antojó a la señora y ya.
2: Pues sí, sí pasa, ¿no? Hay, por ejemplo, el amigo nuestro que decía que a él le gustaba mucho lo de serle infiel a su esposa porque llegaba con una culpa que lo hacía tratarla maravillosamente, ser el mejor amante, el más acomedido, el más cariñoso y demás.
3: Decía que era bueno para su relación ser infiel porque entonces sentía tan mal que regresaba un mes a tratarla como una reina. Vaya tipe, güey. ¿Qué?
2: Y este mismo, güey. Bueno, no me acuerdo si era este mismo güey.
3: Justificar sus fregaderas.
2: El que nos decía, no, güey, es que cuando tienes ahí algo que ver con una mujer que está casada, en realidad le estás haciendo un paro al esposo.
3: Correcto.
2: Porque le haces lo que groseramente denominaba él el cambio de aceite.
3: Es horrible. Lo que se conoce como el cambio de aceite. Esto es horrible, güey.
2: Es horrible, ya sé. Veras. Bueno, yo no es lo que yo pienso, es lo que decía este compa, ¿no? Y que, claro, el momento en que ella tiene esta variedad y esta culpa, entonces, a la hora de tener relaciones con su esposo otra vez, va a ser maravilloso. porque hubo el cambio de aceite, porque hubo esa culpita por ahí.
3: Hubo variedad.
2: Pues no sé. Digo, cada pareja se acomoda como quiera.
3: Ya ven que tenemos amigos muy feos en este programa, amigos muy inconvenientes.
2: ¿Pero por qué hablar de Bazooka Joe?
3: Es que gente mala. No, Bazooka Joe no dijo eso, güey. No trates de limpiar al otro, güey. Eso nos lo dijo, era el mismo del caballo, ¿no? Que decía, no sabes, güey. O sea, no, casi me mata. Haz de cuenta un caballo agarrando una zanahoria así con los labios. Así, güey. O sea, unas descripciones, güey. Terribles, terribles.
2: Como jirafa la envolvía con la lengua, dado vueltas. Como jirafa comiendo ramitas.
3: Parecía cola de changuito, cabrón.
2: Bueno, o sea, tienen ese truquillo, si
3: les interesa. Es una basura el truco. No les va a servir de nada, no sean güeyes.
2: Pues sí, yo pienso también que es una basura.
3: Es una jalada. Mejor lleguen a un acuerdo. Oye, vamos que los a hablar, caballos entonces... medievales estaban chiquitos.
2: ¿Qué?
3: Que los caballos medievales estaban chiquitos, dice aquí.
2: Sí, pues que eran casi ponis. Pero también ya hablamos de eso. Los seres humanos eran mucho más chaparros. Benito Juárez medía 1.38.
3: Debería haber nacido en esos años, güey. Sería yo altísimo.
2: Hubiera sido un verdadero gigante.
3: Sí, güey.
2: En épocas de la Guerra de Reforma.
3: Exacto.
2: Pues imagínate, te hubieras parado junto a Benito Juárez y Benito Juárez te hubiera visto para arriba. Benito
3: Pero
2: Juárez.
3: Pero él era un gigante. Pero era un gigante. Un estadista, el benemérito.
2: Pequeño, sí, bueno, también era un ser humano, con claroscuros, con errores y aciertos.
3: Bueno, aquí estamos nada más hablando de la figura que nos vende la SEP. Benito Juárez tenía sus ondas. Es más, solamente dejó el poder cuando lo sacaron con las patas para el frente, ¿eh? O sea, hasta que se murió, güey. Así de democrático era don Benito.
2: Bueno, rápidamente vamos a hablar acerca de cómo se limpiaba la gente el trasero antes de que existiera el papel. Porque el papel fue inventado...
3: Ok.
2: Sí, no tiene nada que ver.
3: Va.
2: El papel fue inventado hace como 2000 años, perdón, en China. Uh-huh. Y el mundo islámico adoptó el uso del papel, pero nadie lo adoptó para pasárselo entre las... Bueno, ya saben dónde, ¿no? En sálvase a la parte.
3: Hasta es que más o menos todo el papel. Imagínate el papel viejo. Tú nomás imagínate papel antiguo. Porque una cosa son los deliciosos y mullidos papeles de baño que tenemos hoy día de doble hoja y pachoncitos y la madre. Y otra cosa es estarte limpiando con papel de estraza, de los de taco, güey. O sea, imagínate nada más el papel antiguo, ¿cómo se ha de haber sentido? ¡Terrible!
2: Pues sí. Bueno, aquí hay una explicación. Bueno, un poquito de historia del uso del papel de baño. En China lo empezaron a usar desde el siglo VI, pero solamente los que estaban en la cima de la escalera social, los más ricos y los más poderosos, ellos tenían acceso a papel.
3: Al papel.
2: A mí me encanta, es marranísima esa expresión de, voy a llenar, ahorita tengo que ir a llenar unos papeles.
3: ¿Qué horror, güey. Voy a llenar unos papeles y vengo.
2: Voy a llenar unos papeles. Es repugnante. Pero bueno, solamente los más ricos lo podían hacer en aquellos entonces allá en China. Pero los pobres, o todos los demás, los que no eran mandatarios, utilizaban un palito de bambú como espátula.
3: ¿Un palito de bambú? Ajá. Como espátula, o sea, cuchareaban, no era papel, era una no era cuchara papel. Eso.
2: Te pasabas así el pedacito de hoja de palito de bambú y
3: vaya.
2: Y te lo despegabas.
3: Suena terrible.
2: Así es.
3: Suena realmente incómodo.
2: Luego, en tiempos romanos está lo que decías al principio del programa.
3: Sí, ellos utilizaban una cosa que se llamaba la esponja en el palo. Entonces, había una esponja en los baños públicos romanos, porque ellos eran una sociedad avanzada y tenían... pues tenían acueductos y tenían drenaje, ¿no? Era una cosa ya avanzada. Y tenían estos baños públicos en donde había una esponja en un bote con un palo y llegaban todos y primero se limpiaban. Era una cortesía limpiarte antes y después. Entonces mojaban la esponja en una solución de agua con lejía, me parece, y con eso se limpiaban y quedaban rechinando de limpios, pero la esponja la usaban todos. Es realmente horroroso.
2: Era realmente asqueroso. Y bueno, cuenta Séneca, el gran historiador de tiempos romanos, que un gladiador que había caído en desventura por haber mostrado, creo que su cobardía en la arena, se suicidó yendo al baño público comunal y metiéndose...
3: comiéndose la esponja.
2: La esponja cerda con la que todos se limpiaban el
3: cuerpo. ¡No!
2: en la garganta, hasta el fondo, así, haciéndose un deep throat.
3: Se metió la esponja con la que los demás... O sea, quería además morir. Era estaba muy avergonzado de lo que había hecho, porque fue una muerte terrible.
2: Terrible, terrible.
3: O sea, morir atragantado en mierda, no, es horrible.
2: Usualmente junto a la esponja en el palo había una cubeta con vinagre o con agua salada. Y ya con eso lo limpiaban entre usos. O sea, lo usaba uno, okay, lo echaba ahí, y luego el siguiente se limpiaba y nomás lo metía al bote. O sea, era realmente una marranada.
3: Y además, se llamaba el tersorio, por cierto, por si querían saber, esta cosa, el palo con esponja, se llamaba el tersorio. Entonces, pásame el tersorio que me voy a limpiar el...
5: ¿Sabes? Te veo cara de tersorium.
3: Como alguna vez me dijeron en aquel mercado de discos, veo cara de mis huevos. ¿Qué? ¿Perdón?
2: ¡Ay, qué guapos testículos tienes!
3: Sí, qué bonitos has de tener los huevos, o sea, porque si se parecen a mi cara, son bellísimos. No sé...
2: Bueno, y esto pues era bastante sucio, ¿no? Pero además iban todos al baño uno junto a otro. No había puertitas, no había cubículos, había solamente agujeros.
3: Eso entonces sí ahí estabas me parece
2: pujando de aguilita con tu compa junto.
3: Te digo, hay cierto momento a la hora de ir al baño que tienes que estar solo. Nadie debe de ver eso.
2: Cuando se te ponen rojos los ojos y los cachetes.
3: Sí, hombre, y una cara acá de compungido y... O sea, es digo, también depende, ¿no? Hay veces que viene la fantasma, ¿no? Que ni esfuerzo, nomás así de ¡ach! Y ya, y salió todo, y de un jalón. Muy bien, pero no sé.
2: Bueno, otra opción que había entre los griegos y los romanos ancestrales era utilizar lo que llamaban pesoi, que significa pequeñas piedras. Y utilizaban piedras o pequeños pedazos de cerámica que con los cuales pues se quitaban ahí el exceso de, bueno, ya sabes, de materia.
3: Vamos a decir hay, de materia. Hay una cantidad que debe de quedar, pero no exceso, porque no debe de quedar nada. O sea, no dejas un poquito.
2: Vas a quedar algo. O sea, si te limpias con papel, digo, no queda nada visible, pero ahí está, güey, en los poros de tu piel, en los pliegues de tu...
3: No por compartirles mi experiencia personal, pero yo sí reviso los papeles, ¿no? Antes de...
2: Lo cual nos lleva siempre a la pregunta, ¿cómo sabe un ciego cuando ya acabó de limpiarse?
3: Correcto. Y la otra pregunta, ¿cómo le hace Niurka para limpiarse con esas uñas? O sea, hay muchas preguntas aquí.
2: Esa ya la sabemos, la respuesta. Se envuelve los dedos, en las uñas, en papel de baño para que no raspe.
3: O sea, ¿se hace un guante de box de papel o qué?
2: Exacto, como un mitón.
3: Se hace una pelota. Es que yo tengo información privilegiada de alguien que le preguntó y me dijo que se hace una pelota así en la palma de la mano y con esa pelota. Pero imagínate... ¿Cuánto debe de gastar en papel de baño la pobre señorita Marcos? Mucho papel de baño, ¿no? Es un matando árboles por doquier nomás para limpiarse. Muy mal.
2: Ok, bueno, existen cerámicas del siglo VI antes de Cristo, en el cual aparece un hombre de aguilita con la ropa en las rodillas y limpiándose con lo que parece ser un pedazo de piedra.
3: Ajá.
2: O a lo mejor estaba cachando el serapio, no sé.
3: Ahora, de todos los materiales naturales, mejor una piedra que un tronco de árbol, ¿no? Te puedes astillar, o sea, realmente necesitas algo. Una piedra redonda de río, por ejemplo, lisa, pues hombre, eso no te va a hacer un daño, va a estar bien.
2: Ahora, los médicos actuales dicen que esto de limpiarte con pedazos de cerámica es muy peligroso porque puede provocar irritación, daño a la mucosa y almorranas. Hemorroides, efectivamente.
3: Que ya nos dijo un amigo nuestro que se siente como una, ¿cómo dijo? Una caguama caliente en el... Yo nunca he tenido hemorroides, pero dice nuestro amigo que se siente como una caguama hirviendo.
2: Y después de la operación el güey se sentía así como, no, yo aguanto el dolor y la manga. Y a la hora en que tuvo que ir al baño con las puntadas todavía ahí en salva hacia la parte, eso dice que sentía que le metían una caguama, pero una caguama hirviendo.
3: Oye, ¿sabes qué? A nosotros nos van a meter una caguama hirviendo si no nos,
2: si no
3: vamos,
2: nos vamos al pasado,
3: Martí. ¿Tenemos que ir al pasado, Marty? ¿Doc? ¿O quién prefiere ser hoy?
2: No sé, yo no sé, McFly, pero volemos.
3: Y ahí lo volemos dejamos. Ya, güey.
2: Límpiense bien. Adiós. 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

0: de vino tinto. Así tú sabes, esa cruda de la que estoy hablando, ¿no? Bueno, y además te echaste un carajillo.
1: Entonces en la mañana no hago café, hago té de hierbabuena.
0: Té de hierbabuena.
1: Algo que me aliviane la cruda.
0: Sí. Fíjate, cuando hago eso, hago chico zapote. En realidad.
1: Qué bueno es el postre de chico zapote.
0: El postre
1: verdad.
0: De chico zapote, nada más que tiene una vista muy rara. Es una masa negra.
1: Sí, es confunde. Pero luego las comidas más ricas son las que se ven más asquerosas, ¿no?
0: Ahora, como
1: los
0: ostiones. ¿Es negro?
1: ¿Qué? ¿Te acuerdas los ostiones que había en Torreón, no?
0: Pero, sí, bueno, y los que había en Toluca, pero ¿el chico no es como rosa?
1: No, es negro, ¿no?
0: Es negro el chico.
1: El chico zapote.
0: Pero es que está el chico y el chico zapote, es que no.
1: Tú llevas años ofreciéndome tu chico zapote y nunca lo he aceptado hasta ahorita.
0: Además, siempre me gustó desde niño el nombre de chico zapote.
1: Así es.
0: O sea, porque es una contradicción, mira, no, es chico zapote.
1: Chico zapotazo.
0: Los zapotazos, güey. ¿Recuerdas los zapotazos o no?
1: ¿Cómo no? Allá en por Cuernavaca, ¿no?
0: En Xochitepec. Por Cuernavaca, en Xochitepec, un amigo, muy buen amigo nuestro, tiene una casa. Y tiene un árbol grandísimo, viejísimo. Es un árbol de esos de 100 años. No sé cuánto duren los árboles de zapote.
1: Espectacular.
0: Es un árbol ototote, ¿no? Y la casa entera está toda impactada por zapotazos. Si usted se preguntara quién es el hojaldra que constantemente está aventando los zapotes maduros que caen del árbol contra las bardas, pues no es gente. Son los murciélagos que llegan en la noche, cortan algunas de las frutas y pues evidentemente no aguantan, a lo mejor agarran una demasiado grande para su tamaño
1: y se les
0: y
1: cae.
0: La tienen que soltar, se les cae, entonces la sueltan contra la pared y vuelan los zapotazos. Pero una vez yo tuve el privilegio de observar a una núbil jovencita en bikini, estábamos era medio tarde noche, empezaban a salir los murciélagos ya a alimentarse y estaba fumando su cigarro y con una cerveza en la mano saliendo en bikini de la alberca cuando de pronto en la jeta un zapotas, pero en la cara así, ¡pa! Un zapote gigante que la tiró al agua.
1: Un zapotazo.
0: Del zapotazo, güey. Zapotazo que le propinó además de todo un murciélago.
1: Oye, pero ¿quién era?
0: No me acuerdo de su nombre. No me acuerdo de su nombre, pero se llevó un zapotazo.
1: Esa imagen de bikini con la cerveza, el cigarro.
0: Sí, y se llevó un zapotazo en la jeta. O sea, pero además centro. No crean que le dio.
1: No, un zapotazo de esos.
0: No crean que cayó que el zapote cayó de 2 metros. Cayó como de 9 metros de altura y a velocidad.
1: ¿Zapotazos?
0: O sea, fue un zapotazo, güey.
1: ¿Zapotazos?
0: Sí.
1: ¿O qué?
0: ¿Zapotazos? Y pues, todo el mundo se rió porque nadie le lanzó el zapote. Fue un animal que además no lo hizo con dolo, me imagino.
1: Se le cayó, se lo quería llevar a su cueva, supongo.
0: Quiero pensar que el animal
1: a la baticueva.
0: No sentía ninguna animadversión
1: en contra de la señorita
0: en contra de la señorita. Yo quiero pensar que no era un
1: yo
0: un
1: quiero saber quién era.
0: Es que no me acuerdo de su nombre. Es más, era alguna amiga de esas de ocasión.
1: Ah.
0: Sí, era una conocida de esas.
1: Que pasó por ahí esa vez y ya.
0: Pues que por esa casa, ¿cuántas pasaron, güey?
1: Sí. No, esas son las que nos enteramos, güey, porque ya ves que aquel.
0: Ah, claro, está así, se nos dejaba a ti te con cabeza.
1: Ah, qué tiempos aquellos. Pero bueno, Pero vamos. Entonces, damas y caballeros, tenemos para ustedes un top 10 lleno de madurez. Y por lo tanto, se intitula
0: Siempre Inmaduro, Nunca Maduro.
1: Nunca Maduro.
0: Es imbécil de Nicolás Maduro, pero
1: sí,
0: bueno.
1: Qué mal me cae, la verdad.
0: Hijo de la gran Etaira. Pero no hablemos de cosas feas, hablemos de cosas bonitas. Y esta es la número
2: 10.
0: Siempre inmaduro, nunca maduro. Pues cada vez que me bajo de un elevador, ¿no? Porque saben que lo que hay en el elevador es un aire de Mayab. O sea, les estoy dejando un regalo.
1: Sí.
0: No hay duda.
1: Sí, a mí me encanta pensar que cuando bajo del elevador, los que entran se meten en un pedo.
0: Sí, como el otro día que yo me metí en un pedo horrible.
1: Con el ballet
0: parking. Se baja y me deja una.
1: Es mi ídolo ese ballet parking.
0: Y todavía me dice, ¿qué, señor? ¿Algún problema? No, aparte del pedote asqueroso que dejaste en el coche, ninguno.
1: Y sí, cerdo. Te metiste en un ídem.
0: Pero, o sea, yo que él hubiera bajado las ventanas, me tardo un poquito más en subir al coche, o sea.
1: Le prendes el aire acondicionado. Yo lo hice a propósito. Ay, ahí viene
0: esta. Dejar este pedón.
1: Ay, te dejo mi cosaco.
0: Pero digo, ya
1: como
0: que
1: dijo un torpedo.
0: Sí, ahí les dejo mi cosaco. Yo le hice la mala obra de que se enteraran todos sus compañeros de trabajo.
1: La mala obra. Lo han de haber ovacionado.
0: Ya no le den de cenar este hijo de...
1: Fue el ídolo de millones ese
0: maldito,
1: día.
0: Maldito.
1: Bueno, por lo menos fue mi ídolo. Vamos a la que sigue.
0: A mí me hizo gracia también, la verdad.
1: La número...
2: 9.
0: Número 9.
1: Siempre inmaduro, nunca inmaduro. Y por no... ¿Qué? Por no tener novia.

0: Pues tener que besar a tu hermana.
1: Pidiéndole a la novia que me enseñe su pantufla y su pack. Es bonito.
2: Siempre inmaduro, nunca inmaduro. No, mira, pero la novia es que... no, a la novia está bien. Dice pidiéndole sí. a mi vecina.
1: En este programa no hemos madurado. Y si usted está escuchando este programa, de alguna manera usted tampoco es muy maduro. Porque una persona madura
2: no pierde
1: es una
2: tiempo
1: persona aburrida. No, una persona madura es una persona aburrida.
2: No, no necesariamente.
1: Una persona que se ha dejado de la diversión. Este programa sí es inmaduro.
2: Ni modo. A ver, vamos al que sigue el número. ¡Número!
1: No, la... ¡Ocho! El número 8. Siempre inmaduro, nunca maduro. Repito lo que dice alguien. ¡Repite lo que dice alguien! Muy bonito eso.
2: Es que sí arde que te hagan eso.
1: ¿Qué horas son estas de llegar al trabajo, Eduardo?
3: ¿Qué horas son estas de llegar al trabajo?
2: ¿Qué? ¿Qué tiene nuevo? Tú también.
3: Tú también.
2: Oigan, muchachos, ¿pueden hacer esta mención?
1: ¿Por qué no chupas de bien? Sí, o sea, no.
3: Chúpame en Wibby.
1: Chúpame en Wibby. Sí, somos unos inmaduros. Por eso vamos a la número
4: 7.
1: La número 7. Siempre inmaduro, nunca maduro.
2: Le puse una Viagra al abuelo en sus aspirinas.
1: Mira, hasta me dio para los chicles. ¿Qué pasó?
2: Hasta a ti te dio para tus chicles.
1: No, qué feo.
2: Andaba vuelto loco el abuelo.
1: Estaba incontenible. Con tienes todo. Que madurar. ¡Esta! Exacto.
2: ¡Tienes que madurar!
1: ¡Tus nalgas!
2: Mis nalgas.
1: Y así, ¿no?
2: En tu caso sería mis. Bueno, tus nalgas también.
1: Sí, tus nalgas también.
2: A ver, échame. Nuevo.
1: No, está el nuevo dormido hoy.
2: Échame.
3: Tus nalgas.
2: Eso, gracias.
1: Ya, vengan tus nalgas.
3: Tus nalgas.
1: Vamos a la que sigue, que es la número
4: 6.
2: ¿Sabes quién también es muy maduro?
1: ¿Quién?
2: Hacerle a alguien.
1: ¿No te dan ganas de hacer eso cuando, no sé, esté el jefe de jefes, el dueño de los juguetes, el dueño de una corporación, de una compañía donde tú trabajas, y esté hablando, este año ha sido un año difícil, pero con el trabajo ustedes hemos salido adelante, ha habido pérdidas? ¡Qué bruto! ¿No te dan ganas de hacerlo un día nada más? Así cuando esté subido aquí el gran porque además, ya saben, algún gran empresario de alguna gran compañía en donde trabajamos Eduardo y yo, haciéndole no sé, en la mañanera. ¿Irías a la mañanera a hacer eso?
2: Me encantaría ir a la mañanera, no haría eso porque me parecería una falta de respeto. Bueno, quizá ante alguna de las preguntas que escucho de pronto de la bola de lamebotas que acuden a la mañanera.
1: Bueno,
2: vamos entonces a la que sigue. ¿Qué número es, nuevo?
4: 6.
1: Número 6. Siempre inmaduro, nunca maduro.
2: Cuando estás llorando, te ofrezco mi hombro. ¡Para que pongas tus piernas! ¡Tus tobillos!
1: Ay, qué feo. ¿Sabes qué? Yo me he dado cuenta de que la edad, pues sí tiene ciertas ventajas. Te das cuenta de. Te controlas más y no eres tan torpe socialmente. Pero en algún lugar de tu cabeza siguen resonando las cosas horribles.
2: Sí.
1: Así como,
2: las aprendes a reprimir, a suprimir.
1: Cuando está contando algo muy serio una mujer y tú nada más estás pensando en meter la mano al escote, y estás siendo maduro y estás siendo comprensivo y estás
2: poniendo atención.
1: Pero todo el tiempo pensando, híjole, a ver, ¿a qué hora deja de hablar de esto para que empecemos a hablar de qué vamos a hacer hoy, hijita de la ch... ¿No?
2: O cuando está hablando tu jefe y tú nomás estás pensando, chupas, agarras.
1: Sí, a huevo, güey.
2: Sí.
1: Ah, qué bruto, cómo eres, pen.
2: Y es inevitable. O sea, uno... No más, sí. No lo puedo hacer. No lo puede hacer.
1: O cuando te están diciendo que hiciste algo, una cosa que no debiste de haber hecho y estás por fuera diciendo, sí, no, reconozco que esto fue un error y por dentro pensando, ya lo voy a hacer mañana otra vez.
2: En cuanto
1: mañana en cuanto pueda, lo vuelvo a hacer.
2: Bueno, vamos a la que sigue. ¿Qué número es?
4: 5.
2: Siempre inmaduro, nunca inmaduro cuando... Voy a misa y siempre me río cuando dicen, lo tenemos levantado hacia el Señor.
1: Yo no lo puedo dejar de pensar, güey. He ido, o sea, las últimas veces que he ido a misa...
2: Es justo y necesario, güey.
1: Han sido misas de queridos amigos que se han ido a otro plano de existencia. Y cuando dicen, lo tenemos levantado hacia el Señor, el Señor de 50 años está pensando en su pene, en la iglesia, visualizándolo levantado, erguido, altivo, hacia el cielo.
2: Como en la creación de Miguel Ángel, pero en vez de ser el índice...
1: En sí, no, en vez de serte el hombre completo, no es un hombre. Está Dios tocándome el... haciendo ping.
2: Pero Dios no existe para ti.
1: Entonces... No, pero digo, lo visualizo, lo imagino. Así como imagino a las criaturas de los cuentos, así me imagino
2: a Dios. Puedes imaginarte a Dios.
1: Porque es una criatura de un cuento.
2: Según tú.
1: Sí, según yo, claro, en mi cabeza. Yo no estoy diciendo que para ustedes, yo digo que
2: en
1: mi cabeza.
2: No, en la realidad.
1: En mi realidad, sí. No sé nada de ustedes. Ya, hagan lo que quieran. Pues qué, güey. Ustedes hagan lo que quieran, yo lo mío.
2: Siempre inmaduro. Nunca maduro cuando llego a la farmacia y digo, deme unos condones extra grandes. Es que los uso para guardar el súper cuando... Como ya no hay bolsas de plástico, me llevo los Magnum.
1: Son para espantar moscas en mi taquería. Los cuelco así en la entrada. Llenos
2: Ándale,
1: de agua.
2: Llenos de agua. Vamos a la que sigue. ¿Qué número es?
4: 4.
2: Siempre inmaduro, nunca... Siempre inmaduro, nunca maduro. ¿Sabes qué? Cuando tomes tu decisión me avisas, ¿eh? Te espero allá en los columpios. O en el sube y baja.
1: Pues sí, el sube y baja de los Flying Burrito Brothers.
2: Sí, bueno, no, ese no es mi sube y baja favorito, ¿eh?
1: No, pues no.
2: Conozco
1: no,
2: otros sube y bajas mucho no, más duda, entretenidos.
1: Pues sí, cómo no. Sube y baja, ella sube,
2: sube
1: y baja.
2: Sube y baja,
1: sí, pues sí. En efecto.
2: Aquí hay otro que no sé qué te parezca.
1: Échale.
2: Siempre inmaduro, nunca maduro, cuando me dicen que este pito, un buen lugar para tomar un descanso.
1: Este pito, un buen lugar para pasear.
2: Te pito.
1: Así es, ya saben cómo nos encanta el barrio Bravo. Le mandamos un saludo, por cierto, a todos los que ahí viven.
2: ¿Qué teme Tepito?
1: Exactamente. ¿Es tema? O sea, ¿vas a meter otra vez eso? Pues no.
2: No, ya estuvo suave de meter Tepito en el radio, ¿no?
1: No, suficiente. Yo creo que ya has estado metiendo Tepito
2: años
1: en la cabeza durante años. O sea, ya es como una obsesión para ti.
2: Bueno, ¿qué número va? Creo que va el número...
4: 3.
1: Número 3. Siempre inmaduro, nunca maduro. Cada vez... que ves a tu suegra se te hace bien babosa. No sé si eso es inmadurez o calentura extrema. Ahora, depende de la suegra, ¿eh?
2: ¿Tú ves a tu suegra y se te hace bien babosa?
1: No, a mí me parece una mujer muy inteligente. A mí me parece una mujer muy inteligente.
2: Sí, muy bien.
1: ¿Tú ves a tu suegra y se te hace babosa?
2: Me parece una mujer también sumamente inteligente.
1: Sumamente inteligente. Así y que ya, es. O sea, no me preguntes si se me hace gorda.
2: No, ya no hablemos más del tema. Yo creo que...
1: Si se me hace venuda, no.
2: ¿Tu suegra se te hace venuda?
1: Tiene varices. Dejémosla en paz.
2: Veo a mi suegra y se me hace venuda por las varices que tiene
1: por las
2: piernas.
1: Varices que tiene la señora. Vámonos a la que sigue, que es la número...
4: ¿Dos?
2: Se me hace varicosa.
1: Se me hace varicosa. No quieres que se te haga varicosa.
2: ¿Varices en el pene? ¿Será posible que te den varices en el pene? ¿Estrías en el pene?
1: No, creo que por el tipo de tejido las venas varicosas no podrían... Ahora, yo no soy médico, no sé, pero no creo que puedas tener venas varicosas en el pene.
2: ¿Celulitis en el pene?
1: No. No, se puede, o sea, pues no tiene grasa.
2: ¿Y el pene es celulitis?
1: ¿En el pene celulitis? Qué raro. Cosa tan extraña.
2: Sí, sería raro, ¿no? La celulitis en algunos lugares del mundo lo llaman marcas de dedos de niño.
1: ¿Marcas de dedos de niño? O sea, como si el niño rascara por dentro.
2: No, imagínate una plastilina que llega un niño y le pone sus deditos así por todos lados.
1: Ah, ok.
2: Y así queda, ¿no?
1: Qué horror. Vamos a la que sigue, que es la número...
4: 1.
2: ¡No! No, iba la 1.
1: Iba la 2, ¿no, güey?
4: Iba...
1: Va a ver, ¿cuándo es qué?
2: Siempre inmaduro, nunca maduro. Cuando sigues viendo Los Pirriatas del Caribe y La Maldición de la Merla Negra.
1: Es la Merla Negra, la nave más temida de todo el Caribe.
2: La Merla Negra.
1: Y ahora sí es la número...
4: 1.
1: ¡La número 1! Siempre inmaduro, nunca maduro, gritando... ¡Esta! Cada vez que la maestra dice, coma.
2: Punto y coma. ¡Esta! Sí. ¡Cesta!
1: ¡Cesta!
2: Esto no lo entiendo. Siempre inmaduro, nunca maduro. Cuando te duermes en el mueble de la sala y a la mañana siguiente despiertas en el mueble de la sala.
1: Eso está bien. Sí. Eso no es inmadurez, eso es huevonería.
2: Es que ese sueñito que agarras frente a la tele en el sillón, nunca lo vuelves a sentir cuando te levantas y te vas a la cama. Esa pesadez, es esa sabrosidad.
1: No.
2: Ya nunca regresa.
1: Te cuesta porque ahí estabas, pero ¿y nunca te ha pasado que no resistes la tentación y te quedas en el sillón y al otro día estás todo torcido y mal dormido?
5: Sí, sí lo he visto.
1: A mí, ¿sabes qué me pasa los fines de semana cuando me quedo solo en casa, que no hay nadie más? Sí lo hago.
5: Botella de whisky.
1: Me quedo jetón en el sillón frente a la tele y ahí me digo, pues no me voy a mover. Cuando me despierte me muevo y me despierto al otro día a las 8 de la mañana, todo jodido, sin haber dormido bien, muerto de frío, pero ¡ah, qué sabroso estaba yo echando la hueva!
2: Sí, eso es lo malo que tiene. Bueno, damas y caballeros, hemos llegado al final de esta monserga informativa radiofónica de todos los días. Gracias, gracias por habernos acompañado. Si quieren más corneta, pueden disfrutar el podcast. Mucha gente le gusta escuchar este programa en el podcast porque ahí no hay comerciales.
1: Y le puedes quitar las partes que no te gustan.
2: ¡No hay canciones!
1: No.
2: Te vas, sí, exactamente. Si estamos hablando de algo que te vale un sorbete, le adelantas.
1: Le quitas.
2: Bueno, damas y caballeros, yo ya tengo mucha hambre, así que con su pan se lo comen. Adiós.
1: Adiós.

0: En este instante se va la meme en la corneta.
1: ¿Y este es el cierre?
0: No, este.
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1: Vamos, listo. Salud, muchachos, por esa mujer.

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llegué. Yo soy Katia Martínez. ¿Qué ha habido? ¿Qué andas haciendo? Estamos en los 40 años. No creas que en el piso 40, todavía no. En los 40 Monterrey, la radio de los conciertos. Lalo en los controles, el Rayo Guevara en la producción y yo, mira, la Cachito Microphone. Listos, dispuestos para darte las mejores 2 horas de tu lunes de bajón y de hueva. Así tengo yo el lunes. Tenía una flojera, oigan, por arrancar la semana, pero bueno, no te voy a contagiar de mi grinches. Mejor te voy a decir, ¡ánimo! Ya es lunes. Qué loco, ¿no? Cuando una no anda motivada y tiene que motivarse. No es queja, pero qué loco, ¿no? ¿Les ha pasado? Así es la vida. Hay que verlo mejor. Y sí se puede. Por lo pronto andamos productivas el día de hoy. Lunes de huevis, pero productivo. Ya lunes casi viernes, vamos a decirle así, para andar más de buenas. Pero hasta las 6 del día de hoy, ya sabes, te voy a acompañar con buena onda. Está el WhatsApp, lo tengo en este momento en mis manos, el número de los 40. Te lo voy a dar, por si quieres platicar, pedir una canción, chismear, si le quieres dedicar alguna canción a alguien. No sé qué quieras, pero yo aquí estoy para ti, de aquí hasta las 6. 81, apúntale bien, guárdanos en tu lista de contactos. 81-27-010. 885, te lo repito, ¿sí? ¿Lo quieres apuntar otra vez? Ok, ahí te va. 81-27-010-885. Ahí estamos. Ahora sí, a arrancar. A lo que nos truje, chencha. Buena música hasta las 6. Soy Katy Martínez en los 40.

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Oye, resulta y resalta con Katia. ¿Qué onda con la salida de la Mariana? Se la esperaban. Yo la neta no. Hablamos obviamente de la casa de los famosos México. Mariana Ochoa. Le faltó soltar un chorro de chisme. Para empezar, yo sí me quedé así como que va a decir o no va a decir lo que pasó en OV7. Que bueno, todos sabemos que hay ahí pedidos, ¿verdad? Unos pedidos. Pero pues, desde que entró, de hecho, ¿no recuerdan que la semana pasada justamente, porque apenas va una semana, que descubrimos que era Mariana Ochoa, porque recordemos que fue una de las habitantes sorpresa que descubrimos hasta el mero domingo que arrancó el proyecto de la Casa de los Famosos México? Hasta Gali le dijo, ¿nos contarás qué pasó en ese grupo muy famoso? Hasta ella le metió jiribilla, pero no, que yo sepa no dijo nada. Y ayer, el día de ayer salió, muchos dicen, es que mira, en estas cosas ya uno no sabe, uno nunca sabe, pero dicen muchos que ya lo tenía como que arreglado en cierto modo, entre comillas, que ella misma había hecho comentarios dentro de la casa de que tenía un compromiso este próximo fin de semana, una presentación justo en Monterrey, si no me equivoco, y así, o sea, como que decía, no, que sí. Pero también, por ejemplo, por otra parte, Janet García, cuando llegó el primer día de la Casa de los Famosos, ella dijo, lista para salir en la primera semana. ¡Por! Esa no es una mentalidad regia, Janet. Pero bueno, lo bueno es que se salvó. Lo bueno es que se salvó. Y pues continúa en el juego. Siguen con sus favoritos, favoritas. Menos Mariana Ochoa. Ya vamos a arrestarle un habitante. Menos Mariana, que ya salió ayer. Yo, la neta, no creí que hubiera sido Mariana. No pensé que fuera a ser Mariana. Pero pues así las cosas. Uno nunca sabe. Las cosas pasan. Pasas que cosan. Y hay que seguir viendo qué es lo que pasa. Hay mucho chismecito que día a día sale. Creo que hasta el momento, ya sabes, la primera semana todo es miel sobre hojuelas, entre comillas. Ayer fue también el primer posicionamiento. La primera vez que se dicen cosas fuertes cara a cara, face to face. Dímelo en la cara, dímelo de frente. Así cada domingo lo veremos. Estuvieron fuertes, oigan, un chorro de posicionados con Janet, con nuestra regia. Decía Cesárea, saludos

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Fia Music. Me cae muy bien ella, para que sigan su música, así la encuentran. Fia Music. Oigan, estoy emocionada, hoy voy a ver Spider-Man. Por fin, de que ya va a salir la próxima, yo apenas voy a ir a verla. Pero sí, lo que vi esta semana, que te voy a recomendar, es una serie que yo creo que muchos de ustedes ya vieron porque hace, no sé, ponle 2-3 semanas, no, como 2 semanas. No, menos como 3. Hace como 2 semanas yo creo que estuvo súper sonada, tiene poquito que se estrenó, pero ya tiene suficiente tiempo como para haberla visto. Se llama... Ay, güey, ¿cómo se llama? Te encontraré, I will find you, algo así, en Netflix. Es de un papá que está en la cárcel porque supuestamente mató a su hijo de 5 años. De 5 añitos. Y pues pasan muchas cosas, no te la voy a spoilear porque pues luego, luego me dicen, ¿cómo, Katiano? Bueno, esa es la trama, básicamente. Pero pasan muchas cosas que yo tenía como 2 semanas viéndola. O sea, son pocos capítulos, pero veía yo creo que 1 por semana o 2 por semana y así. Entonces, véanla, es muy buena, está chida. Es de esas series que traen un giro inesperado que no te lo esperas y que luego vas tú atando cabos y te sientes detective, te sientes FBI. ¡Ay, cállate los ojos! Está muy buena, vayan a verla, está chidita. Y te recuerdo también que está el WhatsApp para que me cuentes lo que tú quieras. ¿Ya viste Spider-Man? No me spoilees, por favor, pero sí dime qué tal. ¿Te gustó? ¿No te gustó? ¿Cuál es tu must? Bueno, no me digas nada. ¡Ya no me digas nada! No me digas nada, mejor pídeme canciones. 8127-010-885 es el número de WhatsApp. 8127-010-885. Y hoy hablando de cine y de películas, estrenos y demás. Una proyección, fíjate lo que pasó. Yo no creo que esto sea real, pero pues dicen. En una proyección de esta película nueva de Spider-Man Brand New Day, fue evacuada la gente de la sala después de que uno de los asistentes de esta sala se pedorreara gacho. Y que esto lo describen, ¿verdad? Que fue un olor tan insoportable que la gente de la sala tuvo que abandonar la sala de cine, pues, con mucho asquito, ¿verdad? Dice, no sé. ¿Ustedes creen esto? Es una notas que uno se topa en internet, ¿verdad? Yo creo que ha de ser fake. O sea, imagínate el tamaño del... Que, por cierto, habíamos dicho que íbamos a hablar de pedos. Íbamos a hablar de pedos, de cuáles... No me van a regañar, ¿verdad? Que no voy a hacer que ahorita me diga Rudy, ¿qué tienes? Apáguenle el micro. Bueno, ¿de cuáles pedos dices tú? Tú dime cuáles, porque hay... muchos tipos de pedos. Por ejemplo, este que se echó esta persona en el cine. Una flatulencia. ¿Pero qué más? Pedo de que te pones hasta atrás. Bien pedales, bien pedo, ¿verdad? Bien loco, cantándole al olvido. Pedo de problema. ¿Cuál es tu pedo? ¿Qué pedo? No, ya no hagas pedo. ¿Cuál es tu favorito? Ya no hagas... ¿O cuál es tu...? ¿Cuál es su favorito? Amo ser regia. Y que nosotros aquí en Monterrey hablemos bien raro, pero bien chido, la neta. ¿Sí o no? ¿Sí o no? ¿Sí o no? Hasta esa frase tenemos. ¿Sí o no, cabrón? Bueno, qué raro son los regios. Vámonos con los de que los 40.

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1: Acabo de ver un meme que me dio mucha risa. Dice, viene una persona durmiendo bien a gusto. Y dice, héroes de Marvel cuando Nueva York está en peligro, pero no es su película. Sí, es cierto, Jess, y tanto superhéroe hay. ¿Qué? ¿Dónde están? Cuando hay un villano de un superhéroe específico que solamente él salva la ciudad, ¿dónde están todos los demás? ¿Qué pasa con ellos? Me dio mucha risa, sí, es cierto. Bueno, películas, la vida. Vámonos con las complacencias. Escuchaste el Rayo Guevara con el número de WhatsApp 81-27-010-885. Te lo repito, ahí te va. 81-27-010-885. Mensaje texteado, voice note, whatever you want. Y dice Actin, ¿qué onda, Katia, Connie? No pasa nada, perdonado. Buen inicio de semana. Puedes poner una de Alex Ubago, me muero por conocerte. Saludos, ánimo. Saludos, ánimo para ti. Ya sé cuál dices. Se llama Sin Miedo a Nada, pero todos la ubicamos como la de me muero por conocerte. Saber qué onda con Alex Ubago. Ahorita Lalo me decía, sigue cantando. Cantando. No lo sé, pero hace como 2 años, si no me equivoco, estuvo aquí en la ciudad, fue agente regia. Igualito el hombre. Igualito el Alex Ubago cuando yo lo veía de morrilla. Ay, qué bonita canciones tiene, la verdad. Vámonos con esta que pediste, Sin Miedo a Nada, sobre los 40.

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acá, dice Dana, en esto que acabas de escuchar con el Mali ya, antes de morirme, si se acaba el mundo se llama. Qué bonita canción, me encanta. Ya vieron el video, se acaba de estrenar justamente hace unas dos semanitas. Anda con todo mi chiquita Dana, que sigue la polémica, oigan, de las pop stars. Dana, Kenia y Belinda. ¡Ya, hombre! Saquen una canción las tres. Ya, con eso se arregla. Así las cosas. Pero bueno, vámonos con más mensajes. 8127-010-885. Es el número de WhatsApp, mensaje texteado. Espero que con esta complacencia que voy a leer, Rudy no diga que no. A mí me encanta esta canción. Y tú que estás escuchando en este momento, Rudy, y llámese quien sea, tú te la sabes, te lo aseguro. ¡Te lo aseguro! Dice, hola, pongan, devuélveme a mi chica de Hombres G. Así nomás. ¡Ay, nomás quedó! ¿Sí o no? ¿Sí o no la ponen en todos los lados? ¿Y sí o no gritas con todo gusto el ¡Sufrema! ¿Sí o no? ¿Para qué te haces? Todas se la sabemos. Todas nos la sabemos nomás por eso. Ándale, la pediste en los 40.

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0: ¿Quién? ¿Quién será el líder de la semana? Hoy es el líder, ¿no? Y mañana es el presupuesto, ¿o no? ¿O al revés? Pues no sé, pero el líder se va a salvar. ¿Quién te gusta para que se salve? Mira, yo de mis favoritos, obviamente estamos hablando de la casa de los famosos México. De mis favoritos hasta el momento están, obvio, Jair. Bello, hermoso, precioso. Cada vez lo quiero más. Siento que ya lo quiero. Ah, siento que ya se ganó mi cora. Además, bueno, el Aldo, yo pensé que no me iba a caer muy bien, que digamos, como que dije, ay, se me hace que este, como que no lo voy a aguantar tanto. Pero cada vez me cae mejor, no sé, siento que también él se va midiendo, porque pues entró muy perrillo él. Pero cuando recién conoces a alguien, como que tienes que medirte tantito, ¿no? Porque no sabes si se lo puedan tomar personal, con el humor que tiene Aldo. Pero bueno, resulta y resalta que cada vez me cae muy bien este compadrecito Aldo. Y Jair, de las chicas, Flor puede ser, Flor me cae bien. También, bueno, Janet la estamos apoyando porque sí, porque Regia, porque Monterrey. ¿Quién más me cae bien de las chicas? La Karina, la muy Karina de Mujerts. Y bueno, cuéntamelo tú, ¿quién te gusta para que sea? Oye, recordemos también la situación del Fede, que sigue hasta el momento de infiltrado, vamos a llamarlo así, sigue de, pues sí, infiltrado en la casa, que como tal no es un participante, sí es un integrante, pero no un participante del juego. Él lo sabe, de repente le ponen ahí retos y demás. Nadie sabe, nadie supo, solamente Galilea, obviamente, y solo todo el mundo, menos ellos. Pero bueno, vamos a ver qué rumbo tomará esto. ¿Qué rumbo tomará? Porque según es por tiempo limitado. ¿Cuánto? Solo Dios. Pero es momento de irnos con mi compadre de la Ciudad de México para el mundo, que nos va a aventar un viaje astral, un viaje sónico. Leoncio Cósmico. Ilústrenos, Leoncio, en los 40.
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3: Un señor de los Estados Unidos, mientras estaba haciendo limpieza dentro de un humedal allá en New Jersey, se encontró con un mensaje dentro de una botella que ya tiene más de 53 años.
4: Justo como lo predije, estamos atrapados en una botella durante el resto de las actividades de hoy.
5: Esta carta fue escrita por una niña de 9 años
6: hace más de 50 años.
3: La persona que encontró este mensaje se llama John Compterman y estaba realizando una limpieza rutinaria en los humedales de
6: Upper Township.
7: Yo quiero vivir la vida de botella, viejo.
5: La carta decía:
3: este botello quedó en la deriva el 20 de agosto de 1973 en la playa de la calle 2 de Ocean City, mientras mis captores me transportaban a una isla en el Atlántico. Por favor, avisen a mi familia de que una banda de despiadados pescadores de esponjas me obligan a bucear para ellos en aguas infestadas de tiburones y me obligan a comer tortas de queso de puerco todos los días. Bueno, eso no decía. Gracias, atentamente, Laurie Blair.
4: Si todos entramos en la botella, quizás podamos moverla desde adentro.
3: Obviamente John se puso en contacto con algún familiar en las redes sociales y sí, finalmente hizo contacto con su hermana Allison Spencer, quien fue la que escribió la carta
6: cuando ella tenía 16 años.
8: Yo puse el corcho.
3: Allison explicó que ella tenía 16 años y su hermana 9 años cuando hicieron esta carta y obviamente pues todo era una broma.
4: Ya estamos atrapados en una botella, lo cual es aburrido.
6: ¿No me crees? ¿Y quieres ver imágenes?
9: Whatever. Sígueme en Instagram como arroba Leoncio Cósmico.
10: Tus pelos son de valiente, ¿verdad?
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2: ¡Claro! ¡Claro! Escuchaste a Rayo Guevara perfectamente bien. 8127-010-885. Mensaje texteado, voice note. Son las últimas complacencias porque ya casi me voy. Es lunes, apenas. Pero, oye, hoy iba a llover, ¿no? Dijeron. Ayer se dejó venir el diluvio, oigan, en la tarde-noche ya. Y hoy, supuestamente también. Así que tomen su precaución. Todavía, al menos acá al sur de la ciudad, acá en Revolución de Chapultepec, todavía no cae ni una gota. Pero se supone que entre hoy y mañana llovería poquillo. Y luego ya puro calorcito, otra vez. Que bueno, como quieras, lluvia con calor porque no, el bochorno no se va. Pero bueno, dice así. Hola, Catita. ¿Puedes poner, por favor, del Gran Silencio la nueva Círculo de Amor? Ay, nueva. Es sarcasmo, ¿verdad? ¿De cuándo es esa, por cierto? Círculo de Amor. Ay, hace un poquito, como el 2001. Nueva, compadre, claro que sí. Nuevecita para ti. Como que va a pegar. Súbele en los 40.

¡Vámonos! Ya me voy, Lunesuki, a seguirle. No se estresen porque ahorita hay mucho trafiquirri. De hecho, hoy regresaron a la escuela varios, ¿verdad, morrillos? No sé. Prepa y uni. ¡Ah, qué buenos tiempos cuando era una era estudiambre! Se extraña, no es cierto. Bueno, pásenla chido, disfruten el tráfico, relájense tantillo, quédense con los locos de Tlacuache, llévense tranqui el trayecto y escuchen buena música aquí en los 40, obviamente. A las 4 mañana estaré de regreso, nos escuchamos aquí, misma hora, misma estación. Gracias a Lalo, al Rayo y a Dios, que ya me voy. Soy Katia Martínez, te quedas en los 40 a la radio de los conciertos. Bye, bye.

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